0: Bienvenido una vez más. Estamos con Biblia en mano y desde aquí te abrazamos allí donde tú estás. Bienvenido y bienvenida, Ivín.
1: Pastor, qué gusto saludarlos, saludar a nuestros amigos que ya van sumándose, conectándose y acompañándonos en un programa más en esta temporada de Biblia Fácil que realmente está siendo fascinante. Ya estamos casi por la mitad. Seguimos avanzando y tenemos mucho más para aprender, para sorprendernos con la palabra de Dios.
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0: 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Allí puedes encontrar este material. ¿Sabes que cada día se abre una nueva iglesia en el mundo? Claro que muchas se abren para poder predicar el Evangelio, pero también otras se abren para poder generar dinero. Tristemente es así. Muchas personas se enriquecen tomando la palabra de Dios y colocando promesas de prosperidad en personas necesitadas. Y hay tantas personas hoy que abren una iglesia para poder comercializar el Evangelio para su propio beneficio. Y sabes que la Biblia hace una grande diferencia entre la teología de la fidelidad y la teología de la prosperidad. Por eso quiero que tú puedas hoy tomar tu Biblia y juntos podamos reflexionar en esto. Y antes, como siempre, pedimos la dirección de Dios. Gracias, Señor, porque tenemos el privilegio de poder abrir tu palabra. Tu palabra está en nuestras manos. Queremos que puedas colocarla en nuestro corazón. Que tu Santo Espíritu nos guíe al conocimiento de tu verdad. En el nombre de Jesús. Amén.
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1: Amigos, estamos listos para poder comenzar a desarrollar el tema del día de hoy. Por cierto, ya el séptimo tema de esta temporada de Biblia Fácil, Pablo, el mensajero de la cruz. El tema de hoy está realmente interesante, polémico también, así que quédate atento, atenta, porque juntos vamos a aclarar nuestras dudas a la luz de la palabra de Dios. Por cierto, el pastor Joel ya está con Biblia en mano, listo, preparado. El tema de hoy, pastor, es realmente fascinante porque vemos mucho hoy en día que la fe se ha llegado hasta cierto punto incluso a comercializar. Se ha llegado a vender la fe de alguna u otra forma. Incluso, como usted mencionaba, se habla de la teología de la prosperidad. Pero queremos ver qué es lo que dice el apóstol Pablo, la advertencia que él hace para todos aquellos que comercializan la fe.
0: Vamos al libro de 2 Corintios, capítulo 2, versículo 14 y 17. Dice, más a Dios gracias, el cual nos lleva siempre en triunfo en Cristo Jesús por medio de nosotros, manifieste en todo lugar el olor grato de su conocimiento. Versículo 17, pues no somos como muchos que medran falsificando la palabra de Dios, sino que con sinceridad, como parte de Dios y delante de Dios, hablamos en Cristo. ¿De qué está hablando Pablo? El capítulo 4, versículo 1 y 2 dice, por lo cual, teniendo nosotros este ministerio, según la misericordia que hemos recibido, no desmayamos, antes bien anunciamos a lo oculto y lo vergonzoso, no andando con astucia ni adulterando la palabra de Dios, sino por la manifestación de la verdad, recomendándonos a toda conciencia humana delante de Dios. ¿Sabes que Pablo aquí resalta el valor de un ministerio puro, verdadero, limpio, honesto y guiado por el Espíritu Santo? Pero también aquí Pablo muestra su indignación por aquellos que comercializan la palabra de Dios. Y él dice que hay algunos que andan adulterando la palabra de Dios y andan con astucia en cosas vergonzosas. Si esto sucedía ya en el tiempo del apóstol Pablo, ¿Qué cosa escribiría hoy Pablo cuando vemos tantas personas negociando la fe? Usando la Biblia con astucia para poder llenar sus propios bolsillos, para beneficio propio. Al hablar acerca de esta teología que hoy vamos a ver a la luz de la palabra de Dios, que no es nada de lo que por allí se publica, esta teología de la prosperidad es un falso evangelio porque engaña a las personas con expectativas diferentes a lo que la Biblia menciona. Por ejemplo, promete milagros y promesas de liberación y prosperidad financiera. ¿Y por qué este asunto es peligroso? Sabes que, infelizmente, yo puedo ver, tengo muchos amigos, personas conocidas, que todos los días incluso recurren a ciertos lugares para poder depositar a una cuenta bancaria por una oración que alguien hace, o para comprar un milagro, o para comprar el aceite bendito, o la escoba bendita. Y de una manera absurda hay gente que abusa de la necesidad de las demás personas. Vivimos en un mundo de mucho engaño. El apóstol Pablo en 2 Corintios capítulo 11 versículo 13 al 15 habla de que hay obreros fraudulentos. Obreros fraudulentos son aquellos falsos apóstoles que usan ciertas expresiones disfrazadas con el nombre de Dios para poder sacar provecho de las necesidades de las personas para intereses egoístas, y así se aprovechan de las personas. Y el apóstol Pablo condena totalmente esa comercialización, ese abuso. Por eso llama obreros fraudulentos, según de Corintios 11, 13 al 15, al decir de aquellos que usan de manera astuta estrategias adulterando la palabra de Dios para beneficio propio.
1: Pastor, ahora, la teología de la prosperidad ha sido muy escuchada y popularizada también, especialmente en los últimos años, y es una teología que trae controversia, confusión, que incluso puede ser hasta peligrosa. Muchos dicen que su origen es bíblico, pero nosotros queremos realmente ir un poquito más allá. ¿Cuál es el origen de la teología de la prosperidad?
0: Sabes que el Evangelio de la prosperidad necesita ser evaluado de manera bien clara y a la luz de las Sagradas Escrituras. Y aquí voy a poner algunos argumentos y voy a poner textos bíblicos, por supuesto. Si la teología de la prosperidad fuese la verdad sustentada en la Biblia, entonces esa teología sería la solución para la pobreza en el mundo. Si la teología de la prosperidad tiene un fundamento bíblico, ¿por qué siguen habiendo pobres? ¿Por qué esta teología no funciona en el África, donde hay tanta gente que muere de hambre? Ese es el primer argumento. Muchos entienden que el concepto de riqueza tiene que ver con la bendición de Dios. O sea, si yo soy pobre, Dios me está maldiciendo. No es así. ¿Por qué hay tantas personas que se enriquecen con robo y corrupción? Y no vamos a decir que fue la bendición de Dios. La pobreza y la enfermedad o las otras cosas no es una maldición de Dios. Nosotros estamos en un mundo que está lleno de pecado. A veces vamos a sufrir por nuestras propias consecuencias, por nuestras elecciones, otras cosas por causa del pecado. Ahora, Dios nos cura, es verdad. Dios nos bendice, es verdad. Pero no como la teología de la prosperidad enseña. ¿Qué cosa es lo que enseña la teología de la prosperidad? El problema es que esta teología coloca la atención y el foco en la riqueza material, en la prosperidad financiera. Entonces, las personas que son pobres, que tienen tanta necesidad, pues obviamente necesitan salir de esa situación y colocan toda su fe, mira lo que te voy a decir, en campañas de fe. Por eso es que empiezan a comprar objetos, a comprar oraciones, a comprar ciertos tipos de aceites, a comprar escobas. O sea, su fe ya no es Dios, su fe es el aceite, su fe es la escoba bendecida, su fe es, son objetos. Mira cómo Satanás es tan astuto. Ahora, la Biblia me habla de grandes hombres y mujeres de fe que se enfermaron y sufrieron calamidades y también fueron pobres. Ahora, es más, aquellos que predican y proclaman la teología de la prosperidad también no son inmunes del dolor. Ahora, un asunto que me llama la atención es lo siguiente. Si realmente aquella agua bendecida, aquel aceite bendito, cura a las personas y hace milagros, ¿por qué no se van a los hospitales? Y ahí en los hospitales dan el aceite bendito a todos. Entonces cerraríamos farmacias, cerraríamos hospitales y se acabó todo. Si estas personas que dicen que tienen el poder y el don para curar realmente funciona, ¿por qué no ayudan a gente que se está muriendo? ¿Te das cuenta que esto no es bíblico? Entonces, ¿de dónde apareció todo eso? Bueno, vamos a su origen. Resulta que en el año de 1918 hasta el año 2009 vivió un hombre llamado Oral Roberts. Tú puedes buscar el nombre de este hombre. Él ha sido llamado el padre de la teología de la prosperidad. A partir de allí, él comenzó a decir lo siguiente. Tú necesitas materializar tu fe. Ojo, materializar tu fe. Y para materializar tu fe necesitas dos cosas. Uno, dinero para donar. Y número dos, fe para recibir. O sea, la base de la teología de la prosperidad está en esas dos líneas. Dinero y fe para recibir. Entonces allí hace que la persona pueda entrar en un ciclo de ambición y de culpa. ¿Por qué razón? Porque cuando las bendiciones demoran en llegar, las personas se culpan por no tener fe o por no haber dado más. Entonces las personas comienzan a dar y dar más y se vuelven presos de los cultos porque allí hay un chantaje, te falta fe. Y para tener fe hay que seguir viendo los cultos, hay que seguir donando, hay que seguir dando, etcétera, etcétera. ¿Y qué cosa es lo triste? Es que el culto ya no es para adorar a Dios. Hay muchos cultos donde Dios no es el centro. El centro es el dinero. El centro son los bienes materiales. Por eso es que hay tantas iglesias con gente vacía, porque miles de personas van a la iglesia no porque quieren salvación, sino porque quieren prosperidad financiera. Y ahí está el mayor peligro. A eso el apóstol Pablo dice, son los que andan con astucia y adulteran la palabra de Dios. Y obviamente que incluso ellos buscan algunos textos bíblicos para, entre comillas, fundamentar esa teología.
1: Pastora, me quedo con la última parte. Usted acaba de decir, buscan textos bíblicos para fundamentar esta teología. ¿Cuáles son esos textos bíblicos que generan tanta confusión y tal vez con seguridad están fuera de contexto?
0: Nosotros ya hemos mencionado aquí varias veces que un texto sacado de contexto es un pretexto para poder hacer lo que, decir al texto lo que yo quiero. Y hay varios textos que colocan, obviamente, para poder hacer esto. Yo voy a tomar los dos más comunes, los más populares. El primero está en Mateo capítulo 19, versículo 29. Allí dice, y todo el que por mi causa haya dejado casas, hermanas, hermanos, padre, madre, hijos, terrenos, recibirá 100 veces más y heredará la vida eterna. Entonces, este texto es usado para decir así, entrega todo tu terreno, dame tu casa, dame todo tu dinero. ¿Por qué? Porque tú vas a recibir 100 veces más. Si nosotros leemos el contexto de Mateo capítulo 19, versículo 29, y lo comparamos con Marcos 10, 29 y 30, aquí está hablando de la vida eterna. Y las bendiciones que Dios nos da, claro que también son financieras, pero no necesariamente, pues solamente material. Las bendiciones que vienen de Dios tienen que ver con cuidado, seguridad, esperanza, con fe, con fortaleza. Porque el interés de Dios es la vida eterna, no hacernos ricos aquí en la tierra. ¿Por qué razón? Porque estas cosas se van a acabar. Ahora, fíjate, el apóstol Pablo en Filipenses capítulo 3, versículo 8, dice que por amor a Jesús, él ha dejado todo, o él ha perdido todo. ¿Pero por qué, dice? Por ganar a Cristo. ¿Qué cosa es lo que quiero decirte? Pablo comenzó a ver las cosas que Dios le daba superiores a las cosas que tenía. A eso se está refiriendo el texto. Ahora, otro texto que usan es Juan 14, 13 y 14. Cualquiera de ustedes que pida en mi nombre, yo lo haré, y así será glorificado el Padre en el Hijo. Lo que pidan en mi nombre, yo lo haré. Entonces aquí dice, trae aquí todo lo que tienes y vamos a pedir todo lo que quieres. Esa palabra todo tenemos que analizarla en su contexto. El todo se refiere a las cosas espirituales y a la formación de carácter, no a intereses financieros. Por eso es que Jesús en la oración nos enseñó que todo lo que vamos a pedir, siempre digamos, hágase tu voluntad. ¿Por qué razón? Porque la oración no es para manipular a Dios y decirle yo quiero esto y punto. La oración es un sometimiento de nuestra voluntad a la voluntad de Dios. El apóstol Pablo lo explica mucho mejor en el libro de Filipenses capítulo 4. Allí en el versículo 11 dice así, no lo digo porque tenga escasez, pues he aprendido a contentarme cualquier sea mi situación. Sé vivir humildemente, sé tener abundancia, como también sé estar saciado, como tener hambre. Tengo abundancia y tengo necesidad, pero todo lo puedo en Cristo que me fortalece. Entonces, no me digas que Pablo no tenía fe. Si él dice, yo pasé por todo en la vida, entonces, ¿de dónde sale de que tú le vas a decir al Señor todo lo que tú quieras y Él te va a dar como quieres? No, la oración es para someter nuestra voluntad a Dios. Estos dos textos son siempre colocados y siempre sacados de su contexto para decir, ven aquí, ¿qué cosa quieres? ¿Un carro nuevo? ¿Una casa nueva? Dios te va a dar, pero tienes que traer todo. Y el otro texto, si quieres recibir 100 veces más, entonces da todo, todo tu salario, todo tu sueldo, da toda tu casa, da todo tu terreno. Eso no es bíblico, por supuesto.
1: Cuán importante es estar atentos para no ser engañados, pastor. ¿No es así? Porque realmente es muy fácil ser engañados, especialmente porque cuando hablamos del tema del dinero en la iglesia o para la iglesia, se toca una fibra sensible, profunda, oscura en el ser humano, que es la ambición. Sí. Ahora, hablando precisamente de dinero en la iglesia y para la iglesia, existen también los diezmos y ofrendas.
0: Sí.
1: Entonces, allí pasamos a otro punto, porque es bueno diferenciar la teología de la prosperidad con los diezmos y ofrendas. ¿Cómo sería esto, pastor?
0: Aquí está, entramos justamente al asunto interesante para hacer una diferencia, ¿no? Porque alguien puede entender, entonces, bueno, ya no voy a ofrendar ni voy a diezmar. Hay una diferencia entre eso y la teología de la prosperidad, mucha, la diferencia es abismal. Y te voy a explicar la diferencia. El diezmo y la ofrenda es un acto de reconocimiento y de gratitud a Dios por lo que ya recibiste. Por eso es que el diezmo es de la décima parte de lo que ya recibiste, no de lo que vas a recibir. Ahí está ya la primera diferencia. En cambio, la teología de la prosperidad enseña que el dinero es una forma de inversión. ¿Por qué razón? Dios es como un gerente de banco. Tú colocas 10, Él te va a dar 1,000. Eso no es lo que enseña la Biblia. Entonces, en la teología de la prosperidad se enseña así. Tú das a Dios y Dios como que está obligado a devolverte y el doble. La teología de la fidelidad no dice eso. El diezmo y la ofrenda no es de lo que Dios te va a dar, es de lo que Dios ya te dio. ¿Me entiendes cuál es la diferencia? Y ahora, ¿por qué es necesario establecer esa diferencia? Porque mientras uno es fidelidad a Dios, el otro es ambición. Mientras uno es reconocimiento a Dios, el otro es quiero más. Mientras que el diezmo es la devolución de la décima parte por lo que Dios ya te bendijo, la teología de la prosperidad es como un pago que vas a dar a Dios para que te dé más. Entonces la diferencia es grande. La diferencia entre la teología de la fidelidad y la teología de la prosperidad es distinta. La teología de la fidelidad, Dios promete bendición y bendición hasta que sobreabunde. La teología de la prosperidad es un medio como para manipular a Dios para que Él nos dé lo que nosotros queremos. Entonces, es muy diferente. Ahora, al hablar de diezmos y ofrendas, tiene un fundamento bíblico, por supuesto. Hay muchos que critican esto y dicen, pues bueno, esto fue para el pueblo de Israel. Entonces, con el pueblo de Israel terminó. Solo que cuando vamos a la Biblia, encontramos que los diezmos vinieron a la existencia antes del pueblo de Israel. Cuando tú abres la Biblia en Génesis capítulo 14, versículo 20, dice que Abraham devolvía todos los diezmos. Y Abraham no era un israelita, él no era judío. Los judíos aparecieron mucho tiempo después. Entonces, desde Génesis ya encontramos esta práctica. ¿Por qué razón? Porque los diezmos y la ofrenda tienen una base en la fidelidad y en la gratitud. Tú puedes decir, ¿pero para qué si yo no necesito dinero? ¿Acaso el dinero va al cielo? Bueno, de esto ya hemos hablado en otra temporada de Biblia Fácil, pero hoy te voy a resumir lo siguiente. Hay dos razones por la cual Dios dejó el sistema de diezmos y ofrendas. La primera razón es para ayudarnos a trabajar con nuestro egoísmo. Y porque el ser humano piensa que todo lo que obtiene es por su esfuerzo. Entonces, el diezmo y la ofrenda te hace reconocer que Dios es el dueño y tú eres un administrador. Y de esa manera, tú puedes librarte del egoísmo y tú reconoces siempre a Dios por todo lo que tienes. Pero la segunda razón es porque Dios proveyó para que a través de esto venga la sustentación a la predicación del Evangelio. Por eso es que los diezmos son dedicados exclusivamente a eso. Y 1 Corintios capítulo 9, versículo 13 y 14, el apóstol Pablo una vez más señala que incluso aquellos que se dedican al Evangelio vivan del Evangelio, no se enriquezcan del Evangelio. Vivir del Evangelio es muy diferente. Ahora, presta atención, los diezmos son el reconocimiento a Dios como creador y proveedor. Y las ofrendas son nuestra muestra de gratitud a Dios como Señor y Salvador. Pero ambos demuestran fidelidad y gratitud. Cuando la Biblia enseña que Dios nos promete bendecir, Él más está interesado en bendecirnos a respecto de salvarnos del pecado, a respecto de poder darnos esperanza y salvación, no necesariamente darnos regalos materiales. Entonces, hay algunos que usan textos aislados de la Biblia para poder enriquecerse, no para predicación del Evangelio. Para muchos esto es un negocio. ¿Sabes que hace algún tiempo yo leí una publicación que me entristeció mucho de una persona que decía, vendo iglesia con 300 miembros? Imagínate hasta dónde puede llegar la ambición, hasta dónde puede llevar la astucia. Dios dará cuenta de todo eso lo que está haciendo. Ahora, otra de las cosas que me preocupa es que si Pablo dice que hay gente que comercializa el Evangelio, significa que hay gente que compra. Porque no hay comercializador si es que no hay gente que pueda comprar esto. Yo te quiero decir una cosa, si tú eres uno de aquellos que probablemente en tu sinceridad tú creías que esto era bíblico y tú estabas dando todo tu dinero, no el diezmo, no la ofrenda, sino todo tu dinero, todo porque tú estabas esperando recibir de Dios 10, 20, 500 veces más como te lo han prometido. ¿Sabes? Dios no bendice a gente interesada por el dinero. Dios bendice a gente que está interesada por su salvación. Y Dios te va a proveer, Dios te va a cuidar. Claro que sí. Ahora, si tú eres una de las personas que comercializa el Evangelio, probablemente esté hablando para alguien así, está escuchando, viendo este programa, yo quiero invitarte para que tú puedas volver a la Biblia y puedas predicar el Evangelio que salva, que transforma, que santifica. Que no puedas continuar ilusionando y engañando a las personas, ofreciendo milagros en el nombre de Dios, o vendiendo aceites bendecidos, o haciendo oraciones cobradas, o sacando el dinero de las personas. Pide perdón a Dios, pide perdón a tu iglesia y vive de acuerdo a lo que la Biblia dice, vivir dignamente, según el ministerio de la palabra. Quiero que entiendas que ser pobre no es maldición de Dios. Recuerda que existen millones de cristianos que tienen fe y viven para el día a día, luchan por traer el pan día a día. No podemos olvidar que incluso Jesús nació, vivió y murió pobre. Su tumba fue prestada de José de Arimatea. Y eso no significa que él no hacía la voluntad de Dios. El apóstol Pablo en 1 Timoteo 6, 7 al 10 dice, nada trajimos a este mundo y nada vamos a llevar. Así que si tenemos ropa y comida, contentémonos con eso. Los que quieren enriquecerse caen en la tentación y se vuelven esclavos de sus deseos. Estos afanes insensatos y dañinos hunden a la gente en la ruina y la destrucción. Y ahí el apóstol Pablo dice en el versículo 10, porque el amor al dinero es la raíz de todos los males. Y muchos por codiciarlo se han desviado de la fe y han causado mucho mal. Entonces, los muebles se envejecen, los aparatos electrónicos se rompen, el dinero se acaba. Jesús te ofrece algo mejor, algo que el dinero no puede comprar. Por eso es que Mateo 6:20 dice, hagan tesoros en el cielo. O sea, tu interés mayor tiene que estar en la salvación. Y claro que no es pecado ser rico, no quiero que malentiendas, no quiero que tú vives en la conformidad. Puedes esforzarte, puedes pedir a Dios sabiduría, puedes administrar bien, puedes tener dinero, gloria a Dios. Porque en la Biblia yo encuentro muchas personas que supieron administrar los bienes que Dios le dio y fueron ricos. Hablemos de Job, hablemos de Abraham, hablemos de José de Arimatea, hablemos de Nicodemo, hablemos de tantos ricos. Solo que la riqueza que ellos tenían era para bendecir a las personas. Cuando Dios te da, es para que tú también puedas aliviar el dolor de un necesitado. O sea, ser rico no es pecado. Pecado es colocar las riquezas por encima de Dios. Es dedicar las riquezas para la ostentación y el lujo. Eso es pecado. Pero el dinero en las manos de un fiel hijo de Dios que reconoce a Dios y que es fiel a Dios, llega a ser una bendición. Finalmente, el apóstol Pablo dice en el libro de 2 Corintios 4:18, miren las cosas de arriba, las cosas que no se ven, las cosas eternas. Que nuestra atención no esté en las cosas que se acaban, no esté en las cosas temporales, esté en las cosas eternas. Y a mí me encanta mucho lo que dice el libro de Romanos, capítulo 15, versículo 13, porque allí dice que Dios sí nos quiere hacer ricos. ¿Pero cómo? Mira lo que dice Romanos 15, 13. Y el Dios de esperanza os llene de todo gozo y paz en el creer para que seáis ricos en la esperanza por el poder del Espíritu Santo. La riqueza verdadera que Dios quiere darte va más allá de bendecirte solo financieramente. Es una riqueza espiritual donde ninguna crisis puede hacerte quebrar, donde nunca lo podrás perder. De esa manera Dios te quiere bendecir. Entonces, sé fiel a Dios con las motivaciones correctas. Reconócelo a Dios, sé fiel a Dios y Él te va a bendecir. Pero deja de creer en una teología donde te dice que tú tienes que colocar todo tu dinero porque Dios está obligado a darte el doble. Eso no está en la Biblia. Eso el apóstol Pablo lo llama una obra fraudulenta. Por eso hoy, conociendo y entendiendo este tema, vamos a pedir que Dios nos bendiga, pero que su bendición sea como Él quiere darnos. Y claro que Dios quiere que seamos prósperos en todas las áreas de la vida. Vamos a pedir sabiduría para administrar mejor los recursos que Él nos da. Vamos a pedir sabiduría para cuidar mejor nuestra familia, nuestras finanzas, nuestro cuerpo. Y Dios nos quiere bendecir. Claro que sí. Pero nunca te olvides de ser fiel a Dios de todas las bendiciones que Él te da. Y hazlo con la motivación correcta. Coloca tu corazón en Dios y no en las riquezas. Podemos orar. Gracias, Señor, por tu palabra. Y gracias porque este tema hoy puede quedar tan claro para nosotros. Y enséñanos a serte fieles a ti. Que nuestras motivaciones sean correctas, que nuestra mirada esté en el cielo, en las cosas que no perecen y que la mayor riqueza que tengamos sea la esperanza en el corazón. Danos tu bendición, provéenos siempre nuestras necesidades, ayúdanos, ayuda a las personas que están pasando por tantas necesidades, provéelos, por favor, el alimento, el abrigo, el hogar, más ayúdanos a ser fieles también con todas las bendiciones que tú nos das. Danos sabiduría, danos inteligencia, para poder administrar los bienes que recibimos de ti. Y ayúdanos para que cada día podamos comprender mejor tu palabra. En el nombre de Jesús. Amén.
1: Amigos, es así como llegamos al final de nuestro programa aquí en Biblia Fácil. Pastor Joel.
0: Te esperamos en la próxima lección aquí en Biblia Fácil. Un grande abrazo. Que Dios te bendiga.
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visiones tan antiguas como las que describe la Biblia. Como terapeuta, también soy consciente de que la búsqueda de la felicidad es una aventura incierta y que la desigualdad en la libertad de elección de las personas y en última instancia de su capacidad para ejercer su derecho a la vida afecta a esta búsqueda. Aunque sabemos que la felicidad es esquiva y no solo está garantizada por la provisión de bienes materiales, sabemos también que la desigualdad material es una gran fuente de infelicidad para muchas personas en Sudamérica y también en Estados Unidos y en el mundo. Son muy pocos los que tienen lo suficiente para vivir. A pesar de las intenciones de los países desarrollados de tratar de que todos puedan tener acceso a la felicidad, 100.000 personas mueren por año en Estados Unidos por falta de atención médica o atención en general. Así que imagínense lo que puede estar pasando en otros países. El biólogo chileno Humberto Maturana sostiene que las relaciones sociales merecen ser llamadas sociales solo en la medida que recreen el amor, la emoción que posibilita el estar juntos y se prevengan de las prácticas mercantilistas que invaden las relaciones humanas. En una sociedad en la cual se alimentan sutil o abiertamente las divisiones entre las personas, no se fomentan ni se honran las relaciones sociales. Como terapeuta, tengo la función de decir esto y también de tratar de erradicar el clasismo, el racismo, el sexismo en las instituciones de salud y de fomentar los procesos de reflexión sobre las condiciones que impiden la realización de las relaciones sociales y su revitalización en nuestras interacciones cotidianas. La búsqueda de la felicidad, entonces, es un instinto natural en el ser humano. La supervivencia, pero más, estar bien, sentirse bien. Solo que el egoísmo humano ha hecho que otros traten de estar bien sobre la infelicidad de los anteriores, o sobreponerse unos a otros para ser felices, incluso menoscabar al prójimo para entonces yo sentirme bien. La felicidad finalmente es conseguida en la persona por la estabilidad emocional, por tener todo su sistema, tanto físico, mental, espiritual y social, en forma y equilibrado. No sirve a una persona estar físicamente óptima si mentalmente no lo está, y mucho menos si no lo está espiritualmente. Tampoco entonces va a poder interactuar socialmente. Por ello es que tampoco sirve la abundancia material. No es solo eso lo que va a proporcionar la felicidad. La felicidad es un estado que es proporcionado por el equilibrio de todo el sistema, pero también es proporcionado por un estado mental adecuado. Si una persona no decide ser feliz, difícilmente todo lo que se haga alrededor va a hacer que se sienta feliz. Podría estar teniéndolo todo y sin embargo sentirse mal. Por ello es que al acercarnos a Dios, a la mañana temprano, que es el mejor horario, al comenzar bien el día, qué bien hacemos acercarnos a Dios. Y si no lo hicimos hoy todavía, lo podemos hacer. ¿Cómo? Bueno, idealmente con su palabra. Si no tenemos acceso a la Biblia, podríamos también contemplar la naturaleza y observar las grandes maravillas. El ejercicio físico a tempranas horas o incluso antes de la tardecita, allí cuando el sol se está poniendo, es muy bueno también para buscar el equilibrio mental y físico. De esa manera también nos relajamos del estrés y la felicidad es más probable. No debemos depender nuestra felicidad solo de lo que hagan los demás o lo que nos proporcionen los demás. Recordemos que es un estado mental que se puede conseguir estando solos o acompañados. Se puede conseguir estando entre una multitud o estando solos en la cima de una montaña. Es la decisión también de la persona de sentirse bien y estar bien consigo misma y bien con los demás.

0: recordemos que la fuente ideal de este equilibrio nos la proporciona el Creador, Dios, y Él además lo quiere hacer. Así que vayamos a Él, como decía Jesús, porque Él nos dará una paz que este mundo no conoce, pero que Él desea darnos.
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7: Muy bien, estamos abriendo nuestra ventana al día hoy con este podcast recurrente y que es tan importante para todos porque atraviesa sin duda cada nivel de discusión en el ámbito social y que estamos hablando de la educación. Y esto que esta propuesta es Aprender 24/7 trata de aportar justamente a esta discusión criterio, tips que nos orienten a ir tomando las mejores decisiones con respecto a la educación tanto propia como la de nuestros hijos.
4: Y hoy el tema quizá no es tan popular porque vivimos en una sociedad que siempre va corriendo, siempre
7: sí,
4: está hablando
7: muy vertiginosa.
4: De innovación, cambio, eso es bueno en nuestro pensamiento, ¿no? De sociedad industrializada. Pero primero quería preguntarte, ¿vos escuchaste hablar de slow food, o sea, comida lenta?
7: No.
4: ¿Nunca escuchaste?
7: Siempre comida rápida, fast food.
4: Claro, ese término, el fast food, todos lo manejamos, la comida rápida.
7: Hace décadas.
4: Sí, pero hace unos cuantos años atrás, por la década de los 80, 80 y algo, un grupo de personas comenzó a alertar al resto acerca de los beneficios de la slow food, o sea, la comida lenta, la comida que haces desde cero, amasando tu pasta, haciendo tu salsa, ¿no? Que provenga de una caja, por ejemplo, amasando el pan, etcétera. Comida que te lleva horas hacerla y después te la comes 15 minutos, pero apoyando la idea de que no todo lo rápido es bueno y que hacer las cosas a una velocidad considerable, tranquila, ayuda integralmente al ser humano. Bueno,
7: uno se relaja, ¿no?
4: Claro.
7: En ese, ya es una cuestión más filosófica de pararse en esta categoría del slow food. Creo que también inclusive no solamente es el proceso de hacer la comida, sino que al momento de sentarte a disfrutar del alimento, lo hagas a la misma velocidad.
4: Claro.
7: Que el disfrute sea parejo.
4: Disfrutar de la comida,
7: hasta el postre.
4: La sobremesa. Acá en Argentina uno va a un restaurante y se puede quedar el tiempo que quiere haciendo sobremesa.
7: Sí.
4: En otros países más industrializados y del primer mundo que le llamamos, tenés tu tiempo donde apoyaste la cuchara, el tenedor del último bocado, ya vienen. No, es que ya vienen a traerte la cuenta. Aquí vos pedís la cuenta.
7: Sí, cierto.
4: En otros lugares te traen la cuenta y es la señal para que te vayas.
7: ¿Ya se va?
4: Sí, sí, sí, porque tiene que entrar otro cliente, o sea, tiene que haber movimiento. Bueno, en contraste, quiero primero establecer el paralelismo. Así como existe una slow food, una comida lenta, se está hablando de slow learning o slow education, que es bien fácil de traducir, educación lenta o aprendizaje lento. Y no significa lentitud de dejar de desarrollar la inteligencia y las facultades del ser humano, sino que es una tendencia o movimiento que pretende darle una visión mucho más integral al aprendizaje y de respeto por los tiempos de cada persona. En primer lugar, eso. una visión bastante más profunda del aprendizaje de lo que tenemos ahora y el apuro por conquistar más y más y más conocimiento.
7: Casi que estamos hablando más de una educación más personalizada que grupal.
4: No, pero dentro de la escuela también, ¿eh?
7: Sí, sí.
4: El problema de la educación rápida es que respondemos a estándares. Queremos alcanzar los estándares. Se nos imponen tipos de uh-huh. evaluación que uh-huh. pretenden conseguir niveles de logro más altos y hacerlo más rápidamente. Y la educación, así como la tenemos concebida hoy, no siempre fue de esa manera. Acordate que con la revolución industrial sí. cambió la configuración de la sociedad toda, la configuración de las familias, de los ritmos, de los tiempos sociales. Y la escuela, como la conocemos hoy, muy estandarizada, con grados que se tienen que ir consiguiendo o se tienen que ir alcanzando, uh-huh. contenidos prescriptos y que se tienen que lograr, etcétera. Nos hemos metido en una especie de fábrica del conocimiento.
7: Como aquellos inicios del siglo XX.
4: Claro, uh-huh. claro, claro. Pero entonces lo que propone este movimiento es que seamos más respetuosos de los tiempos e incluso mucho más considerados en cuanto a los contenidos. ¿Por qué, se hacen la pregunta, tener que enseñar todo un currículum que siempre está más inflado? O sea, en la siguiente revisión curricular parece que están quitando, bueno, vamos a quitar este contenido, este otro, y aparecen 10 que tienen que ser cubiertos. Uh-huh. Te quiero decir, Oscar, que yo suelo salir a dar cursos a docentes, talleres y eso. Aprendo muchísimo de los colegas en distintos lugares. La semana pasada estuve en 3 colegios haciendo esto. Y el permanente clamor de los docentes es: no podemos llegar, no llego con el currículum, no me alcanza el tiempo, no podemos meter todo en una mañana. Y bueno, es por eso que se están alargando también los horarios escolares. Hay muchas escuelas en este momento que tienen doble jornada y aún así no les alcanza el tiempo. Y a veces el tiempo para almorzar de esos niños o para una merienda es 20 minutos y se acabó en general. Uh-huh. Entonces, ni siquiera estamos considerando a la persona en su totalidad, porque realmente educar a un niño a la hora de la comida es esencial. ¿Te pusiste a pensar en eso?
7: Esto está como pidiendo un replanteo, una rediscusión de estos estándares y qué objetivos persiguen.
4: Claro, exactamente. Porque fíjate que, vuelvo al tema de la comida primero antes de responder tu pregunta. ¿No es importante enseñarle modales en la mesa?
7: Claro.
4: ¿Diálogo en la mesa con el otro? ¿Masticación?
7: Más obvio imposible.
4: ¿Cómo masticar y cómo disfrutar de la comida y cómo probar distintos sabores? Bueno, eso te lleva tiempo, no lo podés hacer en 20 minutos.
7: No.
4: Y vos decías, recién en tu pregunta, me hablabas sí, de un replanteo.
7: Rediscutir estos cánones y qué objetivos persiguen, porque claro, en definitiva quizás hoy estamos pensando en una educación argentina que está buscando darle respuesta a objetivos que no son de estas tierras.
4: Por supuesto. De hecho, en Latinoamérica y presos nosotros de los préstamos que nos hacen los bancos mundiales, sí, por ejemplo, nosotros tenemos que hacer los deberes, uh-huh, las tareas, y uh-huh, tenemos que ir tildando, y una de esas tareas es reformular nuestros planes educativos. Eso es así, reformular nuestros planes educativos y que vayan acorde con los parámetros y los planteamientos que hace una organización mundial. Muchas veces decimos, bueno, seguimos a la UNESCO o a la ONU en estos objetivos para la educación de las personas en el mundo, pero en realidad hay muchos intereses que deberíamos analizar que a veces son intereses mezquinos. O sea, ¿qué queremos imponer? Bueno, más allá de eso, que no lo vine a discutir ahora, quiero aclarar, eso merece una discusión profunda y un análisis bien detenido. Proponer una educación que respete los ritmos de aprendizaje de los estudiantes, y estoy refiriéndome específicamente a educación primaria y secundaria, y especialmente la educación primaria, tiene que ver con empezar a administrar de otra manera ese currículum envasado que nos llega y preguntarnos, ¿qué es lo importante? y cómo puedo hacer de que este contenido se profundice y se amplíe sin pretender poner el mar en una botella. No necesitamos enseñarle todo a un niño o un adolescente, tienen toda una vida para aprender. ¿Por qué va a dominar todos los temas que se conocen en este momento? Porque vamos a ser sinceros, hasta estamos hablando de aprender las cadenas de ADN, de dominar un montón de cuestiones que realmente uno se pregunta, ¿esto es aprendizaje para toda la vida? ¿Le va a servir toda la vida?
7: Siempre se pensó a la escuela como un ámbito de homogeneización ciudadana, ¿no?
4: Es así.
7: Y no ha cambiado. El otro día estaba viendo un meme que te mostraba un poco el avance de la tecnología, de cómo era un auto del fordismo allí por el 1900, cuando se empezó después de la Revolución Industrial, este trabajo de la industria. Todo homogénea, ¿no? Sí. Todos los autos negros, todo iguales.
4: Cadena,
7: exactamente.
4: Sí, producción en cadena.
7: Después, ¿cómo era un auto en la década del 50? ¿Cómo fue mejorando, ¿no? En la década del 60, del 70, hasta llegar a los autos eléctricos de hoy. Vos decís, wow, qué diferencia. Y al final te mostraban la escuela, una escuela del 1900 y una escuela de hoy. Lo único que cambió fue el mueble.
4: Sí.
7: Sigue siendo exactamente la misma escuela, la misma forma de dictar clases. Es decir, avanzamos lo que puede ser un teléfono de la década del 1910 a un teléfono de hoy. Los cambios son extraordinarios, pero en la escuela no se cambió nada.
4: Bueno, se cambiaron cosas, Oscar, concédeme algo. Pero es verdad
7: Seguimos.
4: Que hay muchas escuelas que siguen atadas a las formas tradicionales. Y tiene que ver con las personas, no con...
7: Sí. A lo que estoy diciendo, seguimos generando en las escuelas educación para que sean empleados.
4: Bueno, eso es terrible. No es el propósito.
7: El otro día estaba escuchando justamente un comentarista educativo que sigo por las redes y que él mencionaba que seguimos con un estándar de seguir educando a ciudadanos empleados.
4: Bueno, justamente...
7: Y no dueños de su propio ámbito económico.
4: Lo que propone la educación lenta es que cada persona encuentre su nicho. Es una educación mucho más creativa. ¿Por qué? Porque les otorga tiempo y les otorga profundidad. Entonces, al tener tiempo disponible para aprender, para proyectar eso que aprendo a otros lugares, a otras utilidades, y al darle la debida profundidad para que se comprenda el origen de esto que estoy aprendiendo, cómo lo proyecto, qué aplicaciones tiene, ahí cobra sentido y entonces transforma al aprendiz en una persona útil con su conocimiento.
7: De alguna manera, el insumo que vos le estás dando a la persona es para motivarla a que sea más curiosa.
4: Que sea curioso.
7: Más que para darle respuesta a todo.
4: Es un aprendizaje más relacionado con el descubrimiento, que de paso no es ninguna novedad. El aprendizaje por descubrimiento, el aprendizaje por experiencia, ya se viene trabajando desde la década del 50 del siglo pasado. Lo que pasa es que en el aula muchas veces el docente repite las estrategias y la manera de pararse frente a un aula que tuvieron sus profesores con él. Y a mí me consta, porque yo lo enseño, enseñamos a través de la teoría y del ejemplo cómo hacer una nueva educación, mucho más respetuosa del ser humano, que explore el pensamiento crítico, el pensamiento creativo, pero después en la práctica, cuando te viene el currículum con semejante avalancha de contenido, uno dice, ah, no, pero no puedo darle tiempo para que lo descubran, se los digo yo, y que lo lean, lo repitan, lo escriban, lo rindan en un examen y se acabó.
7: Una intoxicación de conocimiento.
4: Es eso lo que pasa, es una avalancha. Dicen que aprender hoy es como tratar de beber agua de una fuente hidrante, o sea, de esos focos para enganchar las mangueras contra incendio, ¿no? O sea, es imposible, te ahogás queriendo tomar agua de una fuente hidrante. Pero es lo que nos sucede. Y entre el currículum sobrecargado, las evaluaciones estandarizadas, la exigencia social, porque ojo que también las familias tenemos la culpa. Queremos que nuestro hijo salga aprendiendo inglés, que domine la tecnología, que sea un deportista, es decir, y la escuela tiene que caminar ese ritmo. Hay muchas familias que obligan prácticamente a la escuela que los chicos salgan leyendo a los 5 años del nivel inicial. ¿Cómo no salen leyendo si en esta otra escuela los hacen leer? Bueno, hay presiones sociales muy fuertes que arremeten contra el ritmo natural de aprendizaje de los niños. Entonces, no es tan sencillo y no vamos a demonizar solamente la escuela. La escuela muchas veces funciona de una manera porque responde a las demandas sociales.
7: La escuela termina siendo un espejo social.
4: Claro, es que se realimenta.
7: Se retrata a la sociedad en la escuela.
4: ¿Quién tiene la culpa? ¿Es la escuela la que enseña así, la sociedad la que reclama y presiona, o en realidad está representando lo que la sociedad quiere? Es como un círculo del que es difícil salir.
7: El mito del eterno retorno, ¿no? Es como que para nosotros son constantes cliché o déjà vu. De volver siempre para atrás. Exactamente. Hace cuánto, 10 años atrás, hablábamos de la educación digital, de lo bueno que tenía. Hoy la mayor parte de los grandes, de los países del primer mundo tomados como referenciales, están volviendo para atrás y dejando lo digital en porcentajes. Volvieron
4: de lápiz,
7: a los libros, sí, a lo manuscrito. Es decir, se dieron cuenta de que las decisiones que se tomaron se tienen que replantear.
4: Porque no estamos formando seres humanos sensibles, seres humanos, o sea, sí, estamos queriendo parecernos a los robots y ese no es el objetivo. Bueno, pero quería comentarte dos cosas, tres más vale, que son características de la educación lenta. Ausencia de prisa y de compulsividad. Lo que voy a enseñar, voy a pensar muy bien por qué y de qué manera va a descubrir, lo va a pensar y lo va a recrear el estudiante. En segundo lugar, calidad, no cantidad. Vamos a trabajar en profundidad y en amplitud, de manera que realmente se le encuentre el gusto y el placer a eso. Cuando te dan al vuelo alguna instrucción, no lo llegas a comprender, te lo aprendes de memoria y obviamente
7: te lo
4: querés sacar de encima, sí, y te lo olvidas. Ahora, cuando tuviste la oportunidad de explorar, de tomarle el gusto, de ver cómo se manufacturó ese conocimiento, si me permitís la expresión, allí el cerebro está enraizando realmente el contenido y tiene sentido. Y otra cuestión que se tiene en cuenta en la educación lenta es que la imperfección y lo que es único se celebra. El ser humano no puede ser parte de una cadena de producción. Es único. Entonces, no podemos pedirle a los chicos, a los adolescentes, que reaccionen y que respondan de una manera estandarizada. A veces, los exámenes que son de multiple choice y de ese tipo de respuesta que puede corregir una computadora, da tan poco margen como para que un estudiante, a veces en 4 o 5 opciones de respuesta, no encontrás la que te parece que es, porque vos podés explicar por qué no. Pero es que el examen no te lo permite, para dar un ejemplo.
7: No te da otra vuelta.
4: No te da otra opción, porque fue pensado por otro cerebro, vos no lo pensaste igual y no encontrás allí la respuesta correcta. Te parece que lo que vos estás pensando es mejor y realmente, si tuvieras la oportunidad de explicárselo a alguien, sería tomada por buena. Pero cuando queremos meternos en una cadena de producción y sacar personas, fíjate, si no respondo, a veces digo, bueno, esta es la mejor respuesta, pero no es buena, ¿no? Y termino acomodándome a esa mayoría. Y bueno, y otra cuestión es que la educación lenta propone vivenciar el aprendizaje, es decir, experimentar. Esto que ya te digo, nació en la década de los 50, que el aula se parezca mucho más a un laboratorio. Bueno, para que todo esto ocurra, estamos en un problema porque vamos a ir en contra de la corriente.
7: Lo que se llama una batalla cultural.
4: Sí. Y encima la sociedad nos presiona, ¿no? A la inmediatez en todo. Fíjate las compras. Antes, para hacer yo alguna compra, no sé, de un libro, esperaba meses, sí, hasta que iba a la ciudad, recorría, sí, las librerías, no lo tenían, tenía que esperar. Ahora lo consigo en un instante, yo no tengo que esperar
7: 24 horas.
4: Pido el libro y me llega a mi casa. Bueno, y esto para todo. Entonces, esto está también extrapolado a la educación. Por eso tenemos carreras más cortas, no nos aguantamos el tiempo de estudio. Por eso está todo diseñado para pocos encuentros. Y esto vende esmedro de un aprendizaje para toda la vida. Yo quiero leerte un parrafito tomado del manifiesto del Slow Food, ajá, de aquellos años, del 89, cuando 15 países se reunieron a redactar un documento que iba en contra de la vida acelerada. Y dice, nacido y desarrollado bajo el signo de la industrialización, este siglo primero inventó la máquina y luego modeló su estilo de vida a su imagen y semejanza. La velocidad se convirtió en nuestra atadura. Caímos presa del mismo virus, la vida acelerada, que fractura nuestras costumbres y nos asalta incluso en nuestros propios hogares, obligándonos a consumir comida rápida. Y esto es una metáfora de muchas cosas. El Homo sapiens debe recuperar la sabiduría y liberarse de la velocidad que lo impulsa hacia la extinción. Bueno, esto referido a la comida, ¿no? Pero al igual que la comida, cuando tomamos nuestro tiempo, cuando invertimos en lo que estamos haciendo, cuando nos concentramos, ¡oh, qué bárbaro cómo aprendemos de una manera distinta! Pensá en un viaje, Oscar. Por ejemplo, un viaje, si tuvieras la dicha de irte a Europa, 15 días y recorrer un montón de países. ¿Qué te queda al final?
7: Nada.
4: Ya no sabes distinguir una iglesia de la otra.
7: Si no fuera por las fotos, no te acuerdas.
4: Claro,
7: nada.
4: Pero a veces, como no le pones el nombre al sí. te olvidás sí, de qué sí. lugar y tenés que ir a googlear. Bueno, eso es terrible. Traspolalo al aprendizaje. ¿Cuánto se puede aprender en un corto tiempo cuando te pasa una nube de contenidos por encima? Tiene sentido.
7: Se nos acabó el tiempo, Sonia, pero.
4: Uy, qué pena.
7: Pero estaba asociándolo con la charla que tuvimos, ¿te acordás cuando hablamos del home office? De
4: sí.
7: las diferencias de abordaje del conocimiento, los tiempos, de cómo se configura ese aprendizaje en el hogar y cuán fructífero es muchas veces comparado con la escuela.
4: Bueno, es lo que descubrió en la pandemia, hemos descubierto. 2 horas y media de escuela en casa cubría todo lo necesario y los chicos estaban más felices que con 5 o 6 horas en la escuela. Quiero terminar con este párrafo. No tenemos por qué estar atados al ritmo de la industrialización. Necesitamos ser más humanos, alimentar todos nuestros sentidos y darnos tiempo para reflexionar. Las escuelas no son cadenas de montaje. Son lugares donde nuestros hijos aprenden lo que significa ser humano. Bajar el ritmo y dejar que respiren. Esa debería ser nuestra meta próximamente. Y yo creo que es algo que tenemos que trabajar como instituciones y ofrecer un proyecto educativo que, si bien atienda contenidos mínimos, los atienda pensando en la persona total, íntegra. Menos proyectos, menos luces de neón, menos fuegos artificiales y más trabajo profundo, más respeto por el tiempo, menos contenidos y mayor calidad. Esta es una decisión curricular. Siempre, y repito la frase, las batallas más grandes de la educación se pelean en la arena del currículum. ¿Por qué? Porque hay que tomar la decisión de qué sí y qué no, qué es lo importante y qué es intrascendente. Y esta es la tarea que nos toca a los docentes y también a las familias. Dejar de exigir vertiginosidad, incluso en los horarios extraescolares. No llenar la vida de los niños de actividades, creyendo que van a ser más completos, más inteligentes, etc. Es para pensarlo, Oscar.
7: Slow learning.
4: Slow learning.
7: Es lo que nos propuso Sonia en este Aprender 24/7. Y yo creo que la batalla comienza en casa. La decisión de los papis, de lo que queremos para nuestros hijos. Y allí también nosotros involucrarnos en ese constante aprendizaje y de buscar las prioridades que nuestros hijos necesitan para el futuro.
4: Hasta la próxima.
7: Gracias, Sonia. Estuvimos en Aprender 24/7 con la doctora Sonia Krum.
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2: Ven a mí con un espíritu dispuesto, deseoso de cambiar. Caminar cerca de mí es vivir una continua renovación. Busca mi rostro con una mente abierta. Al concentrar tus pensamientos en mí, tienes toda mi atención. Yo te conozco y te entiendo. Mis pensamientos te rodean con un amor perdurable. Jesús.
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0: Y si hoy es el día cuando podés mirar para adelante, soñar, entender que todo puede estar bien, que tenés la posibilidad de decirlo, que puede ser un buen día para ser semejantes a Él.
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3: Es la hora 23, un minuto.
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5: Bienvenido otra vez a nuestro tiempo de reflexión. Hoy quiero que reflexiones en la siguiente pregunta. ¿La oración es un hábito en tu vida o es algo a lo que realmente no prestas atención? Cuando el apóstol Pablo estaba terminando su carta a los colosenses, les dio un importante mensaje dentro de esa carta. ¿Sabes cuál es ese mensaje? Leamos lo que escribe el apóstol Pablo en su carta a los colosenses, en el capítulo 4, versículo 2. La Biblia dice: perseveren siempre en la oración, con una mente alerta y con acción de gracias. Para el apóstol Pablo, la oración es más que simplemente pedirle a Dios lo que necesitamos. ¿Qué es entonces la oración? La oración es nuestra fuente de conexión con Dios. Por eso Pablo les pide a los colosenses y también a nosotros que nos dediquemos a la oración. Es decir, que nos tomemos más tiempo para hablar con Dios sobre todos los aspectos de la vida. La oración, amigos, es vital en nuestras vidas. Por eso hoy, al finalizar esta reflexión, tómate una pausa y comienza a hablar con Dios. Cuéntale de tu día, cuéntale de tus sueños, háblale de tus flaquezas, cuéntale tus sentimientos, ábrele tu corazón y comienza de esta manera a tener una conexión diaria con Dios. ¿Podemos orar? Señor Dios Todopoderoso, muchas gracias por darnos la oración como medio de comunicación contigo. Sin duda, Señor, la oración es el ejercicio pleno de la confianza y de la fe en relación a ti. Danos, Señor, la seguridad de que al orar hablamos contigo y que tú nos escuchas, que tú nos sostienes, que tú nos abrazas, que tú nos acompañas. Señor, en este momento hay personas orando conmigo. Por favor, sosténlas, abrázalas, acompáñalas. Te agradecemos por la confianza que nos das, la apertura que nos das para poder hablarte con total sinceridad. Podemos abrirte nuestro corazón, contarte todo. Gracias, Señor. Oramos esto en el nombre de Jesús. Amén.
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Amado Padre, tú eres el único que sabe cuánto dolor hay en mi corazón. La verdad, no sé cómo empezar, pero te fallé. Pero ahora estoy acá, Señor, y aquí estoy llorando ante ti, pidiendo tu perdón.

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0: Hola, ¿cómo estás? ¿Alguna vez escuchaste la expresión farmear aura? Bueno, si la primera vez que la escuchaste no la entendiste y te sentiste perdido, quédate tranquilo, también me pasó.
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0: Las redes sociales modifican el comportamiento a través de las tendencias que todos siguen y comparten. Esto incluye el lenguaje. Es como una gran comunidad global que conversa y comparte sin conocerse. Hay frases que pertenecen a contextos específicos y otras que salen de su contexto original y que llegan a formar parte del diálogo cotidiano. Una frase que está de moda es esa: farmear aura. Es la descripción de las acciones para sumar prestigio personal en las redes. Es mostrar algo que hiciste y que te dejó tan bien parado que te convertiste en una leyenda por un tiempo determinado. Es una acción épica que logra la admiración de quienes te siguen. Es prestigio. Algo exagerado, pero sí, las redes logran eso. Sería como que hoy contáramos la historia de David frente a Goliat. David no habrá tenido más de 15 o 17 años cuando enfrentó a ese guerrero que medía más de 2 metros. La imagen que se hubiera viralizado sería la de un amigo escondido que con su celular grabó el momento en que David con su onda se desprende de la piedra. Su cabello se mueve con el viento. Le han puesto un efecto de cámara lenta y la inercia de la fuerza hace que la piedra vaya directo a la cabeza del gigante. Este cae al suelo y se escucha el rugido de miles de soldados vitoreando. La tierra tiembla, el enemigo huye. David es levantado en hombros por sus coterráneos. La imagen es épica. David farmeando aura. Pero lo cierto es que las verdaderas grandes leyendas no buscaron su gloria. No hacían las cosas para obtener aplauso o admiración. Lo que motivó a los grandes hombres y mujeres de la historia era lograr un cambio, no una fotografía o un video. Las motivaciones detrás de las redes hoy implican una apariencia que nos engañan. Personas elevadas a nivel de dioses, pero que sangran por dentro. Todos incomprendidos. En la Biblia también se encuentra la historia de un hombre que en su estado de mayor debilidad se mantuvo fiel y firme ante la tentación, el dolor y la muerte misma. Filipenses capítulo 2, versículo 8 dice: y estando en la condición de hombre, se humilló a sí mismo, haciéndose obediente hasta la muerte y muerte de cruz. Sí, Jesús no quiso farmear aura. Él vivió su entrega, no para aparentar, sino por amor sincero y profundo hacia vos. Dios desea que vivas de esa manera, transparente, sin dobleces, como Él lo hizo. Déjate inspirar por Él. Permitile que Él sea una luz en tu camino.
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0: 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Es la hora 23, 59 minutos.
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1: Buenas noches, es un placer comenzar este momento contigo en Mensajes de Esperanza, una serie de charlas espirituales a cargo del pastor Alejandro Bullón que hemos preparado para vos. Estas charlas fueron ofrecidas en público, en vivo, en diferentes auditorios y en diferentes países. La calidad de sonido puede variar de una a otra. Ya te dejo entonces disfrutando del mensaje de hoy.
2: Al texto bíblico, la tercera estrofa que empieza con el versículo 17, dice así: haz bien a tu siervo que viva y guarde tu palabra, abre mis ojos y miraré las maravillas de tu ley, forastero soy yo en la tierra, no encubras de mí tus mandamientos. Interesante el versículo 18, abre mis ojos y miraré las maravillas de tu ley. En el Salmo 119, la expresión ley de Dios no se refiere a Éxodo 20. La expresión ley de Dios se repite en el Salmo 119 constantemente en todos los versículos. Solo hay tres versículos del Salmo 119 donde no se repite la expresión ley de Dios, pero se repite de ocho maneras diferentes. A veces es ley de Dios, otras veces mandamientos de Dios, otras veces estatutos de Dios, otras veces palabras de Dios, otras veces consejos de Dios, otras veces juicios de Dios, preceptos de Dios, caminos de Dios. Todo eso para referirse a los consejos divinos. Para Israel, esos consejos comprendían todo el Torá. Para nosotros, comprenden toda la Biblia. Por lo tanto, cada vez que encuentras en el Salmo 19 la expresión ley de Dios, no está hablando de Éxodo 20, está hablando de todos los consejos divinos. Dicho esto, vamos al versículo 17 nuevo. Dice así: haz bien a tu siervo, haz bien a tu siervo, hazme bien. Yo creo que lo que más quiere el ser humano es que Dios le haga bien. Esta noche todos estamos aquí porque queremos que Dios nos haga bien. Queremos que el matrimonio ande bien, que los hijos anden bien, que la vida financiera vaya bien, que la vida profesional vaya bien, que nuestra salud esté bien. No está malo querer que Dios nos haga bien. Inclusive el Salmo 119 empieza diciendo así: bienaventurado el que recibe bien, feliz el que recibe bien. ¿Y quién mejor para hacer bien que el Dios del bien? Y Dios quiere hacerte bien esta tarde. Y si algo está andando mal en tu vida, Dios quiere tomar ese mal y entregarte en el lugar del mal, bien. Y que vuelvas esta noche para tu casa llevando el bien que Dios quiere hacerte. Oh, querido, hay iglesias llenas de gente que quiere recibir el bien. Estadios se llenan, 100,000, 80,000 personas queriendo que Dios les haga bien. Y vuelvo a repetir, no es nada malo querer que Dios haga bien. Por eso el propio salmista dice: hazme bien. El problema nuestro es el siguiente: nosotros vivimos en una época llamada la época del menor esfuerzo. Y queremos que Dios nos haga bien pero por un acto de milagro, por un acto milagroso, quiere decir así. Y hay gente que se da cuenta de eso y explora ese asunto de una manera interesante. Yo podría decir esta noche aquí, todos los que están enfermos, vengan, yo voy a hacer una oración y ustedes van a volver curados. Todos los que tienen problemas financieros, están endeudados, vengan, yo voy a hacer una oración y todos van a volver sin deber un centavo. El ser humano quiere milagros, quiere milagros. Y querido, te digo una cosa, debes creer en milagros, ¿eh? Debes creer en milagros, porque Dios es Dios de milagros. Dios no conoce la palabra imposible. Ahora, si tú estás completamente endeudado, lleno de cuentas para pagar, Dios puede hacer aparecer un cuervo trayendo en su pico los 10 mil dólares que tú necesitas para pagar tus cuentas. ¿Puede o no puede? Claro que puede. Dios es Dios. Nunca dudes del poder de Dios. Nunca dudes de lo que Dios puede hacer. Porque si a Elías Dios le mandó un cuervo llevándole comida, ¿por qué no te podría Dios mandar un cuervo trayendo la solución para tu problema? Dios puede. Hace un mes estaba predicando en Los Ángeles. Una señora entró la primera noche cargada, literalmente cargada, no podía andar. Los médicos habían dicho que difícilmente podría andar. Tenía problemas terribles de columna. Yo no hago sesiones de curación. Yo predico la palabra de Dios. Pero esa mujer al fin de la semana estaba andando porque creyó. Y Dios es capaz de hacer maravillas. Dios es Dios. Yo siempre digo, no le quites a Dios el derecho de ser Dios. No te atrevas a dudar de lo que Dios es capaz de hacer. Pero querido, mucho cuidado con confundir las cosas. Porque aunque Dios es capaz de hacer milagros, los milagros no suceden cuando tú quieres, como tú quieres y porque tú quieres. Yo te pregunto, ¿cuántos muertos había en los tiempos de Cristo en esta tierra? Cientos, tal vez miles. ¿Y a cuántos de ellos Jesús resucitó? ¿A cuántos? Tres. ¿Y a los otros por qué no los resucitó? ¿Cuántos leprosos había? ¿A cuántos de ellos Jesús los curó? Tal vez 20. ¿Y por qué a los otros no? ¿Cuántos ciegos había? ¿A cuántos les devolvió la visión? ¿Y por qué a los otros no? Quiere decir, Dios hace milagros. Encontró a un paralítico, él le dijo, toma tu lecho, levántate, toma tu lecho y anda. Y el paralítico se levantó y anduvo. Dios es Dios. ¿Pero por qué no hizo andar a todos los paralíticos? ¿Sabes lo que esto quiere decir? Que Dios es capaz de hacer maravillas, mas no cuando tú quieres. No porque tú quieres. No a la hora que tú quieres. Y no con quien tú quieres. Entonces, ¿con quién lo hace? ¿Cuándo lo hace? ¿Por qué lo hace? Yo no te puedo responder la pregunta. Esa pregunta solo te la puede responder Dios. Porque si los milagros son de Él, Él es soberano sobre lo que hace. Y sobre lo que no nos reveló en la Biblia, no vale la pena hacer conjeturas humanas. Hay que respetar el silencio de Dios. Pero entonces, ¿qué pasa? Estos a quienes Dios hace milagros son hijos y los otros son entenados. Quiere decir que Dios a algunos los ama mucho y les hace maravillas y a otros no. No, no es así. Dios ama a todos los seres humanos. Y Dios quiere hacerle bien a todos los seres humanos. Y Dios puede hacerte bien esta noche. pero no necesariamente a través de milagros. Pero como digo, nosotros vivimos en la época del menor esfuerzo. Mira, el médico me dijo, pastor, tiene que perder 10 kilos. Yo estaba con un problema de garganta, tosía. Y hasta andaron diciendo que estaba con cáncer. Y el médico me dijo, pastor, ¿sabe cuál es su problema? Usted está encima del peso. Pierda 10 kilos. Y yo salí prometiéndole al médico que voy a perder 10 kilos. Y salí. Y lo que quería era que hubiese una píldora que yo tomase y perdiese un kilo. Un kilo por cada píldora. 10 píldoras ya se resolvió el problema. Que nosotros vivimos en ese tiempo, el tiempo del menor esfuerzo. Ya perdí 6 kilos, pero sin píldora. Aprendí una cosa. Solo hay una manera de bajar peso. Cierra la boca y haz ejercicio. No hay otro camino. Pero ¿quién quiere cerrar la boca? ¿Y quién quiere hacer ejercicio? Nadie. Lo que queremos es, Señor, haz un milagro, que pierda 10 kilos. Espera un poco. Y lo peor es que hay gente que dice, ven, yo voy a orar por ti y vas a perder los 10 kilos. Pero tienes que tener fe. Y la única manera de probar que tienes fe es dar dinero. Cuanto más das, más fe tienes. Cuanto menos das, menos fe tienes. Y como la gente está dispuesta, deseosa de milagros, cree. Pero queridos, milagros no sucede todos los días con todas las personas porque los seres humanos quieren, ni porque el pastor ora. Milagros acontecen porque Dios quiere, cuando Dios quiere, como Dios quiere. Pero Dios quiere hacerle bien a todos sin excepción. Pero entonces, ¿cómo es que quiere hacerle bien? Mira, ahí está la respuesta. Haz bien a tu siervo que viva y guarde tu palabra. ¿Cómo es que Dios quiere hacerte bien? ¿Ah? A través de su palabra. El problema que no queremos es, lo que nosotros queremos es que Dios nos mande la solución del cielo. Pero Dios quiere hacerte bien, pero el instrumento para hacerte bien es su palabra. ¿Quieres salir de las deudas? Aquí está escrito cómo hacerlo. ¿Quieres que el dinero se multiplique en tus manos? Aquí está escrito, es solo seguir el consejo. ¿Quieres tener buena salud? Aquí está. Juan dice así, amado, yo deseo que seas prosperado en todas las cosas y que tengas salud. ¿Por qué? Porque ¿de qué vale que seas prosperado en todo sin salud? Entonces, que seas prosperado financieramente, que tengas una buena casa, un buen carro, que tengas hijos lindos, un hogar maravilloso, pero que tengas salud para disfrutar de todo eso. Dios quiere darte todo eso, pero a través de la enseñanza de su palabra. ¿Quieres perdonar a alguien? Me he dado cuenta que hay mucha gente que guarda rencor en su corazón. Si no guarda rencor, guarda resentimiento. Si no guarda resentimiento, guarda dolor, guarda amargura. Porque alguien te traicionó, porque alguien te hizo mal, porque alguien que confiaste te falló, te frustró. Ahí está la amargura, el resentimiento. Y yo siempre digo, ojalá que tu amargura, tu resentimiento, tu rencor le hiciese un poquito de mal al otro. Desde el punto de vista humano tendría lógica. Ya que el otro te ofendió, ya que el otro te hizo mal, guarda rencor, porque tu rencor es como una bofetada en el rostro. El problema es que tu rencor no le hace nada al otro. Y solo te envenena y te destruye a ti. Por eso yo siempre digo, si un día una persona ya te hizo mal, hasta por amor a ti mismo, no guardes rencor, porque si ya te hizo mal, no le des el gusto de seguir haciéndote mal, porque cuando tú guardas rencor, el mal es para ti mismo. Pero el otro día una señora llorando me dijo: pastor, pero yo no puedo, no puedo. Yo quiero sacar el rencor de mi corazón. Yo no quiero mirar a esa persona con resentimiento. Yo quiero perdonar, pero pastor, está encima de mis fuerzas. No puedo. Y yo acepto. Yo acepto que muchas veces está encima de nuestras fuerzas. Pero si tú lees la palabra de Dios, vas a ver cómo es posible perdonar a quien te ofendió. Y Dios quiere hacer el milagro. Pero ¿sabes cómo tú quieres? Venir aquí: Señor, haz el milagro. Señor, entra aquí, arranca el sentimiento y lo echa por ahí. No. Dios quiere hacerte bien. Quiere que el resentimiento salga de tu corazón. Pero te entregó su palabra. Sigue los consejos, porque aquí está escrito cómo hacer para vencer el rencor, el resentimiento, el dolor. ¿Quieres vencer un vicio, un hábito que te está destruyendo tu vida? La pornografía, el jugar a dinero, pensamientos impuros, sentimientos impuros, están destruyendo tu vida, nadie sabe, pero eso te está acabando y no sabes cómo vencer. Aquí está escrito, está explicadito. Y Dios quiere hacerte bien, pero quiere hacerte bien a través de su palabra. Ahora, ¿cómo es que quiere hacerte bien? ¿Qué, cuando tú lees la Biblia, qué es lo que Dios hace? Mira lo que dice, versículo 18: abre mis ojos y miraré. Interesante. Cuando tú vas a Jesús diciendo: Señor, hazme bien, y no haces mal pidiéndole a Dios que te haga bien. Señor, hazme bien. No importa el problema que tengas, Señor, hazme bien. Y Dios dice: hijo, sí, te voy a hacer bien, pero te voy a hacer bien a través de mi palabra. Te voy a llevar a mi palabra para que tú, yendo a la Biblia, entonces cuando tú comienzas a estudiar la Biblia, tus ojos se abren para darte cuenta cuál es el origen de tu problema. Estás debiéndole dinero a todo el mundo. Tu vida es llena de biles. Lo que tú quieres es que Dios te mande dinero del cielo. Y si Dios quisiese, puede mandar. Dios es Dios. Pero Dios tiene otro camino para resolver tu problema: llevarte a su palabra. Y cuando vas a la palabra de Dios, tus ojos se abren. Y cuando tus ojos se abren, te das cuenta: ah, ya sé por qué estoy endeudado. Es que estoy gastando aquí que no necesito gastar. Estoy comprando esto que no necesito comprar. Estoy usando un dinero que no es mío. Tus ojos se abren y te das cuenta. Y cuando te das cuenta, entonces, ¿qué pasa? Tus problemas se comienzan a resolver. Pero no porque un pajarito viene trayéndole los dólares, sino porque tus ojos se abren, tú te das cuenta dónde tienes que corregir, dónde tienes que cambiar. Y entonces Dios te da fuerzas para que cambies el rumbo de tu vida, el rumbo de tus acciones, y el bien aparece en tu vida. Oh, querido, los grandes problemas en los que nos hemos metido en la vida es porque nuestros ojos estaban cerrados. No abrimos los ojos. El otro día, después de la predicación, una joven señora me dice: pastor, yo me casé con un hombre, pero ese hombre me engañó. Me engañó. Yo pensaba que era bueno. Yo pensaba que era cristiano. Después descubrí que no era nada cristiano. Era solo fachada. Pero yo fui engañada, yo no tuve la culpa. ¿Y por qué pensabas que era cristiano? Es que cantaba bonito, hablaba bonito. ¿Dónde está Homero que canta bonito ahí? Está ahí. Cantar bonito es una cosa buena. Pero si tú vas a calificar a la persona solo porque canta bonito, ya te metiste en problemas. Hablar bonito es bueno, pero si tú vas a juzgar a la persona solo porque habla bonito, ya te metiste en problemas. Ahora, ¿quién es el que te va a abrir el ojo para no meterte en problemas? La palabra de Dios. Estaré predicando esta noche para alguien que estos días ha entrado en un negocio. Y ahora me vas a decir así: pero pastor, todo indicaba que iba a dar resultado. Pastor, todo me decía que iba a funcionar. Y ahora, ¿dio resultado? ¿Funcionó? No, pastor. Pero todo me indicaba. Si tú hubieses ido a la palabra de Dios, la palabra de Dios hubiese abierto tus ojos. Y aunque todo te indicaba, ¿sabes? Cuando tú estudias la Biblia, cuando tú buscas a Dios todos los días en oración y a través del estudio de la Biblia, Dios desarrolla dentro de ti una especie de sexto sentido. Que tú vas por la vida y tú te das cuenta, cuando todo el mundo está yendo para allá, tú te das cuenta que no debes ir. Tú te das cuenta que debes parar. Tú te das cuenta que debes cambiar dirección. Ese sexto sentido en realidad no es sexto sentido así me olvidé la palabra. No es un sexto sentido subjetivo. Es un sexto sentido que viene de la orientación de la palabra de Dios. Él te abre los ojos. Una de las ventajas de estudiar la Biblia es que tú ves la vida de otra manera, completamente diferente. Y mientras las personas están caminando, porque las personas dicen así: no, pero yo creía que este era el camino, yo pensaba que este era el camino. Si hubieras leído la Biblia, hubieras encontrado que Dios te dice así: hay camino que al hombre le parece derecho y su fin es la muerte. Si tú hubieras conocido la palabra de Dios, no hubieras creído tanto en lo que sentías. Hubieras ido a la palabra de Dios. Oh, querido, yo no conozco un ser humano en el mundo que haya tomado la palabra de Dios, haya seguido los consejos de la palabra de Dios y que se haya dado mal, que las cosas no hayan dado resultado para él. El problema es que la palabra de Dios es un libro ignorado, inclusive por los propios cristianos. El diablo hace de todo para que no leas la Biblia. Te hace sentir cansado, te hace sentir el gusto por otras cosas. El internet es uno de los problemas que el cristiano tiene. Hay gente que se para, pasa horas y horas y horas metido en el internet, chateando con todo el mundo, con Japón, con Alemania, con Holanda, con Venus, Júpiter, Saturno. Ahora, con la esposa que está al lado, no habla nada, pero habla con todo el mundo. Después, cuando abre la palabra de Dios, no siente sabor. Es como comer chile. Si tú comes mucho, mucho, mucho chile, después cuando te dan una comida sin chile, no tiene sabor. Es como la palabra de Dios. Si tú comes comida condimentada espiritualmente, después cuando vas a la palabra de Dios, ya no tiene sabor. Y el diablo hace que tú le pierdas el gusto a la palabra de Dios. ¿Por qué? Porque cuando tú no estudias, porque cuando tú no conoces la palabra de Dios, tus ojos están cerrados. Y cuando tus ojos están cerrados, te metes en problemas. Y cuando te metes en problemas, el enemigo se ríe. Porque cuando estás sufriendo, lo primero que el enemigo hace es hacerte sentir que Dios te abandonó, que Dios no te ama, que Dios te dejó. Y el enemigo consigue lo que quería. hacerte dudar del amor de Dios. Mira el versículo 19. Forastero soy en la tierra, no encubras de mí tus mandamientos. Cuando tú vas a la palabra de Dios, tú entiendes por qué las cosas te iban mal, tú entiendes lo que tienes que corregir. El Señor Jesús abre tus ojos, y cuando el Señor Jesús abre tus ojos, una de las cosas que entiendes es que eres forastero en esta vida. Quiere decir, tú no tienes mucho tiempo. Querido, entiende bien lo que te voy a decir. Tú no tienes mucho tiempo. Tú no puedes desperdiciar la vida corta que tienes. ¿Sabes por qué? Uno de los mayores engaños, de los más grandes engaños del enemigo en nuestros días, es el pensamiento de que cuando el hombre muere, el espíritu sale, se reencarna, pasea por ahí, si tú lo llamas, viene. Es uno de los mayores engaños de nuestros días. Está en la película, está en la novela, está en el libro, está en el internet, está en el chiste, está en todo. ¿Y sabes por qué? Porque el enemigo quiere hacerte creer que esta vida no es todo. Quiere hacerte creer que cuando tú mueres, tú sigues viviendo. Tu cuerpo puede morir, pero tu espíritu sale. Y si tu espíritu sale, tú tienes otras oportunidades, tienes otras vidas para tomar decisiones mejores. Entonces no te preocupes por esta vidita de 80 años, porque tú tienes la eternidad para vivir. Pero el texto bíblico dice, si quieres hacer decisiones, esta vida es la única vida que tienes. Por lo tanto, querido, si estás yendo en camino hacia la destrucción, para, porque no tienes más tiempo. La vida es corta. Cambia el rumbo de tu vida. No hay tiempo que perder. La vida se va, la vida es pasajera. Vuelvo a repetir lo que te dije al comienzo. Tú eres lo más precioso que Dios tiene. En este momento Dios mira este salón, este templo, pero no mira así lleno de gente. Te mira solo a ti, como si tú fueses la única persona que está sentada aquí. Y Dios sabe lo que estás sintiendo en tu corazón, las luchas, los dramas que vives. Y te mira a los ojos y te dice, hijo, quiero hacer algo por ti. Quiero hacerte bien, pero la manera como quiero hacerte bien es abriéndote los ojos. Y para abrirte los ojos, necesitas ir a mi palabra. Necesitas estudiar la Biblia. Y necesitas hacerlo con urgencia, porque eres un forastero en esta vida. Porque no tienes mucho tiempo. A lo largo de mi vida, he encontrado gente con la vida destruida completamente. Y Dios ha hecho maravillas. En ese librito, La Invitación, cuento 10 historias extraordinarias de vidas transformadas por el Señor Jesucristo. Ahí está la historia de una muchacha que no abrió los ojos, que tenía los ojos cerrados. Porque mientras ella era alumna en la universidad, alumna de derecho, iba a ser abogada, su enamorado, su novio, era un rock and rollero que perdía el tiempo en los bares tocando guitarra. Y no hay nada de malo en tocar guitarra, pero si limitas tu vida a pasarte en los bares tocando guitarra, no estás mirando el futuro. Los padres le dijeron a la chica, no, ese relacionamiento no te ayuda. Los amigos le dijeron no. Los hermanos le dijeron no. Todo aquel que la amaba le dijo no. Pero hay un dicho que dice, el amor es ciego. Querido, el amor es ciego solo cuando no conoces la palabra de Dios, porque cuando conoces la palabra de Dios, tus ojos se abren y tu amor tiene ojos. Tu amor ve. Pero cuando no conoces la palabra de Dios, tu amor es ciego, no entiendes. Y ella decía así: mi amor lo va a cambiar. Querido, si estoy predicando esta noche para una chica que dice: mi amor lo va a cambiar, te digo que tú no eres la primera. De las millones de personas que pensaron que su amor lo iba a cambiar y hoy día son personas infelices. Solo el amor de Dios puede cambiarlo, y eso si la persona quiere. Pero no creas que tu amor va a cambiar a nadie. Pero ella fue ciega y se casó.

cometido el más grande error de la vida, pero ya estaba casada y tenía principios morales. Y ella pensaba que el matrimonio era una sola vez y para el resto de la vida. Y dijo, no importa, voy a cargar esta cruz hasta el fin de mis días. Me casé y voy hasta el fin. Y se fue. Un día se sintió mal. El esposo hace tiempo que ya le estaba diciendo, mira, anda al médico, hazte un examen general. Sí, pero ¿por qué tengo que ir al médico? No, yo te digo, anda al médico. Todos deben ir al médico. Pero un día cuando ella comenzó a sentirse mal, fue al médico. Le hicieron unos exámenes médicos y descubrieron que estaba con SIDA. Y ella nunca tuvo otro hombre en su vida a no ser su esposo. Y ahora entendió por qué él insistía tanto que fuese al médico. Cuando el médico le dio el veredicto, ella salió y corrió a una playa desierta. Cuando era niña andaba con los pies descalzos, sintiendo el cosquilleo de la arena. Le gustaba soñar. Ahora no sentía ni el viento del mar, ni las olas, no veía. Ella solo tenía algo negro, oscuro delante de ella. La muerte, estaba condenada a muerte, estaba conocida. Sentada en una roca a la orilla del mar, pensó, ¿qué hice con mi vida? Todo el mundo me habló, todo el mundo me dijo, ¿qué hice con mi vida? Debería ser más o menos las 11 de la noche cuando ella volvió. Cuando ella demoraba en llegar a la casa, el esposo sabía que ella había descubierto que estaba con SIDA. Cuando ella entró a la casa, él se arrojó a los pies de ella y le dijo, perdóname, yo destruí tu vida. Y empezó a llorar. Y cada vez que él lloraba, ella sentía más asco de aquel hombre. Y comenzó a sentir en su corazón algo que nunca había sentido, odio, odio por una persona. Y cuanto más él pedía perdón y más lloraba, más odio sentía. Y de repente él perdió la noción de las cosas. Fue al dormitorio donde había un revólver que el propio marido guardaba y metió 6 tiros en el marido. Y lo mató. Y en medio de la noche salió corriendo y fue al mar y se sentó en esa misma roca y ahí pasó toda la noche pensando, ¿por qué no sale una ola y me lleva? Mi vida acabó. No solo acabó porque estoy con SIDA, acabó porque ahora mi lugar es la prisión. A la mañana siguiente la policía lo encontró sentada en esa roca y se la llevó presa. El juicio empezó para esa mujer mientras estaba en la prisión. Una noche, una madrugada, en su radio de pila, no podía dormir, buscaba alguna cosa y escuchó un mensaje mío y se quedó escuchando. Y vio toda su vida retratada. Y se dio cuenta dónde estaba su error. Ella había vivido sola. Vivió lo mejor que podía haber vivido, pero vivió sola. Y querido, te digo una cosa, solo, por más que te esfuerces para hacer lo mejor, tu mejor es poco. Tu mejor es nada. Por más que quieras hacer las cosas bien, por más que pienses que estás tomando las mejores decisiones, solo no tienes capacidad de encontrar el camino, porque es Jesús el que te abre los ojos. Escuchando el mensaje por la radio, sintió que el Espíritu de Dios tocaba su corazón.

0: escribió una carta para la producción del programa. Fue así que un miembro de la iglesia fue a visitarla en la prisión y empezó a estudiar la Biblia con ella. Y sus ojos comenzaron a abrir. Oh, querido, ¿para quién malgastó la vida en el error? ¿Para quién malgastó la vida con los ojos cerrados? Descubrir la Biblia trae un doble sentimiento. Primero, alegría, porque hay verdades fabulosas, maravillosas, lindas que conoce. Pero en segundo lugar, tristeza, porque te duele no haber conocido la palabra de Dios antes. Oh, si esta muchacha hubiese conocido la palabra de Dios joven, Dios y la palabra hubiesen abierto sus ojos, no se hubiera casado con esa persona. Su vida habría tenido otro rumbo. Pero la Biblia llegó tarde. Asimismo la aceptó y la comenzó a estudiar, a estudiar, a estudiar. Y llegaron al tema del juicio justamente cuando ella fue condenada en la primera instancia y el abogado apeló para un nivel superior. El abogado pidió que respondiese el proceso en libertad, la soltaron. Ya no tuvo tiempo de enfrentar el segundo juzgamiento, porque las enfermedades oportunistas la agarraron, fue llevada al hospital y empezó a morir. Antes de su muerte, los hermanos de la iglesia fueron a visitarla y empezaron a cantar para ella. Y ella dijo para todos: yo sé que voy a descansar. Dijo así: yo cierro los ojos y sueño. Sueño ver a Jesús sentado en su trono. Él se levanta y se dirige hacia los libros de la vida. Ahí en los libros está mi nombre y toda la vida errada que viví. Pero veo a Jesús escribir con su sangre: perdonada, porque creyó en mí. Sabes que yo nunca tuve la oportunidad de conocer a esta muchacha, pero yo también sueño. Sueño un día caminar por las calles de la Nueva Jerusalén y de repente una mujer que nunca vi me toca en el hombro y me dice: pastor, usted no me conoce, pero yo quiero agradecerle porque una noche, una madrugada en la prisión, a través de la radio yo escuché un mensaje suyo y ese mensaje me presentó a Jesús y yo acepté a Jesús. Oh, querido, cómo Dios te ama, cómo Dios quiere hacerte bien, cómo Dios quiere que seas feliz. Pero la única manera que tiene de hacerte feliz es que tú le entregues la vida, que tú quieras conocer más de la palabra de Dios, para que Él te abra los ojos. Por eso esta noche voy a hacer una invitación. Esta invitación no es para los miembros bautizados de la iglesia. Ustedes un día ya se levantaron, ya vinieron adelante. Esta invitación que voy a hacer ahora es para ti, querido. Para ti que estás empezando a conocer la palabra de Dios, estás estudiando la Biblia, estás empezando a venir a la iglesia, estás empezando a conocer el Evangelio. Pero que esta noche quieres decirle a Jesús: Señor, hazme bien, pero hazme bien a través de tu palabra. Abre mis ojos para que vea. Abre mis ojos para que no me caiga en los caminos de esta vida. Abre mis ojos para que encuentre la salida para mis problemas. Si tú quieres decirle esta noche: Señor, te entrego mi vida, quiero estudiar más tu palabra, quiero unirme a tu pueblo, quiero prepararme para la venida de Cristo. Entonces te voy a pedir que tú te levantes y vengas aquí adelante entregándole el corazón a Jesús. ¿Quién es la primera persona que quisiera levantarse esta noche y venir a Jesús? Gloria a Dios, amigo. Qué linda decisión.
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gotas de sabiduría. Cuando contemplo tus cielos, obra de tus dedos, la luna y las estrellas que allí fijaste, me pregunto, ¿qué es el hombre para que en él pienses? ¿Qué es el ser humano para que lo tomes en cuenta? Pues lo hiciste poco menos que un Dios, y lo coronaste de gloria y de honra, lo entronizaste sobre la obra de tus manos. Todo lo sometiste a su dominio, todas las ovejas, todos los bueyes, todos los animales del campo, las aves del cielo, los peces del mar y todo lo que surca los senderos del mar. Oh Señor, soberano nuestro, qué imponente es tu nombre en toda la tierra.

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Sorpréndete. Los mosquitos. Dichoso el hombre que no anda en el consejo de los malos, ni se detiene en el camino de los pecadores. Salmos capítulo 1, versículo 1. Las autoridades sanitarias gastan millones de dólares cada año para combatir los mosquitos, molestos monstruos diminutos que no viven más de 30 días. Sin embargo, se encuentran entre las criaturas más perjudiciales del mundo porque propagan algunas de las enfermedades más temibles. Existen unas 2.500 especies de mosquitos en nuestro planeta. La hembra puede poner más de 300 huevos de una vez cerca del agua. Con las patas traseras se empuja los huevecillos hasta formar un grupo y luego los une con una sustancia pegajosa y los echa al agua. Allí flotan hasta que salen las larvas, las que después de alimentarse de pequeñas plantas durante varios días entran en el estado de pupa. De allí emergen ya como mosquitos adultos. Los machos chupan néctar. Solo las hembras chupan la sangre de animales de sangre fría, como ranas y culebras, y de los animales de sangre caliente, como aves, mamíferos y seres humanos. La sangre provee los nutrientes que necesitan los huevos que se desarrollan en el cuerpo de la hembra. El mosquito perfora la piel de su víctima con estiletes como agujas e inyecta saliva en la herida para impedir que la sangre se coagule. Cuando un mosquito pica a un animal o persona enfermos, absorbe los microorganismos causantes de la enfermedad y la transmite a otras personas o animales. Los mosquitos propagan cuatro clases de encefalitis que pueden causar convulsiones, daño cerebral y muerte. También la fiebre del dengue, dolorosa enfermedad que puede ser fatal, la malaria, la fiebre amarilla y reacciones alérgicas que pueden poner en peligro la vida. Ahora también se está produciendo el famoso Zika, el chikungunya y todas estas enfermedades que transmiten los mosquitos. Es posible adoptar precauciones para impedir ser picado por mosquitos. Hay que mantenerse alejado de los lugares donde hay agua estancada. Hay que usar algún repelente contra mosquitos, encender velas de citronela cuando se está al aire libre al atardecer y usar ropa blanca o de colores claros. Amigo, la misma clase de precauciones también funciona en la vida cristiana. Evitar asociaciones peligrosas, someterse a Dios, resistirse al diablo y vestirse con la ropa de la justicia de Cristo.

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0: En la mayoría de los hombres, las dificultades son hijas de la pereza.
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0: Hola, ¿cómo estás? Te cuento que se está acabando otro mes del año 2026. ¿Viste lo rápido que se está pasando el tiempo?
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0: En pocos días comenzará el mes de septiembre, que es conocido en el mundo cristiano como el mes de la Biblia. Durante el mes de septiembre quiero invitarte a reflexionar sobre historias y conceptos bíblicos que te harán entender mejor el significado de la vida y te garantizo que serán de bendición para vos y tus seres queridos. Mientras, quiero contarte que durante el mes de agosto, dos personas muy importantes en mi vida cumplieron años. Mis dos hermanas. Son mayores a mí y se llevan entre ellas 4 años y cumplen años con una diferencia de 8 días. Son muy diferentes entre sí. Cada una ha formado una familia maravillosa. Y entre las dos, nos han dado 5 sobrinos a quienes amamos entrañablemente. Se llaman Ruth y Noemí. Te preguntarás de dónde sacaron mis padres esos nombres. Bueno, no es tan difícil. Primero, mi madre se llama Ruth Noemí. Segundo, en la Biblia se registra la historia de una mujer llamada Noemí que tuvo una nuera llamada Ruth. Sí, ya sé lo que estás pensando. Mi madre tiene nombre de suegra y de nuera. Bueno, quiero contarte un poco la historia de Noemí, la de la Biblia. Ella tuvo que emigrar hacia el extranjero. Era oriunda de Belén, el pueblo donde nació Jesús. Se mudó con su esposo y sus 2 hijos a la tierra de Moab, que quedaba cruzando el río Jordán, donde hoy queda Jordania. Allí, sus hijos se casaron. El nombre de una de sus nueras era Ruth. Lastimosamente, el esposo de Noemí y sus 2 hijos murieron, dejándolas viudas y con todo por delante. El mundo en esa época era difícil para las mujeres viudas. Era considerado una maldición de parte de Dios, aunque eso no sea cierto. Un día, Noemí decidió volver a su tierra, en Belén, y les dijo a sus 2 nueras que volvieran a sus hogares y que rehicieran sus vidas. Eran jóvenes. No iba a ser difícil empezar de vuelta. Pero Noemí ya era mayor. Una de ellas lo hizo y volvió. Pero Ruth se negó a separarse de su suegra. La declaración más hermosa de esta historia se encuentra en el libro de Ruth, capítulo 1, versículo 16. No me ruegues que te deje, le dijo, y que me aparte de ti, porque donde quiera que tú fueres, iré yo, y donde quiera que vivieres, viviré. Tu pueblo será mi pueblo, y tu Dios, mi Dios. Dios recompensó el amor de Ruth al convertirla en la bisabuela del rey David, y por lo tanto, en una antepasada de Jesús. Ella decidió seguir a Dios, y vos podés hacer lo mismo hoy. Permite que Él sea una luz en tu camino.
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1: ¿A quién recurrís cuando estás en necesidad? ¿Cuál es tu primer reacción? ¿Qué número de celular se te viene a la cabeza o para marcar ahí en el teclado? ¿O con quién necesitas hablar para expresar lo que estás sintiendo en un momento de dificultad? Hablamos normalmente con quien tenemos confianza. Lucas capítulo 11, versículo 9 dice: yo os digo, pedid y se os dará, buscad y hallaréis, llamad y se os abrirá. Qué linda promesa de Dios hacia cada uno de nosotros. Orar es hablar con Dios, como lo hacemos con un amigo, de esos que están en el celular o con quien nos encontramos en las actividades del día a día. Orar es decirle al Señor lo que sentimos, necesitamos, pedimos. Por eso el versículo dice: pedid, buscad, llamad. Tres verbos, ¿no es cierto? Y lo bueno es que si pedimos, recibiremos. Si buscamos, hallaremos. Y si llamamos, se nos abrirá. Dios siempre responde tu oración. Claro. La respuesta de Dios puede ser sí, puede ser no, puede ser por ahora no, espera un poquito, crece en paciencia, tantas otras alternativas, pero sí, no y espera. Y cuando Dios responde, eso es lo mejor que nos puede pasar. 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
1: Honra al Señor con tus bienes y con las primicias de todos tus frutos, y serán llenos tus graneros con abundancia, y tus lagares rebosarán de mosto.
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1: La vida es como un jardín y a nosotros nos toca cultivarla. De nosotros depende si brotan flores y producen frutos o si se llena de cizañas y malezas. Hay que prestar atención al cuidado del huerto que estamos labrando. Se necesita abonar la tierra, arrancar las malezas, regarla constantemente y procurar que las plantas se desarrollen normalmente y bajo la influencia del calor oportuno, proveniente del sol de justicia. Si cada uno de nosotros podemos cultivar nuestros caracteres en el temor divino y bajo la influencia de la palabra de Dios y del Espíritu Santo, entonces nuestras vidas van a ser fructíferas, porque producirán los frutos y las obras del Espíritu, y se regocijarán en las virtudes eternas. Al cultivar la tierra, se necesita menos filosofía y más estudio y trabajo práctico, porque el cultivo es una labor constante y diligente. Ellen White dijo: la germinación de la semilla representa el comienzo de la vida espiritual, y el desarrollo de la planta es una figura del desarrollo del carácter. Nadie se establece en un pedazo de tierra inculta con la esperanza de que dé inmediatamente una cosecha. Se debe hacer una labor diligente, perseverante, en la preparación del suelo, la siembra de la semilla y el cultivo. Igual debe ser el proceder en la siembra espiritual. La siembra maravillosa representa el cuidado que se debe tener con el jardín, el cultivo del carácter. Es muy hermoso encontrar a alguien con una personalidad definida, cosa que no llega por accidente. Nos alegra ver personas íntegras, puras, honradas por excelencia, corteses y educadas. Estos factores se obtienen por medio del hogar, la escuela, la iglesia y la voluntad de la persona de seguir adelante y de triunfar en la vida. Estos elementos positivos redundan para la eternidad. Como se ha mencionado muchas veces, uno de los factores más importantes en la formación del carácter de las personas es la sabiduría. Esa sabiduría que se basa en el temor de Dios sobre todas las cosas y en el respeto de los derechos del hombre. Los que se proponen alcanzar una educación deben luchar hasta conseguirla. Los que no pueden adquirir una educación formal se pueden preparar por medio de sus propios esfuerzos y llegar a ser autodidactas. Cervantes, Shakespeare fueron autodidactas. Otros pueden proseguir estudios vocacionales, tan importantes en nuestra sociedad. Lo importante es avanzar. En la siembra maravillosa, la formación del carácter, se deben poner elementos sólidos, y el más sólido de los elementos es Cristo Jesús. Soy el pastor Cris Monti y nos vemos pronto en un nuevo Offline.
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0: ¿Qué te parece si hacemos juntos un paréntesis? Un alto para pensar en lo importante y en lo trascendente a través de historias y relatos. La historia de hoy se titula Los dos guerreros.
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0: Había una vez una guerra y los dos ejércitos estaban peleando. Lucharon desde que el sol salió en el este hasta que se ocultó en el oeste. Cuando el día estaba terminando, solo quedaban dos guerreros, rodeados por sus compañeros muertos. Estaban frente a frente, tan cansados que apenas podían moverse. Finalmente uno dijo: «Descansemos hasta el amanecer y terminemos entonces la pelea». El otro guerrero estuvo de acuerdo, así que se sacaron los cascos, los escudos y las espadas. Se acostaron junto a sus camaradas caídos, a solo unos metros el uno del otro. Pero estaban tan agotados que no podían dormir. Finalmente uno le dijo al otro: «En casa tengo un hijo que juega con una espada de madera, quiere crecer y ser como yo». El otro hombre escuchó y luego respondió: «En casa tengo una hija, y cuando la miro a los ojos, veo a mi esposa cuando era joven». Los dos hombres comenzaron a contarse cosas. Cosas de su familia, de su pueblo, de sus vecinos. Historias antiguas aprendidas sobre las rodillas de sus abuelos. Toda la noche se contaron historias hasta que el sol comenzó a asomar por el este. Lentamente se pusieron de pie, se colocaron los cascos, tomaron los escudos, desenvainaron las espadas, se miraron profundamente a los ojos y lentamente guardaron sus espadas y cada uno se fue a su casa. Porque no se puede odiar a alguien cuando conoces su historia. Y recordá que hay un tiempo para todo. Un tiempo para enfermar y un tiempo para sanar. Un tiempo para derribar y un tiempo para construir. Un tiempo para llorar y un tiempo para reír. Un tiempo para abrazarse y un tiempo para apartarse. Un tiempo para buscar y un tiempo para perder. Un tiempo para guardar y un tiempo para soltar. Un tiempo para callar y un tiempo para hablar. Un tiempo para amar y un tiempo para dejar de amar. Un tiempo para la pelea y un tiempo para la paz. Siempre hay tiempo para un
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0: Nos negamos a escucharte, pero tú no nos abandonaste, porque eres Dios perdonador, clemente y compasivo, lento para la ira y grande en amor.
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0: Hasta aquí hemos compartido la conexión en directo con Radio Nuevo Tiempo. A continuación, retomamos nuestra programación local.
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3: Una fuente inagotable de instrucción y delicia. Hoy los invito a buscar el libro de Job, capítulo 38, versos 4 y 5. ¿Dónde estabas cuando puse las bases de la tierra? Dímelo. Seguramente sabes quién estableció sus dimensiones y quién tendió sobre ella la cinta de medir. Adán y Eva recibieron el jardín no como ocio, sino como tarea bendita: cuidarlo y trabajarlo. Aunque tenían todo lo que el dueño del universo podía darles, su ocupación era un regalo que fortalecía su cuerpo, ejercitaba su mente y formaba su carácter. La naturaleza les ofrecía lecciones vivas, un libro abierto de instrucción y placer sin fin. El nombre de Dios parecía escrito en cada hoja, en cada piedra y en cada estrella. Trataron con la creación en toda su amplitud, desde las grandes criaturas del mar hasta el más mínimo rayo del sol, y aprendieron de ella los secretos de la vida. La gloria de Dios se manifestaba en los cielos, en el ritmo de las nubes, en la luz, en el sonido, el día y la noche. Todo era materia de estudio en la primera escuela de la tierra. El autor infinito revelaba a su entendimiento las leyes y los principios que gobiernan tanto el mundo natural como el espiritual. Sus facultades crecían en la iluminación del conocimiento de la gloria de Dios, como atestigua la segunda carta a los Corintios, capítulo 4, verso 6. Y disfrutaban así de los placeres más elevados de la existencia santa. La tierra, al salir de las manos del Creador, era una belleza perfecta, sin manchas de pecado ni sombra de muerte. La creación entera proclamaba alabanza. El huerto del Edén era ejemplo de lo que Dios quería para todos en el planeta. Hogares y escuelas donde se estudiara la palabra y las obras de Dios, formando generaciones que reflejaran más plenamente la luz de su gloria.
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1: Es una alegría estar aquí y compartir con ustedes el mensaje de hoy con el título Un paso detrás. El versículo se encuentra en el libro de Marcos, capítulo 10, versículo 32, y dice así: Iban por el camino subiendo a Jerusalén, y Jesús iba delante, y ellos se asombraron y le seguían con miedo. Jesús iba a Jerusalén, donde sería entregado como criminal para morir en una cruz. En Jerusalén morían los profetas. En tres ocasiones Jesús se había reunido aparte con sus discípulos para detallar su sufrimiento y muerte. Pero ellos no lograban comprender. Solo podían ver al Mesías como un victorioso guerrero. ¿Qué mensaje te está repitiendo Jesús que te niegas a comprender? Jesús sabía lo que enfrentaría y no tenía miedo. Caminó los 35 kilómetros de Jericó a Jerusalén, con un cambio de altura de 915 metros, con su frente en alto, su mirada firme y su espalda recta. Iba un paso delante de los discípulos, contrario a su costumbre, meditando en lo que afrontaría. Este inusual comportamiento preocupó a los discípulos. Su corazón tenía la paz de la perfecta unidad con la voluntad del Padre, y con paso ansioso avanzaba hacia el lugar del sacrificio. Pero una sensación de misterio, duda y temor sobrecogía a los discípulos. El Salvador iba delante de ellos, y ellos se asombraban y le seguían con miedo. La diferencia entre la seguridad de Jesús y el miedo de los discípulos era la comprensión de la misión. Si comprendiéramos nuestro cometido, los miedos quedarían atrás. Enfrentaríamos cualquier peligro con tenacidad. Pero, como los discípulos, caminamos un paso atrás, con miedo, con más preguntas que respuestas, con ansiedades innecesarias. Llegaron a Jerusalén un viernes, 7 días antes de que se cumpliera lo predicho. Pero los discípulos seguían discutiendo sobre quién merecía ser el mayor entre ellos. Durante la larga jornada, Jesús les explicó la recompensa de la fidelidad y el sufrimiento que les esperaba. Les enseñó más sobre liderazgo. Ser líder es tener corazón de siervo. Es llevar las flaquezas de los más débiles. Es enseñar por ejemplo y no por doctrina. Los principios de su reino eran el amor y el servicio. Les había dado ejemplo. Él había aquietado sus temores, liberado de sus peligros, aliviado sus sufrimientos y confortado sus pesares. Y con paciencia y ternura les había enseñado, hasta que sus corazones parecían ligados al suyo, y en el ardor de su amor anhelaban estar más cerca de él que nadie en su reino. Pídele a Dios que te dé un corazón de sierva para comprender tu misión.
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1: Hola, ¿cómo estás? Te cuento que se está acabando otro mes del año 2026. ¿Viste lo rápido que se está pasando el tiempo?
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1: En pocos días comenzará el mes de septiembre, que es conocido en el mundo cristiano como el mes de la Biblia. Durante el mes de septiembre quiero invitarte a reflexionar sobre historias y conceptos bíblicos que te harán entender mejor el significado de la vida y te garantizo que serán de bendición para vos y tus seres queridos. Mientras, quiero contarte que durante el mes de agosto, dos personas muy importantes en mi vida cumplieron años. Mis dos hermanas. Son mayores a mí y se llevan entre ellas 4 años y cumplen años con una diferencia de 8 días. Son muy diferentes entre sí. Cada una ha formado una familia maravillosa. Y entre las dos nos han dado 5 sobrinos a quienes amamos entrañablemente. Se llaman Ruth y Noemí. Te preguntarás de dónde sacaron mis padres esos nombres. Bueno, no es tan difícil. Primero, mi madre se llama Ruth Noemí. Segundo, en la Biblia se registra la historia de una mujer llamada Noemí que tuvo una nuera llamada Ruth. Sí, ya sé lo que estás pensando. Mi madre tiene nombre de suegra y de nuera. Bueno, quiero contarte un poco la historia de Noemí, la de la Biblia. Ella tuvo que emigrar hacia el extranjero. Era oriunda de Belén, el pueblo donde nació Jesús. Se mudó con su esposo y sus 2 hijos a la tierra de Moab, que quedaba cruzando el río Jordán, donde hoy queda Jordania. Allí, sus hijos se casaron. El nombre de una de sus nueras era Ruth. Lastimosamente, el esposo de Noemí y sus 2 hijos murieron, dejándolas viudas y con todo por delante. El mundo en esa época era difícil para las mujeres viudas. Era considerado una maldición de parte de Dios, aunque eso no sea cierto. Un día, Noemí decidió volver a su tierra, en Belén, y les dijo a sus 2 nueras que volvieran a sus hogares y que rehicieran sus vidas. Eran jóvenes. No iba a ser difícil empezar de vuelta. Pero Noemí ya era mayor. Una de ellas lo hizo y volvió. Pero Ruth se negó a separarse de su suegra. La declaración más hermosa de esta historia se encuentra en el libro de Ruth, capítulo 1, versículo 16. «No me ruegues que te deje», le dijo, «y que me aparte de ti, porque donde quiera que tú fueres, iré yo, y donde quiera que vivieres, viviré. Tu pueblo será mi pueblo, y tu Dios, mi Dios». Dios recompensó el amor de Ruth al convertirla en la bisabuela del rey David y, por lo tanto, en una antepasada de Jesús. Ella decidió seguir a Dios y vos podés hacer lo mismo hoy. Permite que Él sea una luz en tu camino.
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1: Es la hora 8 en punto.

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1: Amigos, qué lindo poder encontrarnos nuevamente para iniciar Ángeles de Esperanza, este programa donde cada viernes compartimos historias de vidas transformadas por Dios gracias al trabajo de la red Nuevo Tiempo de Comunicación. Me llamo María Belén Rodríguez, es un gusto inmenso saludarte a ti, agradecerte por elegir ser parte de Ángeles de Esperanza y también saludar a quienes están conmigo aquí en el estudio de Radio Nuevo Tiempo. Aileen Justiniano, muy buen día. Qué bueno estar juntas en este Ángeles de Esperanza.
2: Buen día, María Belén. Buen día, nuestros queridos amigos. Qué bueno es, sí, estar juntos una vez más. Como cada viernes, en este espacio, tenemos una hora entera de Ángeles de Esperanza. Así que quédate con nosotros porque el programa de hoy está imperdible. Vamos a compartir emocionantes testimonios que nos llegan, por cierto, desde Bolivia y desde Chile. Como siempre, por supuesto, toda la información sobre el proyecto Ángeles de Esperanza. Así que quédate con nosotros, no te desconectes. Y nosotras, María Belén, como cada viernes, siempre tenemos un invitado especial aquí en el programa. Así que hoy no es diferente. Vamos a presentar y saludar a nuestro invitado especial del día de hoy.
1: Es verdad, Aileen, no es diferente y por eso ya queremos saludar a nuestro invitado especial que nos acompaña hoy y estoy hablando del pastor Antonio Araujo, presentador del programa Entre Familia del canal de televisión Nuevo Tiempo y panelista del programa Vida y Salud aquí en Radio Nuevo Tiempo. Buen día, pastor Antonio, bienvenido a Ángeles de Esperanza.
3: Buen día, María Belén, buen día, Aileen, y también un buen día para todos nuestros amigos que están ahí escuchándonos. Realmente es una gran alegría poder compartir con ustedes aquí en Ángeles de Esperanza.
2: Pastor Anthony, hoy tenemos un programa imperdible. Vamos a compartir emocionantes testimonios de vidas transformadas por Dios a través del trabajo aquí realizado en Nuevo Tiempo. Y como siempre, nosotros iniciamos el programa, este espacio, contextualizando. Sí, sí, contextualizando sobre qué es Ángeles de Esperanza. Pensando especialmente en aquellos amigos que nos escuchan por primera vez, que se están familiarizando tal vez hace algunas semanas con el programa y quieren entender mejor por qué aquí te pedimos donaciones, de qué se trata en sí el programa. Así que, Pastor Anthony, por favor, nos ayuda a contarles, explicar a nuestros amigos de qué se trata en sí Ángeles de Esperanza.
3: Claro que sí, Aileen. Ángeles de Esperanza, queridos amigos, es el proyecto por el cual la Red Nuevo Tiempo puede sustentarse financieramente, ya que al no contar con espacios publicitarios en nuestra programación, entonces la principal fuente de sustento económico son las donaciones voluntarias que hacen las personas a quienes nosotros llamamos con mucho aprecio Ángeles de Esperanza. Estas donaciones financieras nos ayudan justamente a seguir llevando esperanza por medio de la radio, la TV y también los contenidos en Internet. Y también podemos producir más guías de estudio de la Biblia para que las personas que entran en contacto con nosotros puedan recibir estos materiales de forma totalmente gratuita. Así que el objetivo del proyecto Ángeles de Esperanza es poder llevar el mensaje de Dios a todo el mundo hasta que Jesús vuelva.
2: Así es, ese es nuestro objetivo, esa es nuestra misión aquí en Nuevo Tiempo. Y tú puedes ser parte de esta misión convirtiéndote en un ángel de esperanza, haciendo tu donación financiera, poniendo tu granito de arena. Y notarás que cuando nosotros aquí hablamos de donaciones, nunca hablamos de cantidad, ¿sí? ¿Por qué? Porque aquí tú decides el monto que deseas aportar. Tú decides la frecuencia de tu donación. Hay amigos oyentes que hacen su donación de forma semanal, otros de forma mensual, como sea mejor para ti, ya que esto es totalmente voluntario. Lo que decidas contribuir será de gran bendición para la Nuevo Tiempo en tu país. ¿Qué significa eso, Aileen? Bueno, eso quiere decir que si realizas tu aporte financiero en Perú, solo por dar un ejemplo, tu donación ayudará al crecimiento de la Nuevo Tiempo en Perú. Y así sucesivamente en los demás países donde la Nuevo Tiempo está presente en Sudamérica. Recordando que Nuevo Tiempo tiene varias sedes. Tiene sede en Ecuador, sede en Bolivia, en Argentina, sede en Chile, en Uruguay, en Paraguay y en Perú, como te mencionaba. Así que tu donación ayuda al crecimiento de la Nuevo Tiempo en tu país. Y nosotros aquí, durante todo el programa, durante esta hora, vamos a compartir contigo los números de WhatsApp por país, donde puedes comunicarte para hacer tu donación. Así que vamos a aprovechar este momentito de ya ir mencionando algunos de esos números de WhatsApp de contacto. Así que busca el lápiz y papel, algo para anotar, toma tu celular para agendar el número de WhatsApp de Ángeles de Esperanza que corresponde a tu país. Así que Pastor Anthony, nos ayuda por favor a los amigos de qué país ya va a extender su invitación para que sean parte de Ángeles de Esperanza.
3: Yo quiero invitar a Aileen hoy a nuestros amigos de Perú. Donde quiera que se encuentren en este momento allí en Perú, toma nota del siguiente número que es el +51 989 24 94 69. Voy a volver a repetir este número allí donde estás. Toma nota, por favor, guárdalo en tu celular. +51 989 24 94 69, porque realmente queremos que puedas tú hoy convertirte en un ángel de esperanza. Una vez más el número, allí si estás en Perú, atento, +51 989 24 94 69.
2: Perfecto, perfecto. Y desde Perú nos vamos hasta Argentina. Si estás en Argentina, anota nuestro número de WhatsApp de Ángeles de Esperanza en Argentina. Es el +54 911 70 81 0000. Sí, al final son cuatro ceros. Está bien, cuatro ceros al final. Lo voy a repetir, es el +54 911 70 81 0000. Puedes enviar un mensaje escrito o un mensaje de audio, de voz, como a ti mejor te parezca. 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Escribe esa frase: yo quiero ser un ángel de esperanza. Tenemos un equipo maravilloso que estará recepcionando con mucho cariño tu mensaje. 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
1: Sí, es así, Aileen, y en el sitio web de Ángeles de Esperanza, tú, amigo, amiga, que nos acompañas en esta mañana, podrás conocer más de este proyecto, hacer tu donación y así convertirte en un ángel de esperanza. 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Y si tal vez hoy nos estás escuchando desde fuera de Sudamérica, tú puedes optar por uno de los países que aparecen en el sitio web ángeles.nuevotiempo.org para hacer tu donación. Aileen, vamos ahora a escuchar la primera historia de hoy. Primer testimonio. ¿De quién se trata?
2: María Belén, amigos, son esos testimonios que tanto nos emocionan. Y se trata de Javier Chipana. Javier hoy nos cuenta su testimonio desde Bolivia. Y yo quiero darte una breve introducción sobre su historia. Va a ser él mismo quien nos va a contar su testimonio. Saben, Javier es ingeniero comercial. Y pasó por momentos difíciles luego de una complicada situación sentimental. Javier sentía que estaba muy lejos de Dios, que su vida no tenía sentido ni propósito. Pero todo cambió cuando una noche, cambiando el dial de la radio, se encontró con nuestra emisora y escuchó un mensaje que impactó profundamente su corazón. Fue así que Javier comenzó a sintonizarnos diariamente, a estudiar la Biblia con nosotros. Y ahora ayuda a que otras personas puedan conocer la palabra de Dios por medio de Nuevo Tiempo. ¿Te gustaría saber cómo se dio todo esto? Bueno, yo sí. Vamos juntos, ¿te parece? Escuchemos juntos a Javier Chipana, quien hoy nos cuenta su historia desde la ciudad de Tarija, en Bolivia.
4: Conocí la radio aproximadamente hace 12 años. Fue por un programa de Pastor Bullón. Bueno, mi experiencia antes de conocer la radio fue algo que realmente no quisiera volver a vivir, porque fue algo muy doloroso en mi vida, ¿no? Pasa de que yo estaba pasando por una situación sentimental que me afectó mucho. Durante 2 meses aproximadamente fui a una iglesia en busca de Dios. En esos días, en esas noches, vi muchas personas, ¿no? Cómo entraban llorando, algunas personas entraban caminando de rodillas y yo estaba ahí al fondo buscando tranquilidad, paz, que no lo podía encontrar. Y con mi amigo, se llama Rosandel, con él tuvimos en la universidad mucha amistad, solíamos ir a discotecas, karaokes, en busca de diversión, baile, y mi mundo se giraba en torno a todo eso. Y todo lo que ganaba en el trabajo igual lo invertía en diversión. Falté respeto a mis padres en ciertas ocasiones. Me acuerdo que yo tenía una costumbre de encender la radio y escuchar un programa romántico antes de dormir. E incluso hacía pedido de temas musicales a esa emisora. Y ese día esa emisora no salió. No salió porque estaba en mantenimiento. 3 días de mantenimiento de esa emisora y no salió. ¿Y qué es lo que pasó? Al ladito de esa emisora estaba la radio Nuevo Tiempo. En el momento adecuado, en el momento oportuno, yo la prendí, y como no estaba esa radio, pues, traté de buscar otras emisoras y justo dio la Nuevo Tiempo y ahí estaba la voz del Pastor Bullón, y que me acuerdo que dijo una frase: si tú quieres que tu negocio, que tu emprendimiento tenga éxito, yo te voy a decir la clave, es Dios. Y esa parte a mí me llamó la atención, porque yo soy de profesión ingeniero comercial y el tema de emprendimientos, de liderazgo, todo eso me apasiona, ¿no? Entonces me llamó la atención, entonces lo escuché y él insistía en que el éxito del ser humano solo dependía de Dios y del esfuerzo humano. Separados no vas a llegar a ningún lado. Todas las noches, a las 11 de la noche, prendía la radio y lo escuchaba. Y luego me llamó la atención, ¿no? Si en la noche hay este programa, en la mañana, ¿será que hay otro programa similar? Y prendo la radio a las 7 de la mañana y ahí le escuché al Pastor Joel Flores con su programa. Y también me llamó la atención porque daba consejos sobre familias, temas específicos. Y me quedé a escuchar antes de ir al trabajo, lo escuchaba y recién me iba al trabajo. Y estuve aproximadamente unos 3 años y medio escuchando la radio. Y luego el Pastor Joel Flores fue quien dio un número de celular para hacer un pedido de estudio bíblico. Y bueno, agarré una lapicera, anoté un papel y al ir al trabajo lo anoté y le dije, no, yo escuché la radio del Pastor Joel y quiero este estudio que él está promocionando. Y eran las enseñanzas de Jesús. Con el tiempo empecé a profundizar más sobre la palabra de Dios. Y como le decía a un principio, lo que más me dolió fue todo lo que le hice a mis padres. Y me acuerdo un sábado, a mediodía, me arrodillé en mi cuarto y le dije, Señor, perdóname, porque yo en mi ignorancia transgredí todos tus mandamientos. Y sobre todo hice llorar a mis padres. Y esto es lo que más me duele, perdóname, no sabía lo que hacía. Y fue un momento muy difícil, ¿no? Podría decirle un momento en donde Dios tocó mi corazón, me dijo, tranquilo, ya estás de vuelta, de regreso a casa. Y desde entonces, en agradecimiento a lo que Dios hizo, de donde me sacó, yo apoyo aquí en la radio local de Tarija, la apoyo, ¿no? Siempre hablo con la encargada, le digo, ya llegaron los sobres para llevarlos. Yo agarro mi mochila, los cargo ahí, los voy a dejar. Y hago lo mismo, lo que hizo el hermano, los entrego, oro por esa persona y les pregunto si necesitan ayuda, les dejo mi contacto, ¿no? Yo voluntariamente voy, las entrego a esas personas que hacen el pedido de un estudio bíblico de la Nuevo Tiempo. Entonces, para mí es algo satisfactorio, algo que en mi vida pensaba hacer eso, pero Dios me llamó, al acordarme de dónde me sacó, digo, no, este estudio tiene un propósito y es de salvar una vida que tal vez está pasando la misma situación que un día yo pasé. Para mí, Nuevo Tiempo, como dice, ¿no? es un canal de esperanza, porque hay muchas personas que vivimos alejados de Dios sin esperanza, sin propósito, sin objetivos claros, pero el verdadero propósito tiene este canal y te conduce al objetivo más claro que es Cristo Jesús, ¿no? Para mí es eso, es un canal de Cristo que nos conduce a Cristo y nos hace ver cuál es nuestro propósito en esta vida.
3: Esta fue la historia de Javier. Qué increíble cómo Dios tiene el poder de transformar vidas. Y lo hace muchas veces, queridos amigos, en momentos que nosotros no esperamos. A veces nosotros tenemos un estilo de vida, una forma, una rutina, pero de pronto, en tan solo un segundo, así como la vida de Javier cambió, tu vida y la vida de tanta gente también puede cambiar. Y es que en ese momento más difícil para Javier es que encontró Radio Nuevo Tiempo. Y es exactamente lo que Nuevo Tiempo hace cada día a través de la radio, a través de la TV, del internet. Tratamos de poder llegar a diferentes hogares, a diferentes familias que tal vez de otra manera nadie podría llegar. Ponte a pensar por un momento, ¿cuántas personas hoy viven como Javier estuvo viviendo? Allí en la soledad, allí en la confusión, en la desesperación, en la tristeza, quizá colocando su esperanza en cosas cotidianas, colocando su esperanza en una relación, en un sueño que, aunque no son malos los sueños para poder alcanzar, muchas veces eso no llega a ser lo más importante, porque en la vida podemos hacer tantas cosas, pero no siempre todo va a llenar nuestro corazón. Y es por eso que la historia de Javier, sin lugar a dudas, es el ejemplo de tantas personas que hoy también necesitan de esperanza. Y tú que me estás escuchando, probablemente digas, pastor, esa también es mi situación. Yo también vivo de esa manera. Y puede ser que sí, pero ya estás escuchando Radio Nuevo Tiempo y hay un mensaje de esperanza que está llegando a tu corazón. Ahora imagínate, para que tú hoy puedas escuchar la radio, ¿cuánta gente hubo por detrás que a través de su donación pudo hacer de que hoy en tu vida haya esperanza? ¿No te parece increíble? ¿Y no te parecería que sería una buena forma de que otras personas también tengan esperanza en su corazón? Por eso es que hoy Dios también te da la oportunidad de convertirte en un ángel de esperanza. Allí en Bolivia o en cualquier otro país de Sudamérica donde tú hoy nos estás escuchando, fuera de Sudamérica, hay miles y millones de personas que necesitan una transformación de vida, pero que ya perdieron el panorama completo. Hoy es el momento de poder contribuir a ese cambio de vida, contribuir a esa esperanza que traiga nueva vida a las personas. Por eso es que hoy hemos podido escuchar el testimonio de Javier que nos llegó desde Bolivia. 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Y mientras te comunicas con nosotros, Quiero invitarte a que ahora escuches el siguiente tema musical aquí en Ángeles de Esperanza.

0: Y después de escuchar una música tan linda como la que acabamos de escuchar, quiero compartir contigo una novedad, y nos encantan las novedades. Estamos en la cuenta regresiva para el lanzamiento de una nueva revista Esperanza. Para saber de qué se trata esta nueva guía de estudio, Aileen entrevistó al pastor Jared Barrenechea, director de la Escuela Bíblica de Nuevo Tiempo para toda Sudamérica, y a continuación los escuchamos con todos los detalles de este nuevo lanzamiento. Amigos, me encuentro en compañía del pastor Jared Barrenechea, director de la Escuela Bíblica de Nuevo Tiempo para toda Sudamérica, para hablar del lanzamiento de una nueva revista. Pastor Jared, buen día. Bienvenido a Ángeles de Esperanza.
1: Buenos días, Aileen y amigos de Ángeles de Esperanza. Es un gusto poder compartir este espacio junto a ustedes.
0: Pastor, es una alegría como siempre tenerlo aquí en el programa. Y bueno, queremos saber todos los detalles sobre esta nueva revista Esperanza, que estará disponible desde este lunes 31 de agosto y se titula En Paz Conmigo. ¿Qué título, eh? En Paz Conmigo. Pastor, ¿de qué se trata este nuevo material?
1: Aileen, esta guía de estudios trata sobre la salud mental y ha sido preparado por profesionales en el área y también con conocimiento y base bíblica. Sabemos que los cristianos debemos buscar el equilibrio, el bienestar emocional, que es tan importante para todos los miembros de la familia, pero siempre es bueno también encontrar esos consejos a la luz de la Biblia. Y por ejemplo, algunos temas que vamos a estar tratando allí, en esa revista y en ese contenido que nosotros hemos elaborado, es por ejemplo, cómo vencer la frustración, cómo vencer la soledad, la culpa, ¿no? Cómo ser gratos, cómo mostrar gratitud, cómo vencer el orgullo, cómo tener esperanza. Son temas que vamos a tratar allí con consejos de especialistas y también con consejos a la luz de la Biblia. Entonces, esta revista, mis amigos, estará no solamente disponible en formato impreso, en PDF, también en videoaulas, en una plataforma muy especial que hemos creado para que ustedes puedan entrar, estudiar y crecer en su conocimiento de la palabra de Dios. Además, van a recibir un certificado especial con su nombre bien escrito, bien diseñado, bonito, para que ustedes puedan sentirse también valorados en su estudio de la Biblia.
0: ¡Qué lindo, pastor! Sin duda será un estudio de gran bendición para muchas personas y estamos ya a la expectativa. Y pastor, esta revista, En Paz Conmigo, estará disponible de forma totalmente gratuita para todos los oyentes de Radio Nuevo Tiempo. Pastor, ¿cómo es posible producir un material tan valioso, rico en contenido y distribuirlo sin costo alguno?
1: Aileen, todo esto es gracias a las donaciones de los Ángeles de Esperanza. La Escuela Bíblica de Nuevo Tiempo puede producir, imprimir y enviar estos materiales de forma totalmente gratuita gracias a las donaciones voluntarias de todos nuestros amigos que son Ángeles de Esperanza.
0: Así es, gracias a esas donaciones, Nuevo Tiempo coloca a tu disposición material tan valioso. Así que amigos, ya saben, desde este lunes 31 de agosto tendrán a disposición En Paz Conmigo, una nueva edición de la revista Esperanza Nuevo Tiempo, donde podremos aprender más sobre salud mental a la luz de la Biblia. Así que quédate atento, atenta a nuestra programación, que este lunes ya es el lanzamiento de esta nueva revista, para así saber cómo solicitar tu ejemplar, tu revista, y disfrutar de este contenido que será de bendición para ti, para tu familia, para poder cuidar de tu salud emocional y mental. Pastor Jared, muchísimas gracias por esta información, por este espacio, y estamos a la expectativa de este lanzamiento.
1: Muchas gracias a ustedes por el espacio y que tengan un lindo día.
0: Muchas gracias, amigos. Seguimos con mucho más aquí en Ángeles de Esperanza. Agradecemos a Aileen y al pastor Jared Barrenechea por la información sobre el lanzamiento de la revista Esperanza En Paz Conmigo. Esta revista y todas las que hemos lanzado anteriormente se distribuyen totalmente gratis, ya que las donaciones financieras de nuestros Ángeles de Esperanza cubren los costos de producción, diseño, impresión y distribución de las revistas. Y si tú tal vez aún no eres un Ángel de Esperanza, pero deseas colaborar con esta misión, lo único que tienes que hacer es enviar un mensaje diciendo: yo quiero ser un Ángel de Esperanza, al número de WhatsApp que corresponde a tu país. Y tenemos un equipo lindo, lindísimo, que está pronto para atenderte y que te va a ayudar con todo el proceso de donación. Ya vamos a mencionar los números que quedaron pendientes. Entonces, ¿qué te parece si buscas tu celular o algo para anotar, lápiz, papel, el número de WhatsApp que corresponde a tu país? Y mientras tú te vas preparando, te recuerdo que hoy quien nos acompaña es el pastor Anthony Araujo, presentador del programa Entre Familia del canal de televisión Nuevo Tiempo y panelista del programa Vida y Salud aquí en Radio Nuevo Tiempo. Así que vamos a pedirle que nos ayude. Pastor Anthony, cuéntenos por favor a los amigos de qué país va a invitar en este momento para que se unan y digan: yo quiero ser un ángel de esperanza.
2: María Belén, yo quiero invitar a nuestros amigos allí en Uruguay, donde quiera que estés. Sé que estás sintonizando Radio Nuevo Tiempo, no es casualidad, y es porque queremos que seas un ángel de esperanza. Así que toma nota, por favor, del siguiente número: +598 95 72 95 86. Nuevamente repito el número para que puedas anotarlo ya en este momento, allí. Tal vez en una hoja, con tu lapicero, anótalo ya, o si no, en el celular, por favor, +598 95 72 95 86. Y es que queremos que puedas sumarte, puedas ser un ángel de esperanza y también a través de tu donación poder transformar vidas. ¿Está bien? Allí en Uruguay, una vez más, toma nota, por favor, +598 95 72 95 86.
0: Excelente, pastor Anthony, muchas gracias. Usted invitó a los amigos de Uruguay y ahora yo quisiera invitarte a ti que estás en Ecuador. Sí, para ti que estás en este hermosísimo país, vamos a compartir el número para que tú puedas escribir un mensaje o puedas enviar un audio diciendo: yo quiero ser un ángel de esperanza. Atención, Ecuador, +593 988 14 51 72. Voy a repetir este número: +593 es la característica de Ecuador, 988 14 51 72. Ay, María Belén, me faltó un numerito. Bueno, no te preocupes, que lo voy a decir una vez más y un poquito más lento: +593, característica de Ecuador, 988 14 51 72. Y Aileen, yo sé que vas a invitar a los amigos de algún otro país muy especial.
3: Así es, María Belén, Paraguay, hoy no puede faltar aquí en Ángeles de Esperanza. Un gran abrazo para ti que nos escuchas desde este lindo país. El número de WhatsApp de Paraguay que voy a mencionar a continuación es el mismo número para hacer tu donación a través de Girostigo, ¿sí? Yo sé que cuando digo Girostigo en Paraguay, nuestros amigos ya saben de qué estoy hablando. Así que es el mismo número, ¿sí? De WhatsApp de Ángeles de Esperanza y Girostigo en Paraguay. Es el +595 982 652 000. Al final son 3 ceros, ¿está bien? 000 al final. Lo voy a repetir, es el +595 982 652 000. Este número, reitero, es de WhatsApp y de Girostigo en Paraguay. Envíanos tu mensaje diciendo: yo quiero ser un ángel de esperanza. Coloca esa frase: yo quiero ser un ángel de esperanza, que nuestros equipos en cada país estarán recepcionando con mucho cariño tu mensaje. Y además de estos números de WhatsApp de contacto, que por cierto, una vez más voy a repetir, el de Paraguay es el +595 982-652-000. Además de estos números de contacto, recordar que tenemos nuestro sitio web de Ángeles de Esperanza, donde puedes encontrar estos números de WhatsApp que estamos mencionando aquí a lo largo del programa. Bueno, los puedes encontrar allí y anotarlos con más detenimiento si deseas. Y también a través del sitio web puedes hacer tu donación de forma online, desde tu celular, desde tu computadora. Así que ingresa a angeles.nuevotiempo.org. Digita todo junto, ¿sí? 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Al ingresar, selecciona allí en la portada principal la bandera del país al cual deseas hacer tu donación. Y allí podrás ver todo el proceso, que es muy, pero muy fácil, ¿eh? 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Bien. Mientras ingresas a nuestro sitio web, mientras entras en contacto a través del WhatsApp de Ángeles de Esperanza en tu país, llegó el momento, amigos, María Belén, de compartir otro testimonio. Por favor, María Belén, cuéntanos de quién se trata y desde qué país nos llega este testimonio.
4: Esta vez se trata de un matrimonio chileno, Ana y Antonio. Vamos a conocer esta linda historia, voy a contar una introducción porque después ellos van a contar todo su testimonio. El matrimonio de Ana y Antonio no iba bien. Antonio vivía en su mundo, salía solo, no se comunicaba y eso desanimaba a Ana. Ella se sentía sola, ya no veía un futuro para esa relación. Hasta que una tarde, al llegar del trabajo, Antonio se encontró con el canal Nuevo Tiempo en la televisión y comenzó a acompañar nuestra programación. Fue a partir de ese momento que una gran transformación se inició en la vida de esta pareja de la mano de Dios. Escuchemos juntos, ¿te parece? A Ana y Antonio, quienes hoy nos cuentan su historia desde la ciudad de Viña del Mar, en Chile.
5: Y resulta que yo un día conocí al Señor a través del canal Nuevo Tiempo, porque llegaba un día, conocí al Señor a través del canal Nuevo Tiempo, porque llegaba en las tardes cansado del trabajo y encontré en el canal Nuevo Tiempo.

0: Al principio no, ella no me acompañaba porque, bueno, primero decía que yo estaba loco, que estaba mirando ese programa, pero ella al final me entendió, ella. Y así estuvimos viendo los programas por el canal bastante tiempo, por lo menos unos 5 años. Después ya como que el canal no se pudo ver más, pero siempre veíamos, o sea, escuchábamos la radio de repente. Buscábamos la señal de la radio para que pudiéramos escuchar el programa. Bueno, hicimos el curso de Daniel, de Apocalipsis. Bueno, esos son los cursos que más o menos en ese tiempo hicimos.
1: Así que también ahí aprendí de Dios, de la Biblia, muchas cosas que uno no sabía de antes. Aprendí de qué es lo que es orar, también conocer cosas lindas, o sea, de eso de que también de los muertos, que los muertos nada saben. No estaba mi papá y yo iba al cementerio como a hablarle a él, pero esto, los estudios enseñó mucho eso, de que uno no tenía que ver esas cosas de que el muerto te va a hablar, porque el muerto duerme y nada sabe. Y lo único que también aprendí de que el Señor, si uno tiene fe en Él, al final en algún momento nos va a venir a buscar y nos va a juntar con nuestros seres queridos.
0: Yo salía de la casa y mi esposa no sabía dónde andaba yo, pero después yo aprendí que uno tiene que tener comunicación con su esposa, con su familia, con sus hijos. Aprendí a relacionarme más con mi familia, a estar más unido, a preocuparme más de ellos. No tan solo el trabajo, pero hay que estar preocupado de su familia. Ahora, claro, ahora nos sentimos mejor, estamos más unidos. Si tenemos que salir, vamos los dos juntos. Si vamos, por ejemplo, a pasear, vamos juntos también.
1: No había una comunicación, no de pelea, nada, pero él era como en su mundo, sí. Y entonces yo decía, ¿para qué me casé si voy a estar así sola igual, pues? Entonces, pero después de esto, que él escuchó la palabra, ha cambiado harto, harto, harto, harto, porque antes incluso era más machista. Y ahora no, pues ahora por lo menos ya ha cambiado esa parte también. Yo también cambié mi manera también, porque yo era igual bien así como a mí nadie me hacía cambiar, o sea, en el sentido de mis pensamientos, pero me puse como más blanda en ese sentido, como escuchar igual y escuchar la enseñanza que nos daba. Bueno, antes era como más triste la manera de ser de un matrimonio, porque yo soñaba con otra manera de ser de un matrimonio. Pero después que mi esposo escuchó lo de Nuevo Tiempo y yo me allegué a eso, cambió la vida, nuestro matrimonio y nuestra familia. Y yo estoy contenta por eso.
0: Bueno, Nuevo Tiempo es tener un nuevo estilo de vida. Gracias a Nuevo Tiempo yo aprendí a vivir feliz. Y vivir feliz es vivir con Cristo. Soy feliz y vivo tranquilo porque yo sé que hay un Dios todopoderoso que un día va a venir, nos va a llevar a un lugar mucho mejor para vivir felices toda la vida, para siempre. Así que, resumiendo, yo creo que el canal Nuevo Tiempo me ha llevado a la felicidad.
2: La historia de Antonio y Ana, sin lugar a duda, representa la historia de tantos hogares. Sabes, yo pienso en lo siguiente, y es que nadie cuando se casa pensando un día en divorciarse, un día en separarse. Nadie cuando se casa pensando en que va a tener toda la vida infeliz, pero tristemente por diferentes cosas, situaciones, carácter, hábitos, muchas familias llegan a vivir en la infelicidad. Pero es en ese momento que Dios tampoco abandona a sus hijos, porque Dios quiere que podamos ser felices, porque Dios nos trajo para vivir una vida plena.

Una vida en armonía, una vida en comunión, incluso cuando las crisis o los problemas puedan llegar al hogar. Pero qué lindo es ver cómo en todo este proceso que hemos podido escuchar en la vida de Antonio y de Ana, cuando parecía que ese hogar ya no tenía más salida, cuando parecía que todo estaba roto completamente, aparece Dios para traer esperanza. ¿Y cómo trajo esa esperanza a Dios? A través de la TV Nuevo Tiempo. Y es que Dios trabaja de esa manera. Quizá Dios ya llamó nuestra atención de muchas formas en la vida. Y parece que en ninguna de ellas ha sido suficiente. Hasta que Dios también usa los medios de comunicación. Porque claro, mientras que de una u otra manera existen diferentes contenidos en las radios, en la TV, en la parte digital. Hay un contenido que es diferente, hay un canal que realmente trae esperanza, hay una radio que transforma vidas y ese es Nuevo Tiempo. Porque es justamente nuestro objetivo, es justamente nuestro propósito, que hogares como el de Antonio y el de Ana, que aparentemente ya no tenía salida, hoy puedan volver a ver la vida con ojos brillosos, con ojos llenos de esperanza. Y quizás sea hoy tu situación. Quizá hoy tú has podido identificarte con esta historia y puedas decir, oh Señor, esa es mi vida, ese es mi matrimonio, esa es mi familia. Pero estoy seguro que a través de cada contenido que escuchas aquí en Radio Nuevo Tiempo, en la TV o en los diferentes canales digitales, yo estoy seguro que algo te ayuda a poder continuar viviendo con esperanza, sostenido en la esperanza, sabiendo de que el dolor no siempre será el final. Y esa esperanza que tú hoy sientes en tu corazón, esa esperanza que te llevó a creer y a ver tu hogar de una forma diferente, es la esperanza que muchos necesitan tener porque también viven en hogares destruidos. Por eso, yo quiero que hoy tú puedas convertirte en un ángel de esperanza. Así como alguien lo hizo para que tú tengas esperanza, hoy es importante que tú también seas un ángel de esperanza. 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Y mientras te comunicas con nosotros, vamos a escuchar aquí una buena música en Ángeles de Esperanza.

0: hermosa la música que acabamos de escuchar. Y después de este espacio musical, nos encantaría recordarte que en el canal de YouTube de Ángeles de Esperanza tú podrás disfrutar de los testimonios que compartimos aquí cada viernes, pero en formato video. 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Y es con esta invitación, amigos, que llegamos al último bloque del programa. ¡Qué rápido se pasó la hora! Pero queremos aprovechar estos últimos minutitos para agradecer, para dar la bienvenida a nuestros nuevos donantes que ya son parte de la familia de Ángeles de Esperanza. Por eso, Pastor Antonio Araújo, cuéntenos, por favor, ¿a dónde van nuestros agradecimientos y nuestros abrazos hoy?
1: Así es, María Belén. Aquí tengo ya diferentes nombres de personas que hoy se convierten en nuestros Ángeles de Esperanza. Allí en Argentina queremos saludar, enviar un fuerte abrazo a Débora Gómez y también a Verónica Soria. Hoy ellas son nuestros nuevos Ángeles de Esperanza. Gracias por eso. Un fuerte abrazo. Sabemos que Dios las va a bendecir en gran manera y a través de su donación muchas personas en Argentina y en toda Sudamérica serán también bendecidas. Pero también quiero enviar un fuerte abrazo, un saludo, un agradecimiento a Juan Vega, que está allí en Perú, y también a Fabio Jara. Un fuerte abrazo, queridos amigos, que Dios los pueda bendecir y tengan la plena certeza que a través de su donación vamos a continuar transformando vidas. Y allí en Ecuador quiero también enviar un agradecimiento especial a Stephanie Gómez y a Edgar Pachacama. Un abrazo para ustedes, queridos amigos en Ecuador. Realmente su donación nos da la alegría de saber que continuaremos llegando a más personas con un mensaje de esperanza.
0: Es, amigos, con ese sentimiento de gratitud a Dios en primer lugar y gratitud también a ti, querido Ángel de Esperanza, que llegamos al final de nuestro programa del día de hoy. Y queremos agradecer también al pastor Anthony Araújo, presentador del programa Entre Familia, aquí en el canal de televisión Nuevo Tiempo, y también panelista del programa Vida y Salud, aquí en Radio Nuevo Tiempo. Gracias, pastor Anthony, por acompañarnos durante toda esta hora de programación aquí en Ángeles de Esperanza.
1: Muchas gracias a ustedes por la invitación y que tengan un bendecido día.
0: Muchísimas gracias, pastor Anthony y María Belén. Nosotras nos despedimos y Dios mediante el próximo viernes estamos en este espacio con mucho más. Sí, voy a estar con muchas ganas de encontrarles próximo viernes aquí en Ángeles de Esperanza. Un abrazo, amigos. Nos despedimos, pero por supuesto, no cambies el dial, quédate en sintonía de tu radio Nuevo Tiempo.
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2: Es la hora 9 en punto.

0: Son las 9 y 5 de la mañana y se siente un aire distinto. ¿Por qué? Porque hoy es viernes.
1: Ah, y tu cuerpo ya se enteró, ¿no? Supongo. Para
0: Al
1: aquellos
0: fin.
1: Que se despertaron.
0: Sí, yo.
1: Se despertó Ana.
0: Te prometo
1: Ana,
0: que estoy despierta.
1: Se despertó
0: sí,
1: Ana.
0: Sí.
1: Bienvenido a todos aquellos que están saliendo de los brazos de Morfeo y aquellos que ya iniciaron hace bastante tiempo la jornada, ¿no? Ya empezaron a trabajar. Raro el tiempo como se presenta hoy.
0: Rarísimo. Desde ayer, hoy,
1: ayer.
0: Ayer
1: estuvimos nublado. Antes sí, de ayer sí. Nublado. Ah, bueno, pasó una tormenta enorme ayer, ¿no?
0: Sí.
1: Que hizo estragos en muchos lugares aquí en la zona de
0: Ramírez,
1: Diamante, Victoria. Del otro lado, aquí en la costa santafesina, lo mismo. Fuertes vientos, tormentas.
0: Nosotros zafamos, ¿eh?
1: ¿Usted se enteró de la lluvia que pasó a la madrugada?
0: ¿De hoy?
1: Sí.
0: No.
1: Bueno, acá me dicen, no solo que... Llovió no tanto, pero llovió.
0: Okay.
1: Me dicen que la tormenta eléctrica
0: igual,
1: y los truenos
0: eso,
1: que...
0: Eso sí, ¿eh? Porque yo me estaba por acostar y se me iluminaba la pieza de que entraba la luz de los rayos.
1: Ah, para mí que estaban sacando fotos.
0: No, tampoco tanto. Pero, pero increíble, tipo, en el horizonte se veía la tormenta.
1: Bueno, yo la verdad que ni me enteré.
0: ¿No?
1: No, bueno, hoy me informaron que hubo... No, me caí abracé la almohada, quedé frito.
0: Bueno, espero que nos estés muy bien donde sea que nos estés escuchando y que hayas empezado muy bien tu día con la mejor de las ondas. Les habla Ana Klassen en la conducción, el día de hoy al menos. Me acompaña Oscar y tenemos a Nati en la operación técnica.
1: Está Wanda también allí.
0: Ah,
1: está
0: Wanda.
1: Está Wanda.
0: Saludamos,
1: está haciendo
0: a Wanda.
1: Sus horas de colaboración y está haciendo sus pasantías aquí
0: así
1: en
0: es.
1: La radio. Bienvenida Wanda también.
2: Tenemos a Wanda en transmisión.
1: Transmisión por YouTube.
2: Exactamente.
0: Ah, súper. Ahí nos está ayudando con eso. Quería compartirles un versículo para comenzar. Está en Nehemías 8:10, es la versión nueva, versión internacional, y dice: no se entristezcan, porque el gozo del Señor es nuestra fortaleza. ¿Por qué quería compartirles un versículo? Porque sé que muchas veces el cansancio acumulado de la semana es agotador. Entonces, lo que quiero decir es que se renueva al conectar directamente con la alegría que Dios nos puede dar, ¿no? Porque cuando nuestras fuerzas físicas no alcanzan, la de Dios actúan. Y no sé ustedes, pero a mí, saber que el sábado se acerca y que voy a poder descansar un poco de la rutina, también sirve como motivación para terminar al menos el viernes. Y también me siento satisfecha, porque digo, bueno, lo logré, llegué.
1: Pasamos la semana.
0: Sí, claro. Tal cual. Y bueno, te motivo a que termines la semana con la frente en alto, siendo sostenido por el poder de Dios. Y bueno, eso es un poco lo que quería comentarles. Y por otro lado, decíamos que hoy está un poco fresco y raro el clima, pero actualmente, a ver las horas, dice que hacen 12 grados acá en Libertador San Martín, sensación térmica de 9 grados.
1: Linda temperatura.
0: Sí.
1: No se siente tanto, ¿no?
0: No.
1: Usted, Nati, que es la más friolenta del grupo. No se siente
2: mucho.
1: Tanto el frío.
2: Sufrí para levantarme, me cuesta cuando hace mucho frío.
1: Pero ahora
2: frío.
1: Cuando fui hasta el Come a buscar su desayuno.
2: No, fui casi corriendo, así que no
1: ah, tampoco
2: frío.
1: Yo iba atrás suyo, tampoco
0: entró
1: iba
0: en
1: tan
0: calor.
1: Rápido. Camina rápido la petiza,
0: claro.
1: Digo. Camina porque me sacó como 100 metros de un golpecito
0: pero
1: así.
0: Pero claro, tres pasos de Nati son uno tuyo.
1: Algo así.
0: Claro,
1: pero de alguna manera, cuando yo salí, la verdad, lo que menos sentí fue frío. Hasta te diría, lo sentí bastante templado el clima por
0: es
1: la
0: que
1: forma
0: hay
1: de
0: humedad,
1: que
0: como siempre, ¿no? Pero
1: muchísima.
0: 85, un poco más. Y bueno, la máxima para hoy es de 20 grados y la mínima de 11.
1: Viste, linda temperatura, Nati.
0: Lindo estos días.
1: Y qué lindo que vamos a tener ahora sol.
0: Sí.
1: Está el cielo despejado. Ayer estaba nubladísimo.
2: Se puso horrible, se
0: super
2: puso
0: triste,
2: negro en algún
0: así
2: momento.
0: Todo depresivo.
1: Y ahora tenemos sol, así que bienvenido al Rey Astro. Y en tal caso, disfrutémoslo mientras lo tengamos.
0: Uh-huh. Así es.
1: ¿Usted vio anoche el eclipse? ¿Tuvo tiempo?
0: No.
1: Estaba muy tormentoso, había muchas nubes, pero ayer tuvimos un eclipse lunar.
0: ¿En serio?
1: Sí,
0: no
1: sí,
0: sabía.
1: Sí. La Tierra se puso entre medio entre el Sol y la Luna, así que tuvo ahí un 85% de la Luna quedó eclipsada por la Tierra. Estaba viendo hoy a la mañana unas tomas que hicieron
0: sí.
1: Ahí en Santa Cruz,
0: uh-huh.
1: Justo la cola de una ballena.
0: No, ¿en serio?
1: Sí, la cola de ballena y la luna en el horizonte.
0: Parece una pintura.
1: No. Impresionante la foto. Si quieren ustedes que nos están escuchando, googleenla. La foto de la luna, del eclipse lunar o luna roja que le llamaban
0: ajá.
1: También. Con el espectáculo de la ballena ahí en ese golfo, mostrando su cola y balanceándose con la luna detrás
0: wow,
1: ahí con
0: de
1: pleno
0: película
1: eclipse.
0: Ese.
1: No.
0: Increíble.
1: Una toma fantástica. Fantástica.
0: Vamos a compartir un poco la programación para esta mañana. Estamos medios como rebuscados hoy, ¿eh?
1: No, ¿cómo rebuscados? No, no, ¿cómo va a decir eso? ¿Rebuscado? ¿Escuchó, sí, Nati, lo que acaba de decir Ana de nosotros, no?
0: No, no, bueno, no sé ustedes, no, al menos no. Yo. Bueno, ahora a las 9:15 estaremos con el pastor José Peña Fiel con Una Luz en el Camino. Luego a las 10:30 tendremos, bueno, estaremos hablando de diversos temas, sobre noticias. A las 9:50 tendremos el bloque Entre Ríos con el periodista Daniel Furlán. Luego a las 10 tendremos la visita de unos compañeros acá de la radio tan especiales que van a comentarnos.
1: Los chicos de campus.
0: Así es, que van a comentar.
1: Hay cambios en campus.
0: Uh-huh. Y eso vamos a estar hablando un poquito. Luego a las 10:20 tendremos el bloque Fortaleciendo Identidades. Nos estará visitando el Orlando Palmieri.
1: Así exactamente, es, ¿no? Sí. El licenciado Orlando Palmieri, que es el director del Centro Histórico Adventista que funciona aquí en calle Sarmiento.
0: Muy bien. Luego a las 10:40 estaremos hablando, tenemos el bloque de Buenas Noticias, yo preparé algunas cositas.
1: ¡Oh, qué bueno! ¡Qué bien nos va a venir para un viernes de mañana!
0: Sí,
1: ¿eh?
0: Y luego a las 10:50, bueno, nos visitará el pastor Daniel Yernur con el bloque Vidas que Alaban.
1: Otra vez
2: la
1: sopa.
2: La frutilla del postre.
1: Otra vez sopa.
0: Así
1: otra
0: es.
1: Otra vez sopa. El himno no lo conozco.
0: Yo tampoco, de nombre al menos.
1: Ahora
0: no,
1: cuando lo escuchemos, a ver, pero ¿usted, Ana, lo conoce? Ana, digo, ¿Nati lo conoce?
2: No, no lo conozco.
1: No lo conoce. Bueno, veremos qué himno trajo hoy el pastor Daniel Lianur. Le dijimos que venga un ratito antes.
0: Sí, mejor, mejor.
1: Le dije que venga un ratito antes porque justamente el bloque de las 10:40 se nos despejó, podríamos decir. Así que le dijimos, vení, ya que sos la frutilla del postre, comamos más frutilla al final del programa.
0: Así podemos
1: así
0: explayarnos.
1: Que, claro, uh-huh, por supuesto. Y verborragia al pastor Lianur no le falta.
0: No, es lo último.
1: Seguramente nos está escuchando en este momento y se está poniendo un poco más sensible. Y dice, es tímido él en el fondo. En el fondo es tímido. Así que bueno, va un lindo programa de viernes para acompañarlos y para disfrutar de un día que se merece que le pongamos buena onda, Ana.
0: Así es. Justo sabes que iba a mencionar lo que tenés ahí en pantalla. Una efeméride para el día de hoy.
1: Bueno.
0: Si querés compartirla.
1: ¿Cómo no? Hoy se celebra el Día de la Ancianidad en conmemoración de la fecha de 1948 en que la primera dama, María Eva Duarte de Perón, proclamó los derechos de los adultos mayores.
0: Muy bien. Uh-huh. Acá dice que estos... sí, también proclamó públicamente los derechos de la ancianidad, un decálogo pionero para la época que reconocía a los adultos mayores al derecho a la asistencia, a la vivienda, a la alimentación, al vestido, el cuidado de la salud física, el esparcimiento y el respeto. Estos puntos fueron incorporados 2 años después de la reforma constitucional de 1949, aunque quedaron derogados junto con ellas tras el golpe de 1955. De todos modos, sentaron un precedente en la Argentina como una de las primeras declaraciones formales de derechos para la vejez, y por eso cada 28 de agosto se conmemora el Día de la Ancianidad.
1: Muy bien, así que un saludo cordial a todos nuestros amigos, las personas de adultos mayores. Hoy es el Día de la Ancianidad por esta situación. Así que bueno, contentos. ¿Qué más tenemos para este día si hablamos de efemérides?
0: Tengo un dato, ¿eh? Ah. Dice que en 2004 destacan que fue una jornada histórica para el deporte argentino. ¿Por qué?
1: Sí.
0: Porque a la mañana la selección de fútbol venció 1-0 a Paraguay y logró la primera medalla de oro olímpica del país en ese deporte desde 1952. Pero, por otro lado, horas más tarde, el mismo día, la selección de básquet de Argentina, la llamada Generación Dorada, liderada por Manu Ginóbili, derrotó a Italia a 84-69 en la final, consiguiendo la primera medalla dorada olímpica en la historia del básquet argentino. O sea que tuvimos doble medalla de oro olímpica en Atenas.
1: Exactamente, así que fue esto de la Generación Dorada, haberle ganado, en esa misma Olimpiada le ganamos a Estados Unidos.
0: Tremendo, sí.
1: Oh, no,
0: que era
1: no, al Dream Team.
0: Uh-huh,
1: no,
0: eso,
1: no,
0: exacto.
1: No. De la historia que te hace hasta casi piantar un lagrimón, como se dice en el tango.
0: Muchos cracks, ¿eh? En el
1: no, sí.
0: No me pasa. ¿A ustedes, chicas?
2: A mí tampoco,
0: no,
2: para nada.
1: ¿Qué cosa?
2: Sufría mucho en educación física, me iba re mal.
0: Uy, tal cual. Siempre buscar alguna excusa para... ¿O viste cuando te hacen
1: ¿a usted
0: correr?
1: ¿Cero deporte, Ana?
0: Y no, no es lo mío, ¿viste? Pero, tipo, me gusta ir al gimnasio y todo, pero...
2: Ajá. El tema es la coordinación,
0: claro,
2: me parece.
1: Pero ustedes fitness hacen.
0: Una cosa es ir al gimnasio, otra cosa es hacer actividad física.
1: Deporte.
0: Tipo movimiento constante.
1: Sí.
0: Y eso me cuesta, porque es como que, no sé, me cuesta.
1: Está bien.
0: Sí.
1: Está bien. Muy bien. ¿Usted, Nati?
2: Me cuesta mucho la coordinación mano-ojo que se requiere en los deportes con pelota principalmente.
1: Sí, pasa.
0: Eso sí.
1: Pero eso se da con la práctica, ¿eh? Eso se da con la práctica, Nati.
2: Es que no lo disfruto, entonces prefiero otro tipo de actividades.
1: Muy bien.
0: Tal cual.
1: Está bien, perfecto. El deporte no es para todos, es una realidad. Es una realidad. Pero bueno, esta gesta que mencionó Ana recién de la generación dorada es recordada por todos los argentinos, sobre todo los que amamos el básquet, ¿no? Teniendo a jugadores como Emmanuel Ginóbili, Rubén Mañano, que era el director técnico, Andrés Nocioni, Luis Scola, Walter Herman y Fabricio Berto entre los jugadores de esta generación dorada.
0: Muy bien. 9:15 de la mañana. Vamos con un poquito de música, nos identificamos y continuamos con Una luz en el camino a cargo del Pastor Peñafiel.

0: Hola, ¿cómo estás? Te cuento que se está acabando otro mes del año 2026. ¿Viste lo rápido que se está pasando el tiempo?
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0: En pocos días comenzará el mes de septiembre, que es conocido en el mundo cristiano como el mes de la Biblia. Durante el mes de septiembre quiero invitarte a reflexionar sobre historias y conceptos bíblicos que te harán entender mejor el significado de la vida y te garantizo que serán de bendición para vos y tus seres queridos. Mientras, quiero contarte que durante el mes de agosto, dos personas muy importantes en mi vida cumplieron años. Mis dos hermanas. Son mayores a mí y se llevan entre ellas 4 años y cumplen años con una diferencia de 8 días. Son muy diferentes entre sí. Cada una ha formado una familia maravillosa. Y entre las dos nos han dado 5 sobrinos a quienes amamos entrañablemente. Se llaman Ruth y Noemí. Te preguntarás de dónde sacaron mis padres esos nombres. Bueno, no es tan difícil. Primero, mi madre se llama Ruth Noemí. Segundo, en la Biblia se registra la historia de una mujer llamada Noemí que tuvo una nuera llamada Ruth. Sí, ya sé lo que estás pensando. Mi madre tiene nombre de suegra y de nuera. Bueno, quiero contarte un poco la historia de Noemí, la de la Biblia. Ella tuvo que emigrar hacia el extranjero. Era oriunda de Belén, el pueblo donde nació Jesús. Se mudó con su esposo y sus 2 hijos a la tierra de Moab, que quedaba cruzando el río Jordán, donde hoy queda Jordania. Allí, sus hijos se casaron. El nombre de una de sus nueras era Ruth. Lastimosamente, el esposo de Noemí y sus 2 hijos murieron, dejándolas viudas y con todo por delante. El mundo en esa época era difícil para las mujeres viudas. Era considerado una maldición de parte de Dios, aunque eso no sea cierto. Un día, Noemí decidió volver a su tierra, en Belén, y les dijo a sus 2 nueras que volvieran a sus hogares y que rehicieran sus vidas. Eran jóvenes. No iba a ser difícil empezar de vuelta. Pero Noemí ya era mayor. Una de ellas lo hizo y volvió. Pero Ruth se negó a separarse de su suegra. La declaración más hermosa de esta historia se encuentra en el libro de Ruth, capítulo 1, versículo 16. «No me ruegues que te deje», le dijo, «y que me aparte de ti, porque donde quiera que tú fueres, iré yo, y donde quiera que vivieres, viviré. Tu pueblo será mi pueblo, y tu Dios, mi Dios». Dios recompensó el amor de Ruth al convertirla en la bisabuela del rey David y, por lo tanto, en una antepasada de Jesús. Ella decidió seguir a Dios y vos podés hacer lo mismo hoy. Permite que Él sea una luz en tu camino.
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0: Son casi las 9:30 de la mañana y seguimos aquí en el estudio acompañados de Oscar y Nati y Wanda. Vamos a hablar un poco sobre diversos temas. Unas noticias, ¿no?
1: Buenas noticias.
0: Buenas noticias.
1: ¿Te gustan las buenas noticias para...? ¿Sí? En este caso deportivo.
0: No.
1: Ayer jugaron los Leones y las Leonas.
0: Uf.
1: Semifinales. Pasaron a la final.
0: Sí, estuve viendo unos posts.
1: ¿Tuviste? ¿Te gusta el hockey?
0: No. O sea, no lo juego. Nunca lo jugué, creo. Pero... Ajá. Sí, me entretiene. La verdad que sí.
1: Bueno, las Leonas llegaron a la final del Mundial de Hockey 2026 con una victoria de 1-0 ante Australia en el Belfius Hockey Arena de Wavre, en Bélgica, mientras los Leones esperan su semifinal para este viernes frente a Alemania. Juegan a las 3 y media de la tarde, creo, los Leones. Por primera vez desde el doble bronce de La Haya en 2014, las dos selecciones argentinas de hockey sobre césped disputan instancias de definición en una misma Copa del Mundo. El gol de Julieta Jancunas, en el último cuarto, tras un córner corto, bastó para eliminar a las australianas y llevar a la Argentina a su segunda final mundialista consecutiva. El sábado en Amstelveen, Países Bajos, el equipo dirigido por Fernando Ferrara buscará arrebatarle la corona a las neerlandesas, que ganaron su semifinal 1-0 ante Bélgica. Tiene un equipazo, Holanda.
0: Sí,
1: Equipazo. Para cómo las gringas son grandes, son físicamente grandes.
0: Y es difícil,
1: 1.75, 1.80.
0: Sí.
1: Chica.
0: Fisicudas.
1: Sí, totalmente. Será la quinta final entre ambas selecciones. Las Leonas ganaron 2002 y 2010, mientras que Países Bajos se impuso en 1974 y 2022.
0: Yo tengo fe,
1: Yo creo que sí. Digamos, Argentina tiene serias posibilidades, más allá de que sea Holanda enfrente.
0: Le han ganado a España 3-0.
1: Sí.
0: Eso ya...
1: Tal cual.
0: Fue personal.
1: Cualquier deporte que podamos jugar...
0: Ay, literal, ping pong, lo que sea, viste, cuenta.
2: Dijeron que podía pasar.
0: Mirá.
1: Pase, estamos al vivo, pero pase. Sí, estamos al vivo. ¿Cómo le va? Está con nosotros y le vamos a decir a Patricia Miller con nosotros. Pasó por enfrente de las cámaras, todo. Pero como ella es dueña acá casi de la radio, siéntese acá, por favor. Pase. Toma asiento. Ahí está. No, pero ¿por qué?
0: Pero yo dije que pase.
1: Bienvenida.
0: ¿Sí? Perdón. Acá lo último que se tiene es vergüenza.
1: Nati, ¿la perdona acá Patricia a usted?
3: Sí, yo la hice pasar.
1: Perdona, Nati, ya está todo dicho ahí.
4: Buen día.
1: ¿Cómo estás, Patricia?
4: Gracias a Dios, muy bien.
1: ¿Qué te parece el día?
4: Espectacular.
1: ¿Usted se enteró que la madrugada llovió?
4: Llovió, sí. Yo salgo temprano a caminar con mi perro.
1: ¿Qué, le agarró la lluvia? ¿Qué, 3 de la mañana?
4: Vi los charquitos, digo, acá llovió.
1: Pero usted se enteró después que llovió.
4: Ah, totalmente.
1: No durante.
4: No, durante no.
1: Decir que roncaba.
4: Totalmente.
0: ¿Y a qué horario era? Difícil. Claro. 3 de la mañana.
1: Por eso dicen, no sé, usted me dijo que vio los refusilos, pero ¿qué hora
0: eso? Sí, pero era a las 12, 1, así que se veía.
1: Ah, se acostó
0: lejos.
1: Tarde anoche.
0: Sí. Pero viste que yo te había comentado antes que yo, y vos también, que tipo me despierto a la noche. Soy una persona nocturna. Entonces.
1: Noctámbula. Muy bien. Estamos dándole la bienvenida a quién.
0: A Patricia Miller.
1: Ustedes la vieron, ya pasó por acá.
0: Así es.
1: Ella es de Viale.
4: Soy de Viale.
1: Viale City, representante de Viale City.
4: No me pongo de pie porque me duelen las piernas, pero me pondría.
1: Secretaria de Responsabilidad Social Universitaria y también secretaria de Extensión de la Universidad.
4: Así es.
1: Usted nos dirá ahora de qué hablamos.
4: Bien.
1: Este es su bloque.
4: Este es mi
0: bloque. El bloque responsable socialmente. ¿Qué tenés para contarnos,
4: bueno,
0: Patricia?
4: Bueno, les cuento dos cositas. Primero, estamos ya en la recta final del curso de Fisiología Humana.
0: Muy bien.
4: Que está enmarcado en el programa de Universidad Abierta, que ya lo iniciamos en el cuatrimestre pasado, porque este es un programa que viene de...
1: Se va reeditando.
4: Claro, de larga data, porque antes de la pandemia teníamos este espacio desde Responsabilidad Social, ahora lo tenemos desde Extensión y, por supuesto, Responsabilidad Social también. Y el primer cuatrimestre nos enfocamos especialmente en un grupo etario que son los adultos y adultos mayores, con los cuales tuvimos un hermosísimo proceso de... estimulación cognitiva. Ahora, en este segundo cuatrimestre, vamos a tener varias actividades, pero estamos arrancando con este curso de Fisiología Humana, coordinado por la Facultad de Ciencias de la Salud. Los temas imperdibles son los sistemas de nuestro cuerpo, cómo funcionan, para poder cuidarlos mejor. Porque a veces No tenemos ni idea cómo se interrelacionan y todo eso está
1: digamos,
4: buenísimo.
1: Para cuidar hay que conocer la maquinaria.
4: Exactamente, tal cual. Y como no hay un manual así abierto a todo público, capaz que lo hay, yo no lo conozco.
1: Algunos de los adultos mayores recordarán sus viejos manuales.
4: Exactamente. Mira que yo me acuerdo. Bueno, ya estoy en el, en el grupo. Pero bueno, está buenísimo. Ya no quedan cupos, pero igual estamos anotando algunos más. El cupo era 50 y hasta ayer a la tarde había 55 anotados.
1: Qué buena convocatoria, así que, sí, Patricia. Sí, sí.
4: Porque está abierto a todo público, no solamente a este grupo, porque uh-huh. una madre, un joven, una persona de la comunidad, por ahí está interesada en conocer estas temáticas, de curiosear un poquito más. No está destinado a profesionales, si el que está escuchando es un médico o un enfermero, no, porque ya lo conocen, sino abierto a todo público, con un lenguaje muy accesible, pero con ese objetivo de conocer para cuidar mejor.
0: Entonces va a estar a cargo de del área de salud.
4: Sí, sí, muy de bien. La Facultad de Ciencias de la Salud. Y se va a llevar a cabo durante 9 martes seguidos.
1: Llevan dos.
4: ¿Dos qué? Empezamos ahora, martes.
1: La semana que viene.
4: Este martes, claro, por eso estamos en la
1: recta primero final. De septiembre, arranca septiembre con la Universidad Abierta.
4: A las 18 en el Salón Verde de la Facultad de Ciencias de la Salud. Si por ahí estás escuchando ahora y no te anotaste todavía y querés, acércate que allá también te podemos inscribir para poder participar y disfrutar de estas temáticas que van a estar guiadas por médicos, por profesores de la facultad.
1: ¿Quién va a tener a cargo el primer taller?
4: El doctor Heisenberg.
1: Oh, Daniel Heisenberg.
4: Sí, sí, el doctor Heisenberg va a hablar sobre el sistema respiratorio, que bueno, en esta época con todos los fríos y cambios de clima,
0: muy
4: es básico y fundamental, así que arrancamos por ahí. Pero después van a estar el sistema endocrino, nervioso, etcétera, el digestivo, bueno, todo. Así que no se lo pueden perder, una oportunidad sin ningún tipo de costo, con una certificación final, porque esto es un curso, va a tener examen final, va a tener recuperatorio, si es que hubiera necesidad, esperemos que no, pero va a ser un curso que realmente los que empiecen a participar van a tener que meterse de lleno a conocer realmente, no escuchar y después cada uno, no, es en serio.
1: Bien, 9 semanas estudiando fisiología humana.
4: ¿Viste?
1: Fíjate.
0: Interesante.
4: Sí, señor. Va a estar muy bueno, así que invitamos a los que por ahí están escuchando por primera vez y que quieran hacerlo, que se acerquen. Y lo segundo, así muy brevemente, que es algo que ya inclusive hemos dialogado vía mensajitos.
1: No sé de qué estarás hablando.
4: Tiene que ver con lo que se viene, ¿no? De este fenómeno climático uh-huh. que de acuerdo a los medios nacionales e internacionales va a producir impactos importantes en todo el territorio argentino, pero con diferentes efectos. Entonces, desde la universidad nosotros también estamos trabajando para contribuir en la prevención, en la preparación de la comunidad, de los vecinos, de las personas, inclusive acá dentro del campus, ¿qué podemos hacer para evitar que ese fenómeno nos impacte más de lo necesario? Porque no sé si sabemos, pero la mayoría de los desastres que nosotros decimos naturales pueden ser mitigados o disminuidos su efecto si uno hace una adecuada preparación y prevención. Entonces, en eso estamos trabajando, vamos a hacer algunos mensajes radiales a través de las redes con reels, mensajes impresos, flyers, uh-huh. justamente para poder difundir esto. No queremos levantar ningún tipo de alarma ni nada, pero es mejor. Nosotros decimos ahí en la oficina, estamos buscando el eslogan si nos ayudan, pero es mejor estar preparados y que no pase nada que justamente todo lo contrario.
1: Y bueno, las causas que está trayendo, ya el efecto o el fenómeno del Niño está presente en esta región, solamente que a partir de septiembre se esperan las mayores instancias de este fenómeno, con muchas precipitaciones, sí. tormentas, aumento de temperatura, lo que traerá a colación inundaciones, esperan por la gran cantidad, inclusive en algunas zonas focalizadas de la Mesopotamia, hasta 4 veces el volumen de precipitaciones que son normales. Tremendo. Así que esto traerá serias dificultades, sobre todo para las ciudades costeras, ¿no?
4: Exacto, y también, el fenómeno se comporta así, de este lado va a haber muchas precipitaciones y del lado cordillerano
1: sequía
4: pero extrema, así que es lo que se prevé, ojalá que no sea tan así, pero los que entiendan, los estudiosos de este tema, lo están anunciando, avisando, y nosotros desde nuestro espacio queremos contribuir a que las personas estemos todas preparadas y cuidemos nuestras casas, nuestras mascotas, nuestros familiares, etcétera.
1: Todo. A nivel provincia, a nivel municipal dentro de las provincias y también a nivel nacional entre las jurisdicciones, se está haciendo ya un trabajo mancomunado de red de defensa civil, adelantándose un poquitito a las circunstancias que pueden desencadenar esta presencia del niño, y en algunos lugares ya le pusieron el nombre de hiperniño. Viste que acá catalogan todo.
3: Sí.
1: Hiperniño. Que puede golpear a esta zona de la República Argentina.
4: Exacto, estamos nosotros en contacto con la gente de Defensa Civil de la provincia, ellos están revisando los materiales que nosotros estamos elaborando, justamente para coincidir con los mensajes, que estemos más o menos todos en el mismo cauce. Así que eso queríamos informarles, que también en las próximas semanas van a estar escuchando, van a estar viendo y recibiendo algún tipo de material relacionado con esto.
1: Estamos, más allá de que la efeméride que yo tengo aquí pertenece al 2025, pero estamos celebrando durante esta semana, desde el 24 de agosto al 28 de agosto.
4: La Semana del Agua.
1: Exactamente.
4: Exactamente.
1: Semana Mundial del Agua. Así también tenemos que decirlo, que es un medio, es uno de los, se me fue el nombre.
4: Recursos.
1: Uno de los recursos no renovables.
4: Exactamente. Nadie puede inventar agua.
1: Que hay que cuidar. Así que en esta semana a concientizar el cuidado y cómo administramos, ¿no?
4: Así es.
1: Gracias a Dios aquí nosotros disponemos de agua potable en cantidad suficiente para solventar las necesidades de la población, pero tenerlo no significa que no se pueda acabar, y cuidarlo significa que las próximas generaciones puedan tener mejor calidad de vida.
4: Así es.
0: Tal y cual. Con lo que mencionabas, Patricia, antes sobre que estaban recaudando recursos, si alguien quiere colaborar con lo que tenga en la casa, ¿puede?
4: ¿Recursos para qué?
0: Sobre esto de...
4: ¿Del fenómeno del
0: niño?
4: Sí,
0: eso.
4: Sí, no estamos en el proceso de búsqueda de donaciones para dar a los afectados,
0: okay.
4: No. Estamos elaborando mensajes, o sea, de prevención para la comunidad a través de diferentes medios. Pero también estamos siempre en trabajo coordinado con ADRA Argentina para, llegado el caso de una necesidad aquí en nuestra región, inmediatamente accionar, los protocolos que ADRA Argentina tiene en lo que es respuesta a desastres. Pero últimamente, y gracias por decir esto, no se está como promoviendo que se hagan este tipo de movimientos de grandes donaciones de cosas.
0: Claro.
4: Porque muchas veces lo que se junta no condice con la necesidad que hay en el lugar. Entonces uno les manda, camas, y no, necesitaban justamente otra cosa. Entonces, lo que se está promoviendo desde diferentes organizaciones es la contribución monetaria, porque la gente del lugar, para activar su propia economía, puede comprar ahí mismo las cosas que necesitan.
0: Y ellos saben lo que realmente necesitan.
4: Exacto, lo que necesitan.
0: Muy bien. Muy bueno.
1: Perfecto.
0: Así es.
1: ¿Qué hacemos? ¿Qué hacemos con Patricia Miller ahora?
4: Me despido.
1: ¿La echamos?
0: Sí, nada, no,
4: de despedirme, no echar. Me cruzo en la cámara.
1: Ayer estuvo sus secuaces aquí, estuvieron sus secuaces grabando exactamente el podcast. Grabando exactamente el podcast que representa a lo que es RSU, que es Involucrados, ¿no?
0: Involucrados.

0: Finalizando una nueva semana de labor informativa, presentamos nuestro primer panorama de audios en día viernes 28 de agosto de 2026 desde la redacción de aldiaentrerrios.com.ar, el diario digital de las noticias entrerriano.
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0: En cuanto al pronóstico del tiempo para la provincia de Entre Ríos, en este viernes 28 de agosto indica una temperatura máxima que rondaría los 20 a 21 grados y una mínima que podría comenzar en el orden de los 9 grados, con probabilidad de lluvias o chaparrones débiles aislados durante la madrugada y la mañana, vientos que soplan moderados del sector sudeste. En la parte norte, desde el centro de la provincia, puede haber mal tiempo, y en la otra parte del centro hacia el sur será buen tiempo en general.
1: Provinciales.
0: Publicaron el cronograma de pagos de haberes de la Administración Pública de Entre Ríos. Dieron a conocer la fecha de cobro de los sueldos del mes de agosto para empleados activos y pasivos de la Administración Pública Provincial. Se trata de las fechas de cobro para los empleados estatales activos y pasivos. Los haberes correspondientes al mes de agosto comenzarán el martes 1 de septiembre y finalizarán el 8 del mismo mes.
1: Turismo.
0: Beneficios para el turismo. Queremos impulsar las potencialidades del sector. Autoridades presentaron este jueves una serie de beneficios para el sector. El secretario general de la Gobernación, Mauricio Colelo, y el director y vicedirectora del Ente Mixto de Turismo de Entre Ríos, Enturer, Jorge Sato y Marcela Santamaría, presentaron este jueves una serie de beneficios para el sector.
1: Locales.
0: Comenzaron los trabajos de limpieza y desmalezamiento en el canal de desagüe pluvial del túnel subfluvial. Los relevamientos técnicos realizados por el ente detectaron una significativa acumulación de sedimentos y vegetación en el sector ubicado aguas abajo de la alcantarilla de la Ruta Nacional 168.
1: Policiales.
0: Denuncian penalmente a la directora de una escuela por quedarse con fondos de la Copa de Leche. Aseguran que recibió los fondos durante 3 meses, pero se tomó licencia, no compró los alimentos y usó el dinero. Está siendo investigada por la justicia la denuncia penal por fraude contra la directora de la escuela número 3 Héroes de Malvinas del departamento Villaguay. Es donde asisten alrededor de 160 alumnos.
1: Locales.
0: El Gloria Montoya será epicentro de un nuevo espacio gastronómico y cultural en Paraná. El proyecto contempla la reparación y acondicionamiento del inmueble para el funcionamiento de un nuevo espacio cultural y gastronómico para la ciudad capital de provincia. Paraná recuperó un terreno usurpado destinado a espacio público. La Municipalidad de Paraná, junto a la Policía de Entre Ríos, recuperaron un predio usurpado en el sector donde avanza una obra integral del arroyo Las Viejas. La demolición se concretó tras reiteradas notificaciones.
1: Deportes.
0: Las Leonas van por la gloria, vencieron a Australia y son finalistas del Mundial. Las Leonas derrotaron 1-0 a Australia con gol de Julieta Jancunas en el último cuarto. El seleccionado argentino definirá el título mundial el próximo sábado frente a Países Bajos. River Plate confirmó la salida de Eduardo Coudet. Leonardo Poncio asumirá como director técnico interino. La salida de Eduardo Chacho Coudet de River Plate quedó confirmada tras la eliminación por penales ante Independiente Santa Fe. El entrenador explicó que decidió dar un paso al costado y el presidente Stefano Di Carlo anunció a Leonardo Poncio quien asumirá interinamente.
1: Provinciales.
0: Entregaron maquinaria para prevenir inundaciones y mitigar efectos del Niño en Concordia. La delegación argentina, ante la Comisión Técnica Mixta de Salto Grande, entregó una excavadora hidráulica, un camión y un carretón a la provincia. La maquinaria ya comenzó a trabajar en el arroyo Mansores y será destinada a tareas de saneamiento y mitigación del riesgo hídrico.
1: Política.
0: Frigerio Puyaro y Yarlora plantearon el estado de las rutas nacionales ante Santilli. Los gobernadores de la región centro y el jefe de gabinete además abordaron los valores de la energía para el entramado productivo y las discusiones sobre los regímenes de subsidios energéticos. Por otra parte, fuentes de la Casa Rosada negaron que se haya hablado de la reforma electoral. Acusan que el proyecto de ley que busca derogar la ley de enganche en el Poder Judicial es una venganza personal de la diputada que lo presentó. Así lo sostuvo Julio Piumato, secretario general de la Unión de Empleados de la Justicia de la Nación. Denunció que el proyecto de ley es una venganza personal de la autora tras la confirmación de una sentencia civil en su contra. Remarcó que la política no tiene privilegios ni una coronita de impunidad frente al resto de los ciudadanos. La provincia y el BID trabajan para poner en marcha la Agencia de Inversiones y Comercio Exterior. El gobernador Rogelio Frigerio se reunió con autoridades del Banco Interamericano de Desarrollo, BID, para coordinar asistencia técnica e inversiones. El encuentro tuvo como tema central el funcionamiento de la nueva Agencia de Promoción de Inversiones y Comercio Exterior y el fortalecimiento de las pymes entrerrianas. Desde la redacción de nuestro portal de noticias www.aldiaentrerrios.com.ar, este fue nuestro primer panorama de audios en la jornada de día viernes 28 de agosto de 2026. Saludamos a Radios AM, Radios FM, Radios Digitales, a los escuchas y lectores. Gracias por compartir este tiempo. Será Dios mediante hasta un nuevo encuentro.
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0: la hora 10 y estamos acompañados de Fabricio Frick y Valentina Garces. ¿Cómo están, chicos?
1: ¿Cómo van? ¿Todo bien?
0: Todo bien, sí.
1: Tanto tiempo que no venía por acá cuando estabas vos.
0: Cuando yo estaba.
1: Sí, porque he pasado otros días, pero por lo general estamos grabando allá arriba.
0: Es como si no nos cruzáramos ningún otro día.
1: Es que no, yo desconocida total para mí sos.
0: Bueno, mejor, ¿no?
1: Sé que te llamás Ana y que venís a la radio.
0: Bueno, ok. ¿Vos, Valen, cómo andás?
2: Muy bien, muy bien. ¿Recuperándome de una tipo gripe?
0: Oh, estamos todos igual, ¿eh? Tipo, es que, literalmente, sí. Yo la el semana clima, pasada, varios sí, ahora, sí, sí, sí. Es como sí. Va y viene de enfermedades, ¿viste? Pero es, la, sí, es sí. El tiempo de...
2: Es la época. Sí, es la sí, época total. Que todos nos enfermamos, que todos estamos así en cama.
1: Son uh-huh. Cuando se dan más las transiciones entre los...
2: Los climas.
1: No, no, entre... Ay, me olvidé, ¿cómo se llama?
0: ¿Qué cosa?
1: Cuando pasa de invierno a primavera. Y
0: estaciones.
1: Estaciones, gracias Nati.
2: Gracias Nati.
1: Cuando son las transiciones sí, entre sí.
0: Bueno,
1: estaciones.
0: Bueno, primavera también, pura alergia.
1: Por eso, tipo, primavera. A ver, todos los que somos acá del litoral, por lo general un 90% somos alérgicos.
0: Sí.
1: O sea, somos re alérgicos.
0: ¿Vos sos parte de ese 90%
1: sí,
0: también?
1: Sí, no, sí, totalmente. Yo soy 100% alérgico.
0: Bueno, ¿qué tenemos para hablar hoy? Algo muy específico, sí. Un cambio sí. Que hay en un programa, el programa de streaming Campus.
1: Sí, a ver, están buenos los cambios, lo pensamos más porque, a ver, para aprovechar más las instalaciones y todo eso, vamos a cambiar un poquito el formato de Campus.
0: ¿Dónde lo estaban haciendo?
1: Campus lo estábamos haciendo allá arriba de la torre,
0: sí.
1: Era solo streaming, salía por YouTube. Entonces dijimos, bueno, vamos a darle una vuelta de rosca, vamos a ocupar todas las instalaciones, vamos a hacer una toma del estudio.
0: Vamos a acaparar todo, sí.
1: Sí, sí. Y también aprovechando que está bueno tener como una seguidilla de programación.
0: Uh-huh. Claro.
1: Aprovechando que termina Ventana al Día. Y bueno, a ver, Campus es un streaming que se basa en los horarios de los chicos.
0: Sí.
1: ¿No?
0: Sí,
1: entonces,
2: horarios universitarios.
1: A ver,
2: claro.
1: El cuatri pasado era los jueves a la tarde. Que uh-huh. Se hacía, ¿era la tarde? Sí,
2: sí
1: después de
2: la tarde.
1: De 1 a 3, se hacía sí. Los jueves el cuatri pasado. Ahora, los chicos tienen otro horario, entonces nos vimos obligados a hacerlo cambiar. Otro día y más temprano. Entonces, Campus va a salir los viernes de 11 a 13 horas.
0: Muy bien.
1: Uh-huh. Entonces, ¿qué dijimos? Bueno, ya que cambiamos el horario y el día, vamos a cambiar también
2: el formato.
1: Un poquito el formato, sí, porque vamos a seguir haciendo streaming, pero nos vamos a sumar a la programación de radio, uh-huh. Entonces vamos a salir por aire también. Entonces, ¿qué conlleva esto? Cambiar un poco la estructura del programa, porque los streaming, si bien se pueden hacer algunas pausas o cosas así, los streaming son de corrido.
0: Sí, o sea, son si más seguidos.
1: Si vos ves streaming, están, qué sé yo, 2 horas hablando de corrido.
0: Sí, sí.
1: Bueno, ¿qué pasa? Entonces nosotros tenemos que amoldarnos a las pausas legales y cosas así que son de radio.
0: Sí.
1: Bueno, entonces ese es uno de los cambios que vamos a tener ahora en la programación de Campus.
0: Claro, muy bien.
2: Obviamente que no vamos a perder nuestra esencia de Campus, no. Pero obviamente. Vamos a intentar seguir con el ritmo, intentando seguir con algunas dinámicas, pero un poquito más formal, así decirlo.
0: Claro, un poco más estructurado.
2: Más estructurado, claro. Y también vienen más cambios, más dinámicas, muchos más proyectos.
0: ¿Qué tienen planeado para al menos la próxima?
1: A ver.
0: El próximo vivo.
2: Tenemos.
1: No, la idea uh-huh. Primero es hacer la presentación nueva del formato.
0: Muy bien. Sí.
1: Presentar el nuevo estilo, tener alguna... Esto también conlleva a que tenemos que hacer toda una artística de sonido.
0: Sí.
1: Porque antes del streaming, a ver, sí los streaming más grandes obviamente tienen sus artísticas y todo. Nosotros teníamos una cortina musical y arrancábamos. Pero ahora el equipo de edición de artística nos va a hacer toda una artística propia del programa. Vamos uh-huh. A tener también... cortinas propias, entonces cambia bastante el formato en sí y todo lo que es la artística, imagen va a seguir la misma. Vamos a ver si sí. Ahí con Nat podemos hacer algo, que se está enterando ahora.
0: Muy bien,
1: pero...
0: sí, asintió con la cabeza, así no, que no, no creo que haya problema.
1: No es nada de otro mundo, pero bueno, la idea es ponerle más dinamismo, que tenga la misma pila, pero seguir metiéndole onda.
0: Sí, sí. Muy bien, ¿los conductores siguen los mismos?
1: Los conductores también vamos a cambiar uh-huh. Un poquito los que van a estar
2: en la mesa.
1: Frente, okay. Claro, uh-huh. Al frente de la cámara. Los sí, conductores sí. Voy a ser yo.
2: ¿Va a ser el principal?
1: No, vamos a ser, los tres conductores.
0: Muy bien, sí.
1: Pero bueno, voy a estar en el centro yo, va a estar Valentín y va a estar Maggie.
0: Muy bien.
1: Del otro lado, bueno, el operador técnico puede variar a veces.
0: Sí, va variando.
1: O Nat, si tiene ganas, si nos quiere ver a nosotros. O Gonza.
2: Claro.
1: Entonces,
0: y uno más confiable que el otro, ¿eh?
1: Sí, yo diría que ninguno, pero sí, Nat es mucho más confiable.
0: Le mandamos saludos a Gonza Macei, si nos está escuchando.
1: Que debe estar en clase,
2: Sí, debe estar en clase.
0: Sí, es que fue.
1: Bueno, esperemos que sí haya ido porque tiene que ir a clase.
0: Es lo que hay
1: sí,
0: que hacer.
1: Sí.
0: Muy bien.
1: Así que bueno,
2: es un poquito... Se vienen muchos proyectos como campus y también estén atentos a las redes sociales de la radio que vamos a ir metiendo flyers y muchos contenidos de
0: ¿Cómo es el campus. Usuario en campus para que los quieran seguir?
1: No, estamos dentro de las redes de
0: Radio,
1: WAP.
0: ¿No? Sí, tenés razón. Bueno, si quieren seguir a Radio WAP en Instagram, me van a enterar de todas las novedades y cositas que se vienen.
1: Así es.
2: Sí.
0: Bueno, muchas gracias, chicos.
1: Por favor, un placer.
0: Excelente. Ahora vamos a una pausa y ya volvemos.

0: Volvimos, es la hora 10, minuto 12. Vamos a estar, estamos acá acompañados de Oscar.
1: Sí, ese soy yo.
0: Seguimos con Wanda y Nati en operación técnica. Y vamos a hablar un poco sobre efemérides. Ya habíamos mencionado algunas más temprano y ahora vamos a hablar sobre otras. ¿Sabías que en 1958 salió a la calle el primer número del diario Clarín?
1: Ah, mirá vos, así Clarín.
0: Es. Justo ayer.
1: ¿Qué año? 1958.
0: 58. Ajá. Fue fundado por Roberto Noble, exministro del gobernador bonaerense Manuel Fresco. Con el tiempo se transformaría en el diario de mayor tirada de la Argentina y en la cabecera de uno de los grupos multimediáticos más grandes del país. En 1976 formó junto con La Nación y La Razón y en asociación con el Estado, entonces bajo la dictadura militar, ¿no? La empresa Papel Prensa, cuyo origen fue objeto de investigaciones y denuncias desde el secuestro de la familia Graiver. Pero bueno, curioso, justo ayer recordábamos y hablábamos con los chicos, bueno, del Día de la Radio, hicimos una producción ahí como segundo de comunicación.
1: Felicitaciones de paso, muy buena.
0: ¿Sí?
1: Ayer la pasamos a las 11 de la mañana, un poquito más tarde, de las 11 de la mañana, y la repetimos a las 4 de la tarde. Sí. Lo pasamos dos veces en la programación, trabajo de los chicos de segundo año de la carrera de comunicación en la cátedra Taller Integral de Radio, que estuvieron allí haciendo la efeméride a través de un programa que hicieron una línea histórica, ¿no? Desde aquel mítico 27 de agosto de 1920 hasta nuestros días, ¿no?
0: Desde la azotea hasta ahora, muy bien.
1: Pasando por AM, FM,
0: sí, de todo.
1: La
0: fue,
1: televisión.
0: Fue un laburito, la verdad que sí. Pero bueno, fue súper divertido.
1: Pero quedó muy bien, felicitaciones a todo
0: lo
1: el
0: disfrutamos
1: grupo.
0: Disfrutamos muchísimo, así es.
1: Sobre todo a vos y Misa, que estuvieron a cargo ahí de regentear todo el trabajo.
0: Sí, ahí un poco más nos agarramos entre nosotros, ¿viste?
1: Está bien, pégale tranquilo,
0: sí,
1: Misa nomás.
0: De todos los días, sí, ¿viste? Sí. No, bueno. Y por otro lado, en 1963, muchos lo conocen, a Martin Luther King pronunció su discurso más famoso frente a más de 1 millón de personas reunidas en Washington, D.C., durante la marcha por el trabajo y la libertad, repitiendo varias veces la frase "I have a dream", yo tengo un sueño, que es muy conmemorada, ¿no?
1: Sí.
0: El líder de los derechos civiles imaginó un país sin racismo, donde sus hijos pudieran ser juzgados no por el color de su piel, sino por el contenido de su carácter. Muy buena frase, ¿eh? Se considera una de las piezas oratorias más célebres del siglo XX y un hito clave del movimiento por los derechos civiles en los Estados Unidos.
1: Ajá. Muy bien.
0: No sé si vos conocías a David Fincher. Creo que se pronuncia así.
1: No tengo idea quién es.
0: Nació en 1962, un 28 de agosto, en Denver, Colorado. Es uno de los directores más influyentes del cine contemporáneo, reconocido por su estilo visual oscuro y meticuloso. Ahora cuando te menciono unas películas lo
1: capaz
0: vas a recordar.
1: Capaz que alguna vez,
0: sí. Sí. Dirigió películas como El curioso caso de Benjamin Button en 2008, La red social en 2010 y esta última sobre los orígenes de Facebook, ¿no? Y además de clásicos como Seven y El club de la pelea.
1: Sí, sí, sí. Así vi esas películas. Sí, sí, sí. Viste que uno se queda con Brad Pitt o alguno de los actores de estas películas.
0: Sí.
1: Benjamin, el caso de Benjamin es Brad Pitt. Y El club de la pelea también. Uno se queda con los actores y no con los directores muchas veces.
0: Sí, muchos yo no ubico, mucho de ese esa rama de trabajo. Yo más por los actores.
1: Muy buenas películas, muy buenas películas.
0: Sí. Y por otro lado, a ver, hay una efeméride rara para el día de hoy. Capaz Nati también
1: rara?
0: La sabía. ¿Tenés alguna, Nati? O si no la menciono yo. Bueno, dice, hoy es el Día Mundial de Soñar. Así simple.
1: ¿En serio?
0: De soñar. Celebra el simple hecho de dormir y soñar.
2: Esa no la tenía.
0: ¿No? Mirá vos.
1: No, se te escapó. Mañana la podemos tener en Dios con nosotros a esta. Puede formar parte de tu bloque.
2: Vamos
1: Nati.
2: A soñar mañana en Dios con
1: ¿por qué
2: nosotros?
1: No? ¿Por qué no?
0: Y bueno, también yo he investigado y se relacionaba con esto de el discurso que había dado Martin Luther King.
1: Sí.
0: De I have a dream. Entonces se relacionaba con eso, del mismo día.
1: Mirá qué bien.
0: Pero es como algo aparte de decir día de él dormir y soñar. Así random, ¿viste? X.
1: Claro, en realidad uno, más allá de cuánto duerma o no, uno sueña despierto.
0: Así es.
1: Y en este caso el sueño que tuvo aquí Martin Luther King es justamente despierto, ¿no? Como uno podría tener un sueño, un objetivo a cumplir en la vida.
0: Así que, muy lindo el discurso.
1: Qué lindo que sea el día de esto, ¿no?
0: ¿Sí?
1: Podemos proponerle a nuestros oyentes en este momento que se pongan en la tarea, en algunos casos puede ser muy íntimo, ¿no? En la tarea de ponerse, ¿cuál es tu sueño hoy?
0: El objetivo importante,
1: ¿cuál es tu sueño?
0: ¿No?
1: Claro. ¿Cuál es tu brújula hoy? ¿Hacia dónde vas?
0: Puede sonar
1: ¿qué
0: un
1: sueño
0: poco cursi,
1: perseguís?
0: Un poco cursi y cliché, pero el
1: sueño. Disculpame, es tu
0: sueño. Siempre hablamos de eso. Sí,
1: es tu
0: sí.
1: sueño. Y en esa búsqueda que estás, es decir, ¿por qué paso estás? ¿O recién arrancaste? ¿O ya lo estás abrazando al sueño?
0: Claro.
1: Es decir, llegué al objetivo que me había plantado.
0: Sí.
1: primero empezó siendo un sueño, pero después se materializó en algo que realmente fue contundente para la vida más de
0: uno. Y es como un objetivo, o sea, para llegar a un objetivo tenés que saber cuál es ese objetivo.
1: Ese, entonces, propósito.
0: Claro, el propósito. Uh-huh. Así que empezar a pensar a dónde queremos llegar, ¿no? Uh-huh. Eso, muy importante. Así también, la última que voy a comentar, un personaje que yo me acuerdo en pandemia, en el 2020, falleció Chadwick Boseman. Capaz de nombre no lo conoces, pero bueno, al menos la gente de 20 para abajo. Capaz sí, dice, actor, guionista y dramaturgo estadounidense que murió a los 43 años tras batallar un secreto durante 4 años contra un cáncer de colon que nunca hizo público. Se hizo mundialmente conocido por interpretar a... T'Challa,
2: la Pantera Negra,
0: sí, en Pantera Negra, así es.
1: Ah, él hizo
0: de Pantera Negra en el universo cinematográfico de Marvel y también encarnó a figuras como Jackie Robinson y James Brown en el cine biográfico.
1: Muy, muy joven, ¿eh?
0: Sí, sí, sí, eso fue, me acuerdo que yo era plena pandemia, y salió todo en Instagram, fue un boom, decir, sí. Porque claro, él lo mantuvo en secreto que estaba transitando una enfermedad, pero bueno.
1: Creo que tuvo la última participación ahí en Avengers Endgame. Uh-huh. Sí, fue la última participación que tuvo ahí en esa saga.
0: Tuvo que reformularse toda.
1: Sí, sí, quedó la hermana a cargo de la Pantera Negra.
0: Claro. Sí, sí, sí, sí. Y bueno, vos me estabas comentando sobre algunas noticias.
1: Sí, sobre todo un estudio que salió hace pocos días.
0: Así es.
1: Que, bueno, afirma que los riesgos del uso de la pantalla en menores de 5 años. Es realmente grande. El informe advierte sobre problemas de sueño, lenguaje y atención en esta gama etaria, en donde ya cada vez más chicos hoy tienen celulares en forma más temprana, ¿no?
0: Sí, pantalla, se hablará de ese
1: celular,
0: tema.
1: Tablets, computadora,
0: tele,
1: lo que vos quieras,
0: todo,
1: ¿no?
0: Todo.
1: Sí. Y a través de estos dispositivos como el celular, la tablet o la televisión aparecen una y otra vez en las escenas repetidas de la vida cotidiana de niños cada vez más pequeños. Un capricho, una espera larga, un viaje o cuando un adulto necesita unos minutos para cocinar, ordenar o seguir trabajando. En este contexto, un nuevo informe detectó que las pantallas ya forman parte de la rutina de crianza de chicos de hasta 5 años, ¿sí?
0: Cinco
1: y su
0: años.
1: Uso genera preocupación por el impacto en el neurodesarrollo, con efectos en el sueño, el lenguaje y la atención. La investigación elaborada por el Ministerio de Desarrollo Humano y Hábitat de la Ciudad de Buenos Aires junto a la Universidad Austral se basó en 10 grupos focales con 78 participantes, en su mayoría madres, aunque también incluyó padres, abuelas, niñeras y otras personas cuidadoras. El ejercicio del cuidado en tiempos de pantalla se está atravesando por contradicciones, preocupaciones y sentimientos de culpa en todos los estratos socioeconómicos. Expone el relevamiento titulado Estrategias y recursos en la práctica de cuidado y crianza de niños y niñas en la primera infancia, un estudio cualitativo en la Ciudad de Buenos Aires. Desde la Universidad Austral, la decana del Instituto de Ciencias para la Familia, Dolores Dimier de Vicente, señaló que las familias no solo expresan preocupación por el uso de pantallas en la primera infancia, sino también una fuerte demanda de herramientas concretas para regularlo. Varias de las personas participantes señalaron la necesidad de recibir mayor información y orientación sobre los efectos del uso de dispositivos, las pautas que conviene aplicar y el modo concreto de hacerlo. La especialista planteó que los participantes de la investigación también destacaron el valor de la orientación para llevar estas pautas a la práctica. Cuando hablaron de fortalecer las redes, se refirieron también a la necesidad de construir consensos entre grupos de pares, afirmó la decana.

0: Y ahora estamos acompañados de Orlando Palmieri, quien es director del Centro Histórico Adventista. Está acompañándonos aquí en el bloque Fortaleciendo Identidades. ¿Cómo estás, Orlando? Un gusto saludarte.
1: Hola, muy buenos días.
0: Espero que estés muy bien. Gracias por visitarnos, por aceptar nuestra invitación. Bueno, quería consultarte por un evento de tertulia que realizarán próximamente.
1: Sí, el lunes estamos teniendo una nueva tertulia.
0: Muy bien.
1: Y se va a hablar acerca de las industrias que tuvo el CAP. No de todas, porque no vamos a llegar, vamos a agarrar solo un periodo de 1923 hasta el 1937.
0: Perfecto. Muy bien. Y bueno, entonces, ¿puedes explayarte un poquito en de qué va a tratar la tertulia?
1: Sí, en la tertulia va a estar basada en la revista de La Voz. Vamos a estar sacando la información. La revista La Voz es una revista que tenía la universidad hace años atrás, que es como un anuario. Después se transformó en un anuario, pero antes traía otras noticias. Entonces de ahí vamos a sacar la información. Vamos a hacer un repaso histórico de por qué este colegio se desarrollaron las industrias. Cuando me refiero a industria, por ahí
0: para aclarar
1: a la gente que por ahí no conoce lo que es el colegio, se hacía trabajos, el estudiante venía, trabajaba y también estudiaba, ¿no? Se hacían las dos cosas.
2: Hoy, era como una escuela agrotécnica hoy.
1: En aquel tiempo sí era más agrotécnico, hoy cambió un poquito esa forma de trabajar. Pero bueno, seguimos teniendo lo que se llama alumnos becarios en la actualidad.
2: Quizás, ¿cuál fue la mayor sorpresa que te llevaste en esa búsqueda de industrias que pulularon por este campus universitario?
1: Bueno, industria es fascinante cuando vos te pones a investigar. No hice a todas, ahora ya tengo ganas de investigar pero a veces no hay información para sacar, ¿no? La que me llamó mucho la atención es fábrica de zapatillas y alpargatas.
2: Sí. Esa te iba a mencionar porque yo tengo fotos ahí en donde está la fábrica de alpargatas cargando en los camiones las alpargatas para llevar a vender.
1: Claro, y uno dice, bueno, fábrica de alpargatas, fabricaban dos, tres, ahora no tengo el número, ¿no? Pero sí sé que compraron una camioneta exclusiva para hacer ese reparto. Así que era mucha la producción. Otra así interesante que la descubrí hace poquito, acá en el CAP, sería en el despacho, había una estación de servicio.
2: ¿Estación de servicio? Esa no la tenía.
0: No,
1: estación
0: tampoco.
1: De servicio, bueno, ponían la nafta, después bueno, ya se vino las otras, ¿no? En cambio aceite.
2: Tiene que haber sido la primera estación de servicio de la zona.
1: Y de acá sí, seguramente. Sí.
0: Mira, no sabíamos.
1: Entonces, acordemos, ¿no? Esto estamos hablando en 1935, por ahí. Entonces, acordémonos que los caminos no eran como los de ahora. En el 60 recién se asfaltó la ruta. Y bueno, ir de un lado al otro. Entonces, tener una estación de servicio y también para abastecer. O sea, abastecía los vehículos, obviamente, acá de la institución. Que ya para ese entonces había un departamento también de transporte, mecánica también. Uh-huh. Y eran como, ahora no recuerdo, pero son entre 4 y 6 vehículos había.
2: Uy, imagínate que la universidad también tenía sus propios colectivos para moverse, camiones, tenía su propia logística mecánica, y que todo, claro, todo eso requería de mantenimiento y tenían que tener sus respectivas áreas de servicio para poder mantener todo eso, ¿no?
1: Sí. Como otro dato curioso, el que no entra en el trabajo, pero va como para arrancar. En el 1900 empieza la institución a funcionar acá en el Colegio Adventista de Plata. Muchos por ahí no saben que antes de funcionar acá, funcionó por 2 años en la ciudad en el pueblo de Las Tunas.
2: Provincia de Santa Fe.
1: En provincia de Santa Fe. Ahí ya se empezaron las primeras industrias. ¿Qué hacían? Manteca de maní.
0: Mira.
1: Y hacían la harina integral que no había.
2: Manteca de maní y harina integral.
1: Sí. Entonces, ya desde el vamos, digamos, de la institución, ya había industria.
0: Desde el principio.
1: Desde el principio.
0: Qué increíble. Sí. Ese. Cómo combinaba, ¿no? Lo que era el trabajo con la educación, que era toda una formación, todo en uno sería.
2: Si vamos un poco, bueno, lo puede decir mejor Orlando que yo, pero por las lecturas que he tenido, Hélène de Huay, hay una escritora ahí de fines del siglo XIX, cuando hablaba de la educación, hablaba mucho de la educación académica y de los oficios, el trabajo manual, el hecho de poder conciliar estas cuestiones, lo veía como un pleno desarrollo del carácter de la persona.
1: Sí, y bueno, por ahí a ella en una se ve que o sea, la aprietan, digamos así, en el
2: La
1: sentido
2: aprieta.
1: que
2: Sí.
1: le dice, bueno, a ver, si tenemos que elegir entre lo intelectual y el trabajo manual, ¿con cuál te quedas,
2: ¿Y
1: no?
2: por qué descartarlo?
1: Y no, y ella decía el trabajo manual. El trabajo manual.
2: Mira vos. Pero yo te digo que hoy entrando en cuestiones más allá, sin querer interferir con el pensamiento de Elena White, las dos cosas son viables.
1: Sí,
2: Tanto el
1: sí,
2: trabajo
1: sí.
2: intelectual como el manual,
1: Sí,
2: ¿no?
1: sí. La gente, o sea, en la revista aparecen los datos, cómo ellos incentivaban esto. Ellos veían que el trabajo manual, que cuando el alumno trabajaba de acá, se llevaba la carrera, pero también se llevaba las herramientas para trabajar, o el espíritu de trabajo sería en su carrera, en su profesión.
2: Hoy le llamamos espíritu de emprendedor.
1: Claro, porque, o sea, a veces vos te puedes llevar el título, pero bueno, no estás acostumbrado a hacer tus horarios, no estás acostumbrado a trabajar. Entonces, esa vivencia era importante. Entonces, digamos, vos terminabas tu carrera y te llevabas ese espíritu de trabajo. Que, bueno, ahora también, o sea, nosotros acá, en este plan, los becarios, BECUAP, o sea, se busca eso, ¿no? Que el alumno, y de hecho hay algunos estudios que se hizo en la universidad, hicieron que bueno, aquella persona que por ahí está el tiempo más ocupada trabajando sus 4 horas, estudiando, por ahí rinde más que aquel que solo tiene que estudiar.
2: Rinde más en la cuestión académica, porque hace un mejor uso de la calidad del tiempo, sí.
1: Claro. Entonces, esas son las cosas, una de las cosas que se buscaba con el trabajo manual.
2: Industrias como lácteas, industrias como hortícola, carpintería, metalúrgica, todo eso pasó por el campo de la universidad en aquellas épocas.
1: Bueno, la lechería fue algo muy, en ese principio hubieron dos industrias que destacaron mucho. No, no quiero espoliar
2: No, no, no,
1: la
2: la
1: tertulia,
2: está bien, está
1: pero
2: bien.
1: vamos a dejarla pero no, vamos a compartir algunas cositas.
0: Muy bueno.
1: Las dos industrias, la lechería muchas veces ganó el premio. Ganaron premios nacionales de cantidad de producción de leche en las vacas, y también en materia grasa se medía, o sea, la cantidad de leche de litros que daba una vaca por día, que ya para aquel entonces era más de, no tengo el número, pero es más de 30 litros en aquella época, 1925 por ahí. El tambo era un tambo modelo. Y entonces venía y muchas veces, por ejemplo, una vez hubo una exposición, que eso fue interesante, hubo una exposición en Paraná, llevaron 3 vacas de acá a competir, con la sorpresa que sacaron primero, segundo y tercer premio.
2: Ah, las 3 vacas que llevaron, las 3 sacaron premio.
0: Sabía que habían ido a competir, pero no sabía eso, que habían quedado en
1: Sí,
0: los tres
1: las tres
0: puestos.
1: salieron premiadas,
2: Qué
1: ¿no?
2: bárbaro.
1: Entonces, y bueno, de acá ellos después vendían materia genética, los terneros, las vacas, digamos, así
2: Terminó siendo una
1: para...
2: cabaña ganadera esto.
1: Sí, sí, sí.
2: Qué bárbaro, qué bárbaro. ¿Y cómo ha crecido toda esta propuesta viendo? Esto fue el fundamento de la Universidad Adventista del Plata.
1: Sí, o sea, hubieron muchos factores que ayudaron. Yo creo que estas industrias ayudaron mucho a lo que es el colegio. Porque ellos veían también, o sea, estaba esta la parte manual que dijimos, estaba también la parte esta de que era importante para el alumno que pueda pagar sus estudios. No todos los alumnos tenían sus estudios, no tenían el dinero para pagar los estudios. Entonces, el colegio buscaba formas de generar ingresos para que el alumno pudiera estar estudiando.
2: Y bueno, el alumno venía, a veces tenía esa posibilidad del trabajo en el año, ¿no? Trabajaba todo el año para pagar el año de estudio.
0: Claro.
2: Así que trabajaba un año,
0: Estudiaba el
2: estudiaba un
0: otro.
2: año. Sí. Trabajaba un año, estudiaron. Muchos alumnos hicieron su carrera de esa forma.
1: De esa forma, sí, sí, sí.
2: Eso realmente es primero esfuerzo, disciplina y orden al trabajo. Lo que vos decías, un poco, sí. Los chicos salían con el título y la cultura del trabajo.
1: Sí, igual lo normal no era tanto ese plan. Lo normal en esa época por ahí era así, de 4 a 6 horas. No era más de eso. En eso. Después en algún momento sí pasó, como vos decís, lo que se llamaba industrial.
2: Digamos, todo este proceso fue mutando, por supuesto. Sí, sí, acá sí. Orlando se va a centrar en estos años, que es desde el año 1923 a 1937.
1: 37, sí, podíamos terminar casi en el 35, lo puse hasta el 37, pero lo quise cortar ahí porque alguno, mi profe, mi jefe me decía, ¿por qué lo cortamos ahí? Una, que la revista La Voz, como que ya después empieza a tener más alumnos y demás, y empieza a cambiar la dinámica y no hay tanto material. Se encuentra alguna cosita, pero ya no tanto. Y lo otro es, desde unas máquinas que estaban, no sé si alguno sabe, pero por ahí al oyente le va a llamar la atención. Unas máquinas estaban por ahí tiradas, medias enterradas. Alguien las vio, algunos dicen que el doctor Haven se la había traído, el doctor, el fundador del sanatorio, uh-huh. Y quedaron esas máquinas ahí. Entonces viene Ernst, las encuentra, y las armas, ¿no? Y de ahí salen lo que empiezan a moler la harina y empiezan a fabricar los cereales. Entonces, hoy por hoy, esa industria, ni bien empezaron a fabricar los cereales, incluso le pusieron el nombre Granix acá.
2: Ah, ¿sí? Surge el nombre aquí.
1: Con el nombre Granix surge acá. Solo que como empieza a andar muy bien, entonces se traslada inmediatamente, digamos, pasan 2 años más o menos y se traslada a Buenos Aires. ¿Sí? Y bueno, muy hoy bien, por hoy también tenemos lo que es la industria SAP, que seguimos haciendo cereales.
2: Sí, ¿no? Sí. Qué bárbaro, qué cosas que se fueron prorrumpiendo y que hoy son determinantes para el mundo de lo que tiene que ver con instituciones tanto alimenticias como editoriales de la Iglesia Adventista del Séptimo Día.
1: Claro, y uno dice, bueno, a veces, no sé, alguno se preguntará por qué la Iglesia Adventista no hace galletitas o qué tiene que ver esto con los cereales, ¿no? Uh-huh. Y la razón, nosotros hoy por hoy ya hay muchos que están instaurados esto de comer cereales y demás, pero estamos hablando de esta fecha, 1920, 1930, o sea,
2: épocas muy precoces en el conocimiento que hoy tenemos de estilo de vida.
1: Claro, entonces como que la Iglesia ahí fue pionera y era necesario fabricar este tipo de alimentos que no había, ¿no? Uh-huh. Y recordemos siempre un versículo, ¿no?, que dice que Dios quiere que nosotros tengamos, prosperemos espiritualmente, pero que también tengamos salud.
2: Excelente, así que mira, con todo lo que te dijimos ahora, todo lo que te va a agregar Orlando el próximo lunes a las 18 en el edificio del
1: IDEC, del IDEC,
2: sí, Instituto de Desarrollo del Estudiante Colportor.
1: Sí.
2: Así que volvemos a decir el título de
1: tu propuesta. Las industrias del Colegio Adventista de Plata del año 1923 hasta el 37.
0: Muy bien. Perfecto.
1: Así que bueno, los esperamos y que podamos alimentarnos, porque también hay muchísimos datos, cosas para compartir.
2: Y lo lindo que tienen las tertulias, Ana, no sé si participaste alguna vez, es el hecho de que después de que hable allí o durante también la propuesta que va a tener Orlando, la gente puede proponer también, va a ir a hablar.
1: Sí, digamos, sí, sí.
2: Va a ser una retroalimentación más que una exposición con personal.
1: Feedback. Es que siempre se busca eso en la tertulia. Uno prepara el tema, lo expone y bueno, siempre hay gente que se acuerda, vecino o demás de aporte o que leyó en algún otro
2: eso lugar. Lo vas a tener que grabar para dejarte el material después, porque los aportes que a veces hace la gente
0: no está registrado en ningún otro
2: recursos
0: lado.
2: Recursos testimoniales que a veces no se encuentran, ¿no?
1: Sí, sí. Bueno, todas las tertulias están grabadas ahí por Canal 2, creo que. Uh-huh. Y entonces se pueden ver ahí.
2: Fantástico, fantástico. Orlando, lo mejor para vos. Bueno. Entonces volvemos a invitar a todos nuestros amigos el próximo lunes a la hora 18 en el IDEC. Se estará proponiendo una nueva edición de la Tertulia Histórica 2026. Las industrias del CAP, del Colegio Adventista del Plata, según la revista La Voz, entre el año 1923 y 1937. Expositor licenciado Orlando Palmieri, quien es hoy el actual director del Centro Histórico Adventista, que funciona aquí en el campus de la Universidad Adventista del Plata.
0: Muchas gracias, Orlando.
1: Bueno, gracias.
0: Ahora vamos con una pausa y ya volvemos.
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0: Volvimos, es la hora 10, minuto 43. Estamos acompañados de la frutilla del postre que vino antes, ¿eh? A mí me sorprendió, pero encima dijo...
1: No, a mí me ordenaron.
0: Aquel me dijo que venga antes.
1: Me ordenaron venir antes y yo, obediente a tu mandato...
2: Me ordenaron,
0: llegó y hizo la seña del soldadito así.
3: Ni lo voy a saludar para no entrar en conflicto, te digo.
4: Que sea en compensación por todas las semanas que no vino.
1: Mirá lo otro.
5: Oh, eso fue paso de boleta.
1: ¡Qué duro que fue!
0: Viste que Nati, antes hablábamos de que éramos resentidas nosotras.
1: Nati, si no vengo, mando la tarea hecha, por lo menos.
0: Claro, sí.
1: Y la Anita ahí hace el despliegue que me hace pasar vergüenza y que no sepa que vengo.
3: Cuidado con la Nati que va con los tapones de punta.
1: Sí,
3: ¿eh? No tiene problema, ¿eh?
1: No perdona,
3: no,
1: ¿eh?
3: No.
1: Y eso que está lindo afuera,
3: dice, yo no soy rencorosa, pero no me olvido las cosas.
1: No, claro. No es rencorosa, tiene buena memoria.
3: Sí,
1: solamente.
3: Sí, totalmente.
0: ¿Cómo está, pastor? Un gusto saludarlo.
1: Bien, bien. Hermoso día, ¿eh?
0: Contento. Gracias con el
1: sol. Empezó fresquito, medio, viste, con ganas de alguna...
3: Pero estamos un poco destemplados también, porque ahora hay una linda temperatura.
0: Sí. 14 grados, ¿eh?
3: ¿En serio? Yo pensé que había más.
1: Creo que iba a llegar 19.
0: Capaz un poquito más.
1: Creo que iba a llegar 19.
3: Muy bien. Sí,
0: humedad 74%, así que...
1: Sí, se está despejando lindo.
0: Normalito,
1: así que...
0: ¿eh?
1: Bien, bien.
3: Muy bien.
1: Hermoso viernes.
3: ¿Cómo se llama este bloque...?
0: ¿Cómo se... Vidas que alaban.
1: Muy bien. Bueno,
3: empezamos con la frutilla, ¿viste?
0: Yo sí, que algo que
1: tanto frutilla no olvidamos el nombre.
3: Vidas que alaban.
0: Y vamos a hablar sobre este himno.

0: Interesante, ¿eh? Yo no lo había escuchado.
1: Bien marcial.
2: Tiene una melodía muy parecida a una canción navideña popular, sí. Folclórica popular.
1: No estuve revisando la parte de la música.
2: Pero esa melodía,
1: pero puede ser.
2: Navidad, sí. Navidad, hoy es Navidad.
0: Sí, sí, sí.
2: Hay un toquecito.
1: Voy a buscar, voy a buscar ahí que...
2: Fíjense que,
1: ¿viste que
2: no es la misma, pero...
1: Viste que me das tarea y yo...
2: Muchas semejanzas en su...
1: Y yo investigo, yo investigo.
2: Aquel vehículo. Claro.
1: Bueno... El título de este himno es Voluntario del Señor. Aparece en el Himno Adventista, ojo, el número 570. El autor, Charles Lester Bond.
2: ¿Vos lo conocías este himno?
1: Lo he escuchado alguna vez. No, ajá, es de los más conocidos, ajá, lamentablemente, porque es muy bonito.
2: Está en el himnario, tenemos muchísimo, viste, que hay algunos, sí, himnos con los cuales, sí, uno tiene más contacto que con otros.
1: Bien, el pastor Bond nació en el año 1888, falleció en 1971. Fue enfermero, colportor, pastor, evangelista, educador, escritor, editor y un activo misionero voluntario adventista norteamericano. Hijo de pioneros adventistas, formado en la educación adventista, y dice que junto a sus 10 hermanos, todos pasaron, disfrutaron de la educación cristiana. Era muy conocido en Estados Unidos, y se lo llamaba el señor JMB. Recuerden que la sigla JMB era Jóvenes Misioneros Voluntarios en, sí, aquella época. Bueno, era tan entusiasta en presentar los desafíos de la juventud cristiana que se lo llamaba el señor JMB. Bueno, aportó valioso material en diversos manuales sobre objetivos, actividades y especialidades para jóvenes. Ahora escuchen esto. El pastor Bond y su esposa Gladys tuvieron un solo hijo, Edward Hero Bond, 1908-2009, 100 años vivió.
0: Vivió 100 años.
1: Reconocido médico, quien a su vez tuvo un hijo llamado Robert, que también fue médico. Bien, el pastor Bond falleció en 1971 a los 82 años. Ahora, lo interesante es que el traductor también fue un entusiasta de la juventud cristiana. Arthur Roth. El otro era Bond, este es Roth. 1911-1982. Docente, pastor, evangelista, líder de jóvenes norteamericano. Fue un incansable impulsor del evangelismo y la educación cristiana en diversos países.

0: países. Trabajó en México, Panamá, Costa Rica, Nicaragua y Cuba. Incluso colaboró en las comunidades aborígenes. Y es que promovió la implementación de reglamentos que impulsaron la creación de escuelas primarias, secundarias y hasta terciarias, universitarias también. Bueno, el pastor Roth planificó, organizó y llevó a cabo los congresos de jóvenes más grandes y exitosos de la División Interamericana. Falleció en 1982, no hace tanto, a los 71 años. Y tenemos 7 himnos de su autoría en el himnario adventista. Bueno, este himno, bien marcial, nos invita a defender la fe. Y dice en la primera estrofa, en la parte de listos para servir, ¿no? Voluntario del Señor, listo a servir, a llevar el evangelio donde me toque ir. En la segunda estrofa, listos para trabajar. Dice, en su viña quiero obrar y ocupado estar, mientras intercede Cristo presto a salvar. Y ahora, en la tercera estrofa, no solamente conocer, sino crecer en el conocimiento del Señor. Cuando venga el Señor, Él me premiará, y su tierna voz dirá, bien hecho, siervo fiel. Y en el coro, insiste en esta estribillo, voluntad, voluntad, Cristo me pidió, voluntad, voluntad, eso ofrezco yo. Para Cristo quiero ser fiel trabajador, misionero voluntario por el Salvador. Así que interesante que tanto el autor como el traductor estaban en la misma línea, líderes de jóvenes.
1: Me gusta cómo resalta la importancia de un corazón dispuesto a la misión.
0: Exacto.
1: Y a predicar el mensaje.
0: Bueno, la lección de escuela sabática esta semana habla justamente de la lucha de aquel que lleva el evangelio, ¿no? Con sus tristezas, sus angustias y sus grandes alegrías también. 18:45, mis queridos.
2: Avanzamos 5 minutos 18, más que el sábado pasado.
0: En realidad el sábado se pone en 43, pero ¿viste? Nosotros siempre
1: redondeamos.
0: Siempre redondeamos. Así que 18:45 vamos a poder disfrutar de este precioso himno voluntario del Señor, himno 570.
1: Así es. Relacionado a eso...
0: Muy bien, Anita pone su perlita ahí, ¿no? Muy bien.
1: Bueno, encontré dos versículos. Uno es más conocido que el otro, pero bueno, Isaías 6:8 dice, después oí la voz del Señor que decía, ¿a quién enviaré? ¿Y quién irá por nosotros? Entonces respondí yo, heme aquí, envíame a mí. Sí, exacto. Hace poquito estuvimos con el programa I Will Go y se relaciona simplemente con eso. Justamente el coro del himno dice, voluntad, voluntad, eso ofrezco yo. Y hace referencia a esto, que es como una disposición inmediata y total de nuestra libertad, ¿no? De la entrega. Y responder al llamado que Dios nos hace a nosotros como siervos fieles. Y relacionado a los siervos fieles, uno más conocido, el Mateo 25:21, que dice, su Señor le dijo, bien, buen siervo y fiel, sobre poco has sido fiel, sobre mucho te pondré. Entra en el gozo de tu Señor. Y bueno, esa es la conexión con este himno, el 570, que capaz no lo conocemos, pero muy linda el mensaje.
0: Un detalle acerca de esa parábola de Jesús.
1: Sí.
0: Al que tuvo 5, pudo devolver esa tarea, pero al que recibió menos, no se le exigió que dé tanto como aquel que tenía más dones, pero cada uno a su disposición.
1: Cada uno responde con lo que tiene.
0: Y lo sabe, triste, ¿no? Aquel que pensó que como no tenía casi dones, responsable, ¿no? Ante la tarea. Y ahí se entra la reprensión del Señor. Sí, todos somos responsables de acuerdo a nuestras capacidades y los dones que Dios nos ha regalado.
1: Exacto. Entonces recordamos que mañana a las 18:45, 43, esperamos que... Ah, nos visitan ahora.
0: Tenemos visita.
1: Acompañados. Mirá quién apareció. Hola.
0: Algunos son conocidos.
1: Estamos ahí.
2: Conoce a todo el mundo. Sí. Pastor Daniel Villanur acá.
1: Apareció el fantasma de misa.
2: Sí, tenemos chicos aquí. En este momento se está desarrollando durante todo el fin de semana este campamento estudiantil en donde jóvenes de distintos institutos secundarios de la República Argentina están visitándonos. Chicos, ¿de dónde vienen?
1: A ver. Si pueden prender el micrófono.
3: Uno viene del ISAM y una chica de Resistencia.
2: ISAM y Resistencia.
0: Muy bien.
4: Resistencia, Balcarce.
1: Balcarce también.
0: Claro, sí, me parecía.
2: Muy bien, chicos, bienvenidos. Les va a ser un lindo tiempo acá este fin de semana en La Guapa, así que disfrútenlo de la mejor manera. Distintas actividades propuestas para ellos para que sepan lo que es la experiencia WAP.
1: Tremendo, ¿eh?
2: ¿Te tocó venir a un campamento estudiantil?
1: No, yo justo ese año, no sé, tipo, en mi colegio no participo. Pero, nada, qué lindo es empezar y esa experiencia de ser nuevo, ¿viste?
2: Y bueno, ya se están definiendo. Y los chicos claro. que están acá, ¿tienen alguna afinidad, por lo menos están pensando en poder llegar a estudiar comunicación aquí en la UAP?
1: Qué lindo, claro.
2: Así
1: qué
2: que
1: lindo.
2: Por eso están acá los visitándonos aliento, chicos. En este momento. Bueno, Daniel.
0: Acá estamos.
1: Y que se conecten a Dios con nosotros.
0: Mañana
2: ¿qué, nosotros? ¿Qué, pasa? Sí. ¿Qué pasa?
0: Corona mañana? De Gloria.
2: ¿Epa?
0: ¡Apa! Corona de Gloria. ¿Quieres saber de qué se trata? Vení mañana.
2: Mañana a las 10 de la mañana lo vamos a tener de invitado aquí en Dios con nosotros al pastor Daniel Leonor.
0: Y si no podés estar en vivo, no importa.
2: Queda guardado en el YouTube. Es el mejor manager que podemos tener de Dios con nosotros acá nosotros. ¿No?
1: Buen representante.
2: Qué buen representante. Gracias, Dani, como siempre.
0: Y sin comisión para colmo.
1: Ya no le tenemos ideas. ¿Eh?
2: Acá ya saben todos, no le pagamos un peso. Para
0: no le pagamos. Voluntario del Señor.
1: Así es. Bueno, muy bien. Muy lindo día, ¿eh?
0: Terminamos.
1: Sí, sí. Chau, la pasé chau. Muy bien.
0: Chau, chau.
2: ¿Ya te querés ir?
1: No. Está emocionado por irse.
2: Son las 54 recién. ¿Podemos pasar un tema musical?
1: Sí, sí, si un tema musical.
2: Claro. Y nos despedimos en un ratito.
0: No nos vamos nada todavía.

0: Bueno, ya casi las 11 de la mañana, nos despedimos del programa, estamos acá ya casi cerrando y terminando. Yo la pasé muy bien hoy, ¿eh?
1: ¿Sí?
0: Sí, me gustó.
1: Fantástico. Menos mal. Las que están aburridas me parece que es Nati y Wanda, ya están media con cara de... Y esta
0: me
1: gente no,
0: ir,
1: no se va, no cierran y lo tienen todavía pesado.
2: Por eso,
1: pesado
0: por eso,
2: comer,
0: hablar,
2: sí, por eso me agredió, me dije, sí, cuando no
1: ¿sí,
2: viviste.
1: ¿Viste? ¿Cómo así?
2: No,
1: sí,
2: no, sin anestesia.
1: No, lo único que falta es que te mande el telegrama de despido ya.
2: Sí.
1: Sí, bárbaro. Es terrible la Nati.
3: No, no hay forma de aburrirse, hay un montón de cosas.
1: No hay forma de aburrirse. Bueno, dentro de la... Si me permitís,
0: sí,
1: Ana,
0: obvio.
1: Muy triste. El miércoles hubo un fuerte alud en Nepal y en China. Tanto en India como en China sucedió, porque fue justo en Himalaya, ahí viene la frontera de ambos países. Bueno, te están diciendo que ahora se detuvieron las tareas de rescate por el peligro de un desastre mayor en la frontera, sí. Pues se desbordó otro lago glacial.
0: Uno
1: es decir,
0: tras otro.
1: Un efecto en cadena, ¿no? Aún quedan más de 1,000 personas por localizar, pero los equipos de emergencia quedaron en pausa ante el riesgo de que más de 2 millones de metros cúbicos de agua desaten una nueva avalancha sobre miles de metros de altura.
2: El problema es que no es solamente agua.
1: Es barro.
2: Es agua, barro, piedra,
0: ramas,
2: árboles, casas. Porque
0: claro,
2: he visto los videos,
0: casas.
2: Es terrible, terrible.
1: Arrasa con todo. Arrasa
2: y
1: con
2: es
1: todo.
2: Tan instantáneo que no te da tiempo de nada.
1: Estuve viendo momentos en donde rescatistas, todos miembros del ejército, tanto chino como indio, arrastrándose, dicen ellos, como lagartijas,
2: claro.
1: en un terreno sumamente fangoso ahora, tratando de localizar víctimas de este alud que dejó, bueno, muchas. Acá dice, quedan más de 1,000 personas por localizar.
2: Sí, sí.
1: Y bueno, esto es de lo que ellos se enteraron.
2: Sí.
1: Los números normalmente son de alguna manera poco reales a
2: sí,
1: veces,
2: sí, sí,
1: poco
2: sí,
1: reales. Pero bueno, oramos por toda esta gente allí de Nepal y de China que están padeciendo esta situación del lugar, sobre todo por los familiares, ¿no? Que tienen algunas de estas personas desaparecidas y que tienen, la verdad, un panorama muy incierto, muy incierto.
0: Muy bien.
2: Ahora sí, ¿no?
0: Ahora sí.
1: Ahora sí, ¿qué?
0: No, pero
1: nos
0: primero.
1: Vamos. Se quedó para el chau,
0: claro,
1: chau.
0: Sí.
2: Me quedé para el chau, chau.
1: Chau.
0: Sí, agradecemos, bueno, a las chicas que nos estuvieron acompañando: Wanda, Nati, Oscar.
1: Que nos estuvieron aguantando.
2: Incluso a Nati, aunque hoy en fin.
0: Y también a todos los que pasaron por el programa. Muchas gracias. Y a vos que nos estuviste escuchando. Espero que hayas disfrutado del programa. Y bueno, nos encontramos la próxima.
1: El lunes.
0: El lunes.
1: A las 9 de la mañana volvemos a abrir nuestra ventana al día.
2: Pero antes.
1: ¿Antes?
2: Sábado.
0: Ah, obvio, sí.
1: Dios con nosotros,
2: Dios con
1: claro.
2: Nosotros.
1: De 9 a 12 de la mañana los vamos a estar esperando acá. Se pueden conectar con internet, llamarnos, escuchar. ¿Va a estar Nati mañana?
3: Sí, voy a estar mañana.
2: Muy bien.
1: Si se despierta, dice. Si se despierta,
0: va a
1: estar
0: para
1: acá. Sí, exactamente.
0: Entonces.
1: Muy bien, nos despedimos entonces.
0: Chau, chau.
2: Chau, chau.
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5: Es la hora 11:02.

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1: Fijemos nuestra mirada en Jesús, pues de Él procede nuestra fe y Él es quien la perfecciona. Hebreos 12:2.
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3: Muy pero muy buena, queridos amigos de Enfoque Psicoespiritual. Una vez más nos encontramos, estamos muy contentos y esta vez con más novedades que nunca.
4: Ajá.
3: Después de un episodio no haber estado, regreso y me encuentro con más novedades, y lo cual está muy bueno y ustedes ya lo deben haber notado. No solamente nos acompaña Anita hoy, sino que también Germán, te damos la bienvenida, Germán Granberg. Bienvenido, Germán, un gusto.
5: Hola.
3: Que nos puedas acompañar. Realmente Rodri nos dijo que iba a ser difícil encontrar a alguien que lo reemplace, pero evidentemente no fue para tanto, así que ya está, ya lo conseguimos. Después cuando nos escucho decir, ah, mira lo que estuvieron diciendo. Pero bueno, Germán, agradecemos que nos puedas acompañar.
5: Un gusto.
3: Hoy Eddie y Rodrigo no, por situaciones mayores no pudieron estar, pero no queríamos dejar de poder compartir con ustedes. Y como siempre dice Eddie, ¿no? Esto que es familia, esto que episodio a episodio nos vamos encontrando y que nos parece muy importante poder compartir. Así. ¿Cómo andas, Anita?
4: Muy bien, con un poco de frío, pero bien, bien. Queremos también recordarles que por favor puedan hacernos sus devoluciones, compartir si tienen algún tema que quieren que tratemos, sus opiniones. Y bueno, como ahora estamos en el Instagram, pueden hacerlo ahí buscándonos como enfoque.psicoespiritual.
3: Exacto. Ya tuvimos algunas devoluciones, algunas como que nos van devolviendo, ¿no? Esto de, ah, mira, a mí me gustó esto, o a mí no me gustó lo otro. Así que está bueno poder compartir con ustedes también eso, y nos sirve mucho para poder ir creciendo y poder enriqueciéndonos todos, porque acá aprendemos todos.
4: Seguro.
3: Obviamente. ¿Y de qué vamos a hablar hoy, Anita?
4: Bueno, vamos a dar un poco de continuidad a lo que veníamos hablando, que pueden buscar el episodio anterior, donde estuvimos hablando un poco acerca de esto de poder concentrarnos en lo que estamos haciendo o desconectarnos, realmente desconectarnos. Esto de recibir tantos estímulos a veces nos hacen estar todo el tiempo en alerta, todo el tiempo en una cosa y otra a la vez, y no poder conectar con una amistad, con una risa, con un momento de tranquilidad. Entonces vamos a darle una continuidad a esto.
3: Ajá, bien. ¿Y qué tendría que ver esto con de no poder estar atento? ¿Sería como a una cosa a la vez? O como, no sé, porque al no estar en el episodio anterior es como que no puedo llegar a entender todo.
4: Bueno, vamos a hablar desde otro punto ahora, porque a veces podemos usar algunos trastornos como excusa para poder lograr esto. Entonces hoy vamos a hablar un poquito acerca de lo que es el déficit de atención, por ejemplo, que puede llegar a ser como una excusa. Vieron que hoy pasa esto de la sobreinformación, que nos ponemos etiquetas enseguida, y puede llegar a ser que digamos, bueno, no, realmente esto que están hablando los chicos acá suena muy lindo, lo que vos quieras, pero yo cuando estoy comiendo no puedo concentrarme en la comida porque tengo déficit de atención.
3: Ah, creo que empiezo a entender. A ver, la pregunta sería si alguna vez nos pasó a ustedes en sus hogares o también a nosotros, si alguna vez nos pasó de estar charlando con alguien y que nuestra cabeza se nos fue a cualquier otro lugar menos ahí con esa persona con la que estábamos charlando. ¿Algo así sería, Ana?
4: Exactamente, algo así.
3: Ah, bien.
4: ¿A ustedes les pasó alguna vez algo así?
5: Pasa.
3: Sí, sí.
5: Pasa muy seguido.
3: ¿En qué momento, Germán, por ahí te ha pasado o te suele pasar o por ahí recordás que te pasa comúnmente, digamos? ¿En el área familiar, en el área laboral o en qué momento?
5: Y suele pasar cuando uno está con estrés. A mí me pasa cuando estoy un poco ansioso, y eso tiene una explicación bien biológica. Cuando estamos ansiosos se dispara la respuesta del estrés en el cuerpo. Y el cuerpo no está en ese momento para estar concentrándose en otra cosa si está ansioso por la otra cosa.
4: Claro.
5: Entonces, si yo estoy hablando con mi hijo y estoy preocupado por el trabajo, mi cortisol y todo lo que pasa dentro de mi cuerpo va a estar concentrado en el trabajo, porque quiere luchar contra esa amenaza. Entonces cuesta conectarse. Yo creo que en mi caso particular tiene que ver con la ansiedad, cuando estamos ansiosos, que no podemos desconectar ese sistema de alarma que tenemos en nuestro cerebro.
4: Exacto. Otra puede ser el cansancio. A veces estás tan cansado porque venís de un día cargado y te cuesta conectar con lo que estás haciendo, justamente porque ya estás muy agotado. Entonces tal vez en una conversación que realmente te importa la otra persona, lo que te está contando, te importa la persona, pero tu cansancio es tan extremo que por momentos se te desvía la atención, ¿no? Puede ser un factor también que influya.
3: A mí me pasa un poco parecido a Germán. Cuando hay una cuestión laboral de fondo que me quedó sin resolver, en una charla se me olvidan los nombres.
4: Mira.
3: Soy muy bueno para olvidar nombres. Me pasa que, claro, mi mente está tan pendiente de querer resolver esto por en vía subterránea, digamos, ¿no? Que en la charla que estoy teniendo en el tiempo real puedo mantener el hilo de la charla, pero se me va el nombre de la persona y es como que le quiero decir el nombre y se me hizo la laguna y sé que en realidad es porque estoy pensando en eso otro que quiero resolver, ¿no? Sí. Esto que vos decís, Germán, sí. Se activa, ¿no? Ese cortisol, la noradrenalina, ¿no? Todo el sistema de alarma, de estrés, se prende y claro, mi pobre cerebro no puede con todo a la vez.
5: Exactamente.
4: O tal vez estás muy, muy contento, entusiasmado, sobresaltado y querés como decir varias cosas a la vez y no podés decir una y la otra porque querés contar, por ejemplo, una noticia que te alegra mucho y querés compartirla y tal vez se te va una cosa y haces algo y puede ser también, ¿no es cierto?, ahí el manejo de la emoción que no te ayuda a conectar con lo que querés transmitir, por ejemplo. Pueden ser algunas condiciones comunes que nos pueden pasar.
5: Otra situación que ahora estoy recordando muy particular y creo que acá los tres lo hemos pasado es la paternidad. Yo tengo un hijo de 4 años. Él era el típico bebé que no dormía a la noche. Entonces, ustedes saben que me privé del sueño mucho tiempo. Y cuando uno no cuida su sueño, sufre problemas de atención.
4: Tal cual.
5: Uno no está, y nosotros nos hemos dado cuenta con mi señora de que cuando no dormimos bien, nos olvidamos los nombres, nos cuesta estar concentrado en las cosas. Por eso también no hay que separar que muchas veces la causa de la falta de atención tiene que ver con no saber regular bien el sueño también. Incluso yo puedo dormir las 7 horas o las 8 horas, pero no descansé bien y eso puede afectar mi atención neurológica.
3: Sí, sin duda que sí.
4: También puede ser falta de ganas, ¿no? Porque no tengo ganas de esto, no me está interesando, estoy, no sé, en una charla y realmente no me interesa, no. Entonces directamente decido no prestar atención, ¿no? Porque es algo que no es de mi interés. Por ejemplo, nos estamos viendo una serie los tres y resulta que es algo de acción y a ustedes se reengancharon y a mí realmente no me interesó y tal vez dejo de prestar atención y perdí el hilo y después me quiero enganchar y te pregunto, ¿pero por qué? ¿Quién hizo esto, no?
3: Claro, ahí habría una falta de entusiasmo, digamos,
4: tal cual, ¿no?
3: Una falta de motivación que también, y muchas veces esa falta de entusiasmo o motivación se ve quizás un poquito en lo que hablaron, me imagino, en el episodio anterior acerca de que estamos sobrecargados, ¿no? Ya llego sin pilas y eso que no me importa de esa charla o de esa peli es porque, claro, ya llegué sin energía, digamos. Es como que no, ya solucioné demasiadas cosas hoy, ya me encargué de muchas cosas hoy. Me pasa mucho en la consulta con las madres, ¿no? Que hacen muchas tareas y madres que trabajan incluso fuera del hogar. Y decir, bueno, claro, se encargaron del hogar, de sus niños, de su hijo, del trabajo también. Entonces, claro, llega un momento que pobre están sobrepasadas y es muy entendible que, claro, queden muy pocas ganas, vamos a decir, o entusiasmo para poder prestar una verdadera atención.
5: También esta era de las pantallas. La mente se ha acostumbrado a, bueno, en nuestra época, nosotros cuando éramos más jóvenes, somos ya jóvenes, pero cuando éramos más jóvenes era cambiar el control remoto. O el scroll, digamos, esto en el celular no me gusta, lo paso. Entonces estamos acostumbrados a decir, no, esto me aburre, quiero otra cosa. Entonces estoy con una persona y la veo como una pantalla, no, lo que me está diciendo no me importa. Claro. Entonces hago scroll y ya conecto mi cabeza, ¿no? Porque estamos sobreestimulados. Me llamó la atención estos días que estamos viendo el tema del mundial, vieron que los canales deportivos, hay una nueva modalidad ahora en la televisión que es dividirte la pantalla. Es increíble eso. Por ejemplo, un canal te divide la pantalla abajo el partido, arriba los que hacen los comentarios, al costado los resultados, en la esquina la hinchada. Claro. Eso es atención dividida. La mente cada vez está acostumbrando a más a tener muchos estímulos a la vez.
4: Tal cual.
5: Y eso hace el canal de televisión porque sabe que es la forma en que lamentablemente la mente funciona así ahora.
4: Entonces, ¿qué le diríamos a alguien que viene, que escuchó el episodio anterior y dice, no, lo que pasa es que yo tengo déficit de atención, entonces por eso no puedo prestar atención a una conversación, no puedo desconectarme y relajarme un rato, no puedo leer, concentrarme en lo que estoy leyendo, no puedo agarrar una idea, tengo déficit de atención?
3: Claro, y es muy común, ¿no? Hablar de no me puedo concentrar en algo, tengo TDA, que es por ahí la sigla del déficit de atención, o incluso es muy común, lo charlábamos recién fuera de aire, fuera de micrófono, tengo TDAH, ¿no? Es como decir, bueno, hacemos una checklist de no me puedo concentrar, me olvido de esto, me olvido del otro, listo, ya está, y pareciera que todos tenemos, cuando dicen TDAH o TDA, todos tenemos que poner las manos arriba, ¿no? Como, yo también. ¿Será sano hacer esto, autodiagnosticarnos o ponernos un rótulo o un diagnóstico?
4: En mi parecer, yo creo que no. El ponernos una etiqueta creo que nos limita de alguna manera a poder entrenar ciertas cosas que sí podemos lograrlas. Es como conformarnos con un diagnóstico y decir, bueno, no puedo lograrlo porque tengo este diagnóstico. Una cosa es comprendernos y otra cosa es ponernos un piso y decir, bueno, yo no puedo porque tengo esto.
3: Una limitación.
4: Exactamente.
5: Como que me escondo detrás del diagnóstico.
4: Tal cual.
5: O me quedo refugiado como una zona de confort en el diagnóstico para no buscar el cambio, digamos.
4: Exactamente.
3: ¿Y de qué se trata esto del TDA o el TDAH que tanto se habla hoy? ¿Cómo lo podríamos explicar sin caer en tratar de nosotros meternos adentro de eso también?
4: Bueno, en primer lugar, una de las cosas que tenemos en cuenta para diagnosticar, que obviamente esto tiene que ser en la parte clínica con profesionales, ¿no? No con voy, busco en un chat, en una inteligencia artificial, en Google, y digo, ay, sí, tengo este, listo. Este test que me apareció, tengo, ¿no? Sino un profesional que se rige, ¿no es cierto?, en manuales de psicología y demás, en test realmente que ya han sido validados y confiables para poder diagnosticar. Y una de las características que es común en todos los trastornos es que esto me afecta en todos los aspectos de mi vida, en la parte social, en la parte laboral, en el estudio, en la familia, en lo físico. Es como que es algo que en mi diario vivir me genera ya una dificultad y realmente me limita.
3: Exacto, dejo de ser funcional.
4: Exactamente.
5: Ahora hay que entender, y esto es importante que todos sepan, que no es porque a mí me diagnostican con TDAH, ya esto es para siempre.
4: Claro.
5: Esto no es crónico y hay que aclarar eso. Porque si no, ya esto es para siempre.
4: Claro.
5: Esto no es crónico y hay que aclarar eso. Porque si no, las personas ya van a diagnosticarse y bueno, ya soy así, no voy a cambiar.

0: Y ya no, seguramente vos vas a tener, cuando seas más grande o menos joven, como decíamos hoy, vas a tener Alzheimer, vas a tener tal enfermedad de la memoria, o vas a hacer. Y resulta que era un olvido casual, menor, o muchas veces influido por el estrés, como decía Germán. Y entonces este científico, me acuerdo porque él decía, en realidad el porcentaje de los trastornos de la memoria, o de lo que se cree que son en realidad, es muy pequeño comparado en la atención, digamos. Es decir, tenemos muchos más problemas de prestar atención, de estar en el momento, como decíamos, ¿no? Prestando atención, de decir, bueno, me dedico tiempo a decir, bueno, ahora quiero estar con esta persona, logro esto. Y en realidad no es que me olvidé porque tengo un problema de memoria, sino en realidad el problema está en que no estoy prestando atención. Creo que esto pasa un poquito con el TDA y con el TH. Muchas veces encajamos esto como para decir, bueno, tenemos esto y pareciera que fuera una cualidad, una característica que ya, listo, no la podemos sacar, sí, como decía Germán, siendo que lo podemos trabajar,
1: ¿no? Sí, hay un psicoterapeuta muy conocido en España, José Luis Marín, que él plantea que el déficit de atención, más que un trastorno, es un síntoma de lo que está sucediendo en la casa. Hablando de un niño, este psicoterapeuta explica que si el niño sufre déficit de atención, es su forma de expresar lo que está sucediendo en su casa. Es decir, muchas veces hay todo tipo de personas, pero a veces los padres creen que hay un problema en el chico solamente, pero es que probablemente un problema en el sistema, en la familia.
2: Claro.
1: Y es importante aclarar que no estamos refiriendo solamente a violencia familiar o a otras cosas muy graves. No, un padre indiferente, un niño que no satisfacen sus necesidades emocionales, padres que no están mucho tiempo con sus hijos. Hablamos de esas cosas,
2: claro,
1: que pueden provocar el síntoma que es la fruta de la raíz, que es el déficit de atención.
0: Exacto.
1: Por eso es importante, y este psicoterapeuta habla de la importancia de reparar eso en la relación, en la familia.
0: Importantísimo. Y poder remarcarlo desde este lugar, Germán, también. Desde el lugar de poder tener la humildad de hacer una revisión interna, ¿no? Como familia, como situación, como sistema. Y creo que eso también nos llama y nos interpele como a decir, bueno, ¿cómo está la situación? Y seguramente, y esto pasa comúnmente, ¿no? Desde las escuelas, por lo menos a mí me llegan derivaciones, bueno, hay que ver esta situación con este niño. Bueno, ¿y esto, no? ¿Y qué hay en ese entorno de ese niño?
1: Sí, pues es importante ver cómo está el estado de la familia. Y vuelvo a repetir, pueden ser padres muy buenos, padres que siempre están con sus hijos, pero puede ser que falta cubrir necesidades emocionales, estar más tiempo con los hijos, prestar más atención a cuáles son sus verdaderas necesidades. Y los chicos, como probablemente no reciben algunas cosas, ellos van buscando de otra manera expresar su malestar.
2: Y qué lindo, pensando en esto de las etiquetas, como recién decíamos en el versículo que elegimos, que Jesús no nos pone una etiqueta, ¿no? Y Él dice que perfecciona la obra, ¿no? Entonces, si nosotros podemos, en vez de mirarnos con una etiqueta y creernos como una limitación, poder ver que realmente podemos estar en un proceso donde podemos entrenar ciertas habilidades, ir logrando cosas que hoy nos parecen imposibles tal vez, pero que con pequeñas estrategias podemos ir logrando y poder fijarnos en Cristo, ¿no es cierto? No como me puede llegar a mirar un diagnóstico, una persona, sino como me mira Jesús, ¿no? Que Él no puso etiquetas y nos miró como lo que podemos llegar a ser y poder dejar que Él perfeccione nuestra vida, ¿no? Y mirar a los otros de la misma manera, no solamente, sí, a nosotros, ¿no? En vez de poner una etiqueta o señalar, ver la posibilidad de que el otro también tiene la oportunidad de entrenar habilidades y poder conseguir objetivos.
1: Sí, sí. Correcto.
0: Bien, ¿qué más podemos llegar a decir como para poder diferenciar a Anita y Germán y poder explicarles quizás en palabras sencillas a nuestros oyentes con qué nos quedaríamos si tuviéramos que decir, bueno, quizás pueda que conozca a alguien que tenga, vamos a decirlo así, un síntoma de TDAH, no tanto como un trastorno, sino como un síntoma, que puede ser síntoma de otra cosa, como recién hablábamos? ¿Cómo se comportaría una persona, aparte de no poder tener una atención constante? ¿Hay otros signos, otras alarmas que nos pueden llamar la atención, digamos?
2: Bueno, sí, algunos otros síntomas, alertas que podríamos mirar es esto de no seguir instrucciones, no poder seguir todas las instrucciones o

0: no terminar las tareas, quedarnos ahí por la mitad. Esto de que está muy relacionado a organizarnos en las actividades también tiene que ver, tener constantemente errores o descuidos en tareas escolares, laborales, y que todo esto no se explica por otro trastorno o por otra situación como lo que ustedes mencionaban, estrés, ansiedad. No es que bajo esa condición me pasa, sino que es algo que se presenta durante un tiempo prolongado como 6 meses y tenés varias de estas características. Y ojo con esto porque no porque yo veo que tengo 2 o 3 y empiezo a buscar esa que me falta para tratar de etiquetarme, ¿no? Que es algo que pasa muchísimo.
1: Sí, creo que esto que decía Germán, y coincidimos, ¿no?, en esto de poder trabajarlo, de poder entrenar nuestras habilidades, es justamente para poder transmitir de que, bueno, de que si quizá habrían, como recién decías, Anita, ¿no?, como 2 tips que cumplo, pero bueno, me puedo esforzar en trabajarlo y en pedir ayuda. Quizás es mucho más fácil fortalecerme en eso y no al revés, como decías, ¿no? No empezar a buscar, bueno, a ver qué otro tips tendría que cumplir y como que hacer fuerza para autorrotularme, ¿no?
0: Claro, exactamente. Y bueno, y esto que también mencionaba Germán, que es súper valioso, de que más allá de que tal vez sea, ¿no es cierto?, un aspecto del neurodesarrollo que nos está en cierta forma condicionando, no quiere decir, como decíamos recién, que nos limita, sino que igualmente podemos buscar estrategias para poder desarrollar esos hábitos que nos van a costar un poquito más. Y por el otro lado, si realmente te das cuenta que no te identificás con un trastorno, bueno, poder identificar cuando es algo que tal vez es más falta de disciplina, es más relacionado a la procrastinación, más relacionado a la falta de voluntad, porque realmente no tengo ganas, ¿no? O el de hacer un esfuerzo por tratar de decir, bueno, voy a separar las cosas, voy a tratar de canalizar mi ansiedad, manejarla de otra manera y poder hacer lo que me propuse hacer, poder estar en esta conversación.
2: Sí, también un detalle que es importante a tener en cuenta en el contexto educativo. Nosotros acá estamos representando una institución educativa y hay que entender que, y esto todo el mundo lo sabe, incluso acá alguien referente a la educación vino a una charla, que nuestro sistema educativo, por lo menos en este país, en Argentina, necesita urgente una reforma. Porque en el sentido de que un chico puede estar siendo catalogado con déficit de atención en una estructura educativa que no está cumpliendo las condiciones realmente que el chico necesita para aprender. Por ejemplo, una de las cosas que se sabe es que un chico no puede estar 4 horas sentado en un banco.
0: Claro.
2: Es decir, no puede tener recreo de 5 minutos.
0: Se movió, es hiperactivo.
2: Claro. Digamos, por eso ese sistema es antiguo ya. Por eso también hay que tener en cuenta que, porque a veces los padres se preocupan porque mi hijo no puede estar tranquilo en una escuela. Pero bueno, también hay que entender que hay una cuestión que también involucra el sistema, digamos, que todo el mundo sabe, nosotros que trabajamos en esta área, sabemos que estamos trabajando para ir mejorando la parte educativa. Pero digo esto por los padres que pueden estar preocupándose, mi hijo no se adapta en la escuela. Capaz que la escuela también tiene que ir adaptándose a los cambios también que los chicos tienen. Sí. Están dando un ejemplo. Digo esto para bajar un poquito la ansiedad a los padres, porque no siempre, no quiero usar la palabra culpa, pero no siempre es la culpa del niño ni del padre. También puede ser culpa de la sociedad. Vamos a decirlo de esa manera, digamos. Por eso.
1: Sí, se establece, en algún otro episodio lo hemos mencionado con Rodrigo, de este filósofo Byul Chul Han, que él habla de la sociedad del rendimiento, ¿no? Sí. Hablando dentro de la sociedad del cansancio, él imparte o fomenta este concepto, ¿no?, de hoy el rendimiento, y como que cuantos más horas estamos en la escuela, cuantas más tareas hacemos, cuantas más cosas, más tips, y es como que claro, pero realmente nos detuvimos a pensar si realmente es bueno, le hace bien, lo disfruta, realmente un chico está preparado para estar 40, 50 minutos. Son preguntas, interrogantes muy válidos y que el sistema debería.
2: Sí, un desafío para todos, porque nosotros somos parte de ese sistema. También educamos, también tenemos alumnos en las aulas, pero también es un desafío también como sociedad ir cambiando nuestra forma de educar a nuestros hijos.
1: Bien, el tiempo ha ido pasando y nos quisiéramos quedar al menos con 2 o 3 consejitos, como a veces le llama Eddie, ¿sí? Consejitos prácticos, como dice ella. Y si por ahí en algún momento nuestra atención suele diluirse un poco. Bueno, ¿qué podemos hacer? ¿Qué nos puede ayudar sin caer en ya en diagnóstico? Pero decir, bueno, ¿qué puedo hacer para mejorar un poquito mi atención? ¿O qué consejo práctico me puede servir en el día a día para mejorar y poder cansarme menos? Y bueno, ¿qué puedo hacer? Yo por ahí leí uno que me pareció muy bueno, que es las grandes cosas que tengo por hacer, dividirlas en pequeñas partes, ¿no? Si tengo un gran trabajo que, bueno, tiene varias partes, decir, bueno, primero divido esto en partes y, bueno, arranco por acá y, bueno, y primero eso. Y después que termine eso, bueno, recién ahí comienzo con la segunda parte y así sucesivamente.
0: Buenísimo. Sí, bueno. Creo que si tenemos que hacer algo que necesita de nuestra concentración y atención, no elegir los momentos donde estamos estresados o cansados, sí, ¿no? Si es algo que requiere de mucha atención, de un nivel intelectual profundo, no elegir esos momentos. Sí. Porque nos vamos a sentir frustrados, porque no va a ser porque no nos podemos concentrar, sino tiene que ver con nuestro cansancio o estrés.
2: Hay una especialista que, bueno, también lo dice, también la conocida Marian Rojas Estapé, la psiquiatra, dice que nosotros tenemos una batería mental desde que comienza el día. Y hay que entender, y también lo explica otro especialista, que la fuerza de voluntad se va gastando durante el día. Entonces, si tenés que hacer cosas de mucha concentración o cosas importantes, hacelas a la mañana, temprano, porque al final de la noche tus fuerzas están bajas.
0: Exactamente.
2: Yo tengo tres tips que lo voy a sacar de la vida de Jesús. Uno leyendo un poquito la vida de Jesús, hay tres prácticas que él aplicó, que hoy, en mi experiencia personal, por lo menos lo trato de practicar, y también lo que yo he leído. Esas tres son, primero, buscar la naturaleza. Buscar la tranquilidad, la naturaleza. Dice el texto bíblico que Jesús se apartaba de esos lugares. Estamos en una sociedad muy sobreestimulada, entonces tenemos que un poquito alejarnos de la sociedad sobreestimulada, conectar con la creación de Dios. Y el siguiente tip tiene que ver con esto que hablaba, el silencio. Buscar tiempo con el silencio. Jesús, dice el texto bíblico, que se iba a desiertos a estar con Dios, pero la palabra desierto ahí se refiere a un lugar silencioso, tranquilo, sin personas. Para encontrar,
0: sin estímulos,
2: para encontrarse con el silencio. Por eso funciona mucho esto de las pausas activas que existen ahora. Parar, bajar un poco la radio, a menos que sea radio estudiantil, pero, claro, pero bajar un poquito la radio, el televisor. Es interesante que constantemente estamos con música, con la radio, con el televisor, un poco el silencio. Y el último tip, el ayuno. No sé la experiencia de ustedes, pero yo he practicado ayuno intermitente. Y es impresionante cómo te ayuda mentalmente. Estás mucho más atento, más activo, más. Te sentís con mucha energía mental. No estoy diciendo que hagamos ayuno 24 horas y todos los días, pero practicar de vez en cuando algún tipo de ayuno, digamos, como también hay muchos ejemplos en la Biblia con el ayuno. El ayuno ayuda un poquito a clarificar la mente. Incluso hay un estudio, si no mal recuerdo, que habla de que el ayuno es como que limpia también un poco el cerebro. Entonces, una práctica muy buena es el ayuno. Es una forma para conectar nuestra mente otra vez. Porque también hay otro componente también que nos quita la atención, que es la mala alimentación. No podemos ignorar eso, porque la alimentación también condiciona nuestro estado mental. Entonces, el ayuno también puede ser favorable.
0: Un ayuno entonces en los alimentos y en la tecnología.
2: En las tecnologías, exactamente.
1: También, ¿no? Un ayuno digital.
2: Un ayuno digital, sí, sí.
1: Bien. Así que bueno, ahí tenemos, y gracias Germán por tus tips, porque conectaste cómo Jesús también nos dio ejemplo. Y ahí era donde queríamos cerrar y ya para ir culminando con este episodio, de cómo Jesús también nos dio ejemplo, de cómo nuestra atención se puede ver beneficiada tomando esos descansos, ¿no? En la naturaleza, estando con Él justamente, y bueno, ayunando, ¿no? Este concepto tan importante que no es solamente privarnos de comida, sino tomar un momento especial para reconectar con Él.
0: Así
1: que
0: es.
1: Creo que eso es lo más importante que podemos hacer. Queridos amigos de Enfoque Psicoespiritual, Anita, Germán, muchas gracias. Y bueno, nos volveremos a ver en un próximo episodio de Enfoque Psicoespiritual. Nos vemos.
0: Chau, chau.
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3: Dios siempre se manifiesta en su palabra, preocupado por nuestra salud, dispuesto a ayudarnos para que podamos tener los mejores hábitos de vida. En lo personal, como así también como pueblo, al pueblo de Israel, Dios les advertía que no se contaminaran con los vicios, con los abusos en relación con el cuidado de su cuerpo de parte de los demás pueblos que los rodeaban. En Isaías capítulo 28, el versículo 7, leemos lo siguiente: pero también estos erraron con el vino y con sidra se entontecieron. El sacerdote y el profeta erraron con sidra, fueron trastornados por el vino, se aturdieron con la sidra, erraron en la visión, tropezaron en el juicio. El consumo de las bebidas alcohólicas siempre fue condenado por Dios. Siempre hizo notorio, siempre hizo evidente el daño que podía causar. Qué bueno es estar libre de estas cosas que hicieron que personas en el pasado, personas que tenían posición de liderazgo en el pueblo, y a veces se mezclaron estas costumbres aún entre aquellos que tenían actividades espirituales sobre los demás. Habla del vino, habla de la sidra, pero en sí de bebidas que puedan tener ese efecto destructor que tiene el alcohol. Y todavía hoy podrá tomar formas muy vistosas, podrán venir en envases muy atractivos, podrán intentar engañarnos en las propagandas como una ocasión de vínculos, de reencuentros, de estar todos juntos, de sonreír. Sin embargo, cuando miramos más profundamente los efectos nocivos de las bebidas alcohólicas, cuando pensamos en las personas que han sido trastornadas por ella, los hijos que vivieron en hogares destrozados, los niños que han sido abandonados, cuando pensamos en la violencia familiar, en los accidentes de tránsito, cuando pensamos en aquella vida a los tumbos, en aquella vida en la cual no pueden alcanzar las metas ni llevar adelante un proyecto, las personas que llegan al alcoholismo, que llegan al vicio, a la práctica de este vicio, de ninguna manera podemos pensar que las bebidas alcohólicas puedan producir esos efectos que la propaganda mentirosa nos dice. Tenemos un cuerpo y somos responsables delante de Dios, porque no es nuestro. Dice la palabra que tenemos que honrar a Dios también con lo que consumimos. Por eso es que el alcoholismo ha destruido tantos hogares. Por eso es que Dios invita aquí a su pueblo, dice: erraron con el vino, se entontecieron con la sidra. Hoy tienen otros nombres, las bebidas alcohólicas, por supuesto, pero siguen siendo tan dañinas como antes. A veces hay personas que creen que para estar en buena relación social con otros, para poder integrarse a grupos, para cultivar la inclusión en determinados ambientes, tienen que consumir bebidas alcohólicas. Tenemos que estar relacionados con otros, sí, pero tenemos que tener independencia en ese sentido y saber cuáles son las cosas que pueden dañarnos y cuáles las que nos hacen bien. Entonces, querido amigo o amiga que me escuchas, yo quisiera en este momento decirte que la mejor decisión que podemos tomar es decirle siempre no a las bebidas alcohólicas. He visto en mi experiencia pastoral a veces a personas que no dejaron de consumir alcohol en su momento, diciendo que eran tan solo bebedores llamados sociales, ¿verdad? Y que no abusaban. Si algún día notaban que el alcohol estaba produciendo problemas, lo iban a dejar. Sin embargo, a veces frente a una crisis en la vida, y a veces en torno a una amistad que se fue tejiendo, de pronto se volvieron alcohólicos y no pudieron dejarlo. ¿Cuánto daño se puede hacer a partir de este vicio si seguimos cultivándolo? Que Dios nos dé sabiduría, que Dios nos dé fuerza. Y si tienes la valentía de reconocer que ese es tu problema, por favor, pídele ayuda a Dios, porque Él, ya lo ves en lo que acabamos de leer, Él está interesado en que las personas no tomen, no consuman bebidas alcohólicas. Ese es el Dios que nos va a ayudar entonces para que podamos librarnos si es que hemos caído en ese hábito malsano, o que nos va a ayudar a vivir una vida saludable y no intentar ingresar a ese terreno si todavía no lo hemos hecho. Recuerda, Dios nos ama. Dios nos dio un organismo que tenemos que cuidarlo, y entonces vamos a seguir los consejos divinos en este sentido. Que Dios te dé su bendición.

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1: Ven a mí con un espíritu dispuesto, deseoso de cambiar. Caminar cerca de mí es vivir una continua renovación. Busca mi rostro con una mente abierta. Al concentrar tus pensamientos en mí, tienes toda mi atención. Yo te conozco y te entiendo. Mis pensamientos te rodean con un amor perdurable. Jesús.
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2: Hola, ¿cómo estás? Te cuento que se está acabando otro mes del año 2026. ¿Viste lo rápido que se está pasando el tiempo?
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2: En pocos días comenzará el mes de septiembre, que es conocido en el mundo cristiano como el mes de la Biblia. Durante el mes de septiembre quiero invitarte a reflexionar sobre historias y conceptos bíblicos que te harán entender mejor el significado de la vida y te garantizo que serán de bendición para vos y tus seres queridos. Mientras, quiero contarte que durante el mes de agosto, dos personas muy importantes en mi vida cumplieron años. Mis dos hermanas. Son mayores a mí y se llevan entre ellas 4 años y cumplen años con una diferencia de 8 días. Son muy diferentes entre sí. Cada una ha formado una familia maravillosa. Y entre las dos, nos han dado 5 sobrinos a quienes amamos entrañablemente. Se llaman Ruth y Noemí. Te preguntarás de dónde sacaron mis padres esos nombres. Bueno, no es tan difícil. Primero, mi madre se llama Ruth Noemí. Segundo, en la Biblia se registra la historia de una mujer llamada Noemí que tuvo una nuera llamada Ruth. Sí, ya sé lo que estás pensando. Mi madre tiene nombre de suegra y de nuera. Bueno, quiero contarte un poco la historia de Noemí, la de la Biblia. Ella tuvo que emigrar hacia el extranjero. Era oriunda de Belén, el pueblo donde nació Jesús. Se mudó con su esposo y sus 2 hijos a la tierra de Moab, que quedaba cruzando el río Jordán, donde hoy queda Jordania. Allí, sus hijos se casaron. El nombre de una de sus nueras era Ruth. Lastimosamente, el esposo de Noemí y sus 2 hijos murieron, dejándolas viudas y con todo por delante. El mundo en esa época era difícil para las mujeres viudas. Era considerado una maldición de parte de Dios, aunque eso no sea cierto. Un día, Noemí decidió volver a su tierra, en Belén, y les dijo a sus 2 nueras que volvieran a sus hogares y que rehicieran sus vidas. Eran jóvenes. No iba a ser difícil empezar de vuelta. Pero Noemí ya era mayor. Una de ellas lo hizo y volvió. Pero Ruth se negó a separarse de su suegra. La declaración más hermosa de esta historia se encuentra en el libro de Ruth, capítulo 1, versículo 16. «No me ruegues que te deje», le dijo, «y que me aparte de ti, porque donde quiera que tú fueres, iré yo, y donde quiera que vivieres, viviré. Tu pueblo será mi pueblo, y tu Dios, mi Dios». Dios recompensó el amor de Ruth al convertirla en la bisabuela del rey David, y por lo tanto, en una antepasada de Jesús. Ella decidió seguir a Dios, y vos podés hacer lo mismo hoy. Permite que Él sea una luz en tu camino.
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4: Una fuente inagotable de instrucción y delicia. Hoy los invito a buscar el libro de Job, capítulo 38, versos 4 y 5. ¿Dónde estabas cuando puse las bases de la tierra? Dímelo. Seguramente sabes quién estableció sus dimensiones y quién tendió sobre ella la cinta de medir. Adán y Eva recibieron el jardín no como ocio, sino como tarea bendita: cuidarlo y trabajarlo. Aunque tenían todo lo que el dueño del universo podía darles, su ocupación era un regalo que fortalecía su cuerpo, ejercitaba su mente y formaba su carácter. La naturaleza les ofrecía lecciones vivas, un libro abierto de instrucción y placer sin fin. El nombre de Dios parecía escrito en cada hoja, en cada piedra y en cada estrella. Trataron con la creación en toda su amplitud, desde las grandes criaturas del mar hasta el más mínimo rayo del sol, y aprendieron de ella los secretos de la vida. La gloria de Dios se manifestaba en los cielos, en el ritmo de las nubes, en la luz, en el sonido, el día y la noche. Todo era materia de estudio en la primera escuela de la tierra. El autor infinito revelaba a su entendimiento las leyes y los principios que gobiernan tanto el mundo natural como el espiritual. Sus facultades crecían en la iluminación del conocimiento de la gloria de Dios, como atestigua la segunda carta a los Corintios, capítulo 4, verso 6. Y disfrutaban así de los placeres más elevados de la existencia santa. La tierra, al salir de las manos del Creador, era una belleza perfecta, sin manchas de pecado ni sombra de muerte. La creación entera proclamaba alabanza. El huerto del Edén era ejemplo de lo que Dios quería para todos en el planeta. Hogares y escuelas donde se estudiara la palabra y las obras de Dios, formando generaciones que reflejaran más plenamente la luz de su gloria.
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2: Es una alegría estar aquí y compartir con ustedes el mensaje de hoy con el título Un paso detrás. El versículo se encuentra en el libro de Marcos, capítulo 10, versículo 32, y dice así: Iban por el camino subiendo a Jerusalén, y Jesús iba delante, y ellos se asombraron y le seguían con miedo. Jesús iba a Jerusalén, donde sería entregado como criminal para morir en una cruz. En Jerusalén morían los profetas. En tres ocasiones Jesús se había reunido aparte con sus discípulos para detallar su sufrimiento y muerte. Pero ellos no lograban comprender. Solo podían ver al Mesías como un victorioso guerrero. ¿Qué mensaje te está repitiendo Jesús que te niegas a comprender? Jesús sabía lo que enfrentaría y no tenía miedo. Caminó los 35 kilómetros de Jericó a Jerusalén, con un cambio de altura de 915 metros, con su frente en alto, su mirada firme y su espalda recta. Iba un paso delante de los discípulos, contrario a su costumbre, meditando en lo que afrontaría. Este inusual comportamiento preocupó a los discípulos. Su corazón tenía la paz de la perfecta unidad con la voluntad del Padre, y con paso ansioso avanzaba hacia el lugar del sacrificio. Pero una sensación de misterio, duda y temor sobrecogía a los discípulos. El Salvador iba delante de ellos, y ellos se asombraban y le seguían con miedo. La diferencia entre la seguridad de Jesús y el miedo de los discípulos era la comprensión de la misión. Si comprendiéramos nuestro cometido, los miedos quedarían atrás. Enfrentaríamos cualquier peligro con tenacidad. Pero, como los discípulos, caminamos un paso atrás, con miedo, con más preguntas que respuestas, con ansiedades innecesarias. Llegaron a Jerusalén un viernes, 7 días antes de que se cumpliera lo predicho. Pero los discípulos seguían discutiendo sobre quién merecía ser el mayor entre ellos. Durante la larga jornada, Jesús les explicó la recompensa de la fidelidad y el sufrimiento que les esperaba. Les enseñó más sobre el liderazgo. Ser líder es tener corazón de siervo. Es llevar las flaquezas de los más débiles. Es enseñar por ejemplo y no por doctrina. Los principios de su reino eran el amor y el servicio. Les había dado ejemplo. Él había aquietado sus temores, liberado de sus peligros, aliviado sus sufrimientos y confortado sus pesares. Y con paciencia y ternura les había enseñado, hasta que sus corazones parecían ligados al suyo, y en el ardor de su amor anhelaban estar más cerca de él que nadie en su reino. Pídele a Dios que te dé un corazón de sierva para comprender tu misión.
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0: ven a mí con un espíritu dispuesto, deseoso de cambiar. Caminar cerca de mí es vivir una continua renovación. Busca mi rostro con una mente abierta. Al concentrar tus pensamientos en mí, tienes toda mi atención. Yo te conozco y te entiendo. Mis pensamientos te rodean con un amor perdurable. Jesús.
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3: Dios siempre se manifiesta en su palabra, preocupado por nuestra salud, dispuesto a ayudarnos para que podamos tener los mejores hábitos de vida, en lo personal, como así también como pueblo, al pueblo de Israel. Dios les advertía que no se contaminaran con los vicios, con los abusos en relación con el cuidado de su cuerpo, de parte de los demás pueblos que los rodeaban. En Isaías capítulo 28, el versículo 7, leemos lo siguiente: pero también estos erraron con el vino, y con sidra se entontecieron. El sacerdote y el profeta erraron con sidra, fueron trastornados por el vino, se aturdieron con la sidra, erraron en la visión, tropezaron en el juicio. El consumo de las bebidas alcohólicas siempre fue condenado por Dios. Siempre hizo notorio, siempre hizo evidente el daño que podía causar. Qué bueno es estar libre de estas cosas que hicieron que personas en el pasado, personas que tenían posición de liderazgo en el pueblo, y a veces se mezclaron estas costumbres aún entre aquellos que tenían actividades espirituales sobre los demás. Habla del vino, habla de la sidra, pero en sí de bebidas que puedan tener ese efecto destructor que tiene el alcohol. Y todavía hoy podrá tomar formas muy vistosas, podrán venir en envases muy atractivos, podrán intentar engañarnos en las propagandas como una ocasión de vínculos, de reencuentros, de estar todos juntos, de sonreír. Sin embargo, cuando miramos más profundamente los efectos nocivos de las bebidas alcohólicas, cuando pensamos en las personas que han sido trastornadas por ella, los hijos que vivieron en hogares destrozados, los niños que han sido abandonados, cuando pensamos en la violencia familiar, en los accidentes de tránsito, cuando pensamos en aquella vida a los tumbos, en aquella vida en la cual no pueden alcanzar las metas ni llevar adelante un proyecto, las personas que llegan al alcoholismo, que llegan al vicio, a la práctica de este vicio, de ninguna manera podemos pensar que las bebidas alcohólicas puedan producir esos efectos que la propaganda mentirosa nos dice. Tenemos un cuerpo y somos responsables delante de Dios, porque no es nuestro. Dice la palabra que tenemos que honrar a Dios también con lo que consumimos. Por eso es que el alcoholismo ha destruido tantos hogares. Por eso es que Dios invita aquí a su pueblo, dice: erraron con el vino, se entontecieron con la sidra. Hoy tienen otros nombres las bebidas alcohólicas, por supuesto, pero siguen siendo tan dañinas como antes. A veces hay personas que creen que para estar en buena relación social con otros, para poder integrarse a grupos, para cultivar la inclusión en determinados ambientes, tienen que consumir bebidas alcohólicas. Tenemos que estar relacionados con otros, sí, pero tenemos que tener independencia en ese sentido y saber cuáles son las cosas que pueden dañarnos y cuáles las que nos hacen bien. Entonces, querido amigo o amiga que me escuchas, yo quisiera en este momento decirte que la mejor decisión que podemos tomar es decirle siempre no a las bebidas alcohólicas. He visto en mi experiencia pastoral a veces a personas que no dejaron de consumir alcohol en su momento, diciendo que eran tan solo bebedores llamados sociales, ¿verdad? Y que no abusaban. Si algún día notaban que el alcohol estaba produciendo problemas, lo iban a dejar. Sin embargo, a veces frente a una crisis en la vida, y a veces en torno a una amistad que se fue tejiendo, de pronto se volvieron alcohólicos y no pudieron dejarlo. ¿Cuánto daño se puede hacer a partir de este vicio si seguimos cultivándolo? Que Dios nos dé sabiduría, que Dios nos dé fuerza. Y si tienes la valentía de reconocer que ese es tu problema, por favor, pídele ayuda a Dios, porque Él, ya lo ves en lo que acabamos de leer, Él está interesado en que las personas no tomen, no consuman bebidas alcohólicas. Ese es el Dios que nos va a ayudar entonces para que podamos librarnos si es que hemos caído en ese hábito malsano, o que nos va a ayudar a vivir una vida saludable y no intentar ingresar a ese terreno si todavía no lo hemos hecho. Recuerda, Dios nos ama. Dios nos dio un organismo que tenemos que cuidarlo, y entonces vamos a seguir los consejos divinos en este sentido. Que Dios te dé su bendición.

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4: ¿Cómo están, amiguitos?
5: Hola, amigos, ¿qué tal?
4: Bienvenidos a otro programa de tu historia preferida. A ti, Elena, creo que hoy te toca a ti contarnos otra de tus emocionantes historias, ¿no es cierto?
5: Así es, tío Daniel. La historia de hoy habla acerca de la primera mujer en recibir el premio Nobel.
4: Antes de que continúes describiendo a tu personaje, tía Elena, creo que sería bueno que nos explicaras a nuestros oyentes y a mí qué es el premio Nobel, ¿no?
5: Bueno, el premio Nobel es un premio mundial que se entrega una vez al año a aquellas personas, ya sean científicos, escritores o figuras políticas, que hayan trabajado en bien de la humanidad.
4: Quiere decir que el premio Nobel es muy importante, ¿no es así?
5: Importantísimo, tío Daniel. Y Madame Curie lo recibió dos veces. Pero mejor déjame contar mi historia. Yo la titulo Madame Curie, una mujer inolvidable.
6: María Sklodowska, nombre de soltera de Marie Curie, nació en Varsovia, Polonia, en el año 1867. Marie tenía cuatro hermanos: Sofía, Bronia, Elena y José. A pesar de ser menor, María había aprendido a leer por sí sola y pronto pudo ayudar en la lectura a su hermana mayor Bronia, mezclando las grandes letras de cartón para que su hermana las identificara. Una mañana, cuando el padre ordenó a Bronia que identificara las letras en un libro, recibió una gran sorpresa.
7: Vamos a ver, Bronia. Despacio. Despacio.
8: T no es.
7: De modo que no has adelantado nada en todo este tiempo. ¡Ay, empecemos de nuevo, Bronia! ¿Y bien? ¡Vamos!
8: En el parque habían muchos árboles.
7: ¡Marie! ¿Pero cómo?
8: Fue sin querer. Fue sin querer. Lo hice sin querer, papá.
6: Al pensar que había hecho algo incorrecto, comenzó a llorar asustada ante la sorpresa del padre. Apenas tenía 5 años y ya había aprendido a leer sola. María había nacido con 3 aptitudes propias de las personas brillantes: memoria, capacidad para concentrarse y, algo más importante que todo, deseo de aprender. Su padre era profesor de física en un colegio importante de Varsovia y su madre había muerto cuando María apenas tenía 2 años. Cuando María tenía 16 años, su padre se quedó sin empleo y tuvieron que mudarse a un apartamento muy pequeño. Un día, mientras Bronia, María y su padre conversaban...
9: No te preocupes, papá. Yo daré clases de matemáticas y de idiomas. Así ayudaré a mantener la casa.
7: No. Yo soy quien debo dar clases particulares.
9: Yo también.
10: Yo también trabajaré.
9: No, tú no. Tú preocúpate por ayudar en la casa y por tus estudios. Tú quieres estudiar medicina, ¿no es así?
10: Aquí no aceptan mujeres en la universidad.
9: Pero en la Universidad de París sí.
10: ¿París? ¿Y de dónde voy a sacar dinero para ir a París?
9: Tú prepárate y estudia duro, que cuando llegue el día de ir a París tendrás con qué...
7: ¿Con qué? Pero, hijita...
9: Daré clases de idiomas, francés, alemán, ruso, enseñaré matemáticas, literatura, lo que sea. Pero Bronia estudiará medicina en la Sorbona de París.
11: D- ¡Griten todos! ¡Aplaudan! ¡Aquí están mis calificaciones!
7: ¿Pero qué sucede, hijo?
11: ¡He pasado el examen de ingreso a la universidad, papá! ¡Y tengo empleo para pagarme los estudios!
9: ¡Felicidades, Joseph! En 5 años serás un médico respetable. Bronia, ¿por qué te has quedado pensativa?
10: ¿Yo? No, por nada. Por nada.
7: Escuchen, muchachos, estoy orgulloso de ustedes. Y seguro de que hice bien en obligarlos a estudiar desde pequeños. ¿No les parece? ¡Oh, increíble! Él ya ha empezado a dar clases de canto. Ya tiene 3 alumnas.
6: Después de varios intentos por conseguir trabajo, en enero de 1886, Marie finalmente fue empleada como institutriz.
12: ¿Institutriz? ¿Usted?
9: Sí, señora. Según el periódico, usted necesita una institutriz para repasar matemáticas a sus hijos y para enseñarles francés, ¿no es así?
12: ¿Y usted, con apenas 18 años, pretende tener los conocimientos necesarios?
9: Oh, sí, señora. Yo sé 4 idiomas y puedo enseñar matemáticas.
12: Bien. Hubiera preferido una persona mayor. Ay, mis hijos tienen su edad. Mi hijo mayor tiene 18 años cumplidos.
9: ¿Y aún necesita institutriz?
12: No. Mi hijo mayor está estudiando en la universidad.
9: Ah.
12: Este es mi hijo mayor.
9: Oh, mucho gusto.
13: El gusto es mío. ¿Puedo servirle en algo?
12: Ella es la nueva institutriz. Bien, le daré un mes de prueba, ¿de acuerdo?
6: Y se quedó después de transcurrir el mes de prueba, ya que había demostrado los conocimientos necesarios. No obstante, aquella se convirtió en una dolorosa experiencia para Marie.
13: Te amo, Marie. Te amo tanto.
9: Yo también te amo, mi vida.
13: Nos casaremos, Marie. En cuanto termine mi carrera, nos casaremos.
9: ¿Y tu madre crees que aceptará?
13: Si no lo acepta, me da igual. Yo te amo. Y eso es lo único que cuenta. ¿No me amas tú?
9: Ay, tanto que... Ay, que ya he olvidado mis sueños. Yo soñaba con estudiar en la Sorbona de París. Pero ahora... Ya no sueño más que contigo.
13: ¿Tienes que ir de todas maneras a tu casa el fin de semana?
9: Necesito ir. Tengo que ir. Hace tiempo que no voy a visitarlos.
13: 2 días sin verte.
9: Solamente estaré 2 horas allá, Casimir. Vendré corriendo, ¿sí?
13: Te amo, Marie.
11: ¡Marie! ¡Mi hermanita querida!
9: ¡Ay, cuántas ganas tenía de verte! De verlos a todos. ¡Papá! ¡Bronia, Ella!
10: ¡Marie!
7: ¡Marie, hijita!
9: ¡Ay, no se imaginan cómo he querido verlos!
10: ¿Y nosotros a ti? ¿Por cuántos días vienes?
9: Tengo que regresar mañana temprano.
7: Pero, hija, apenas llegaste hoy.
9: Yo sé, pero solo vine a verlos un rato y a traerte esto, Bronia.
10: ¡Ay, pero, Marie!
9: No he gastado ni un centavo de todos mis sueldos.
10: Pero estás loca. No puedo aceptarlo, Marie, no puedo.
7: Escucha, Marie, gracias a Dios. Ya gano suficiente para mantener esta casa. Y Bronia tiene sus ahorros porque también está dando clases, de modo que...
9: Yo quiero que ella vaya a París.
10: No, Marie, no. Sigue ahorrando para que vayas tú.
9: No. Ya yo no iré a la universidad.
7: ¿Cómo?
9: Es que en este momento no pienso más que en Bronia. Además, ella es la mayor. Quizá algún día vaya a la universidad.
10: Tú debes estar bromeando, Marie.
9: Además, tú ya tienes 21 años y yo solamente 18. De manera que tú irás antes que yo.
10: No lo acepto.
9: Entonces, que papá decida. ¿No te parece que ella no puede esperar más tiempo y yo sí?
7: Bueno, pensándolo bien...
10: ¿Pero con qué voy a mantenerme en París? No lo entienden, no puedo.
9: Yo te mandaré todo el dinero que gane mes tras mes.
10: Marie...
7: ¿Y cuando Bronia se gradúe, será ella quien te pague los estudios a ti?
6: Y mientras en la casa de los Klodowski se sentía el amor del padre y los hermanos, en la gran casa señorial de los Sorowski se respiraba una atmósfera diferente.
12: ¿Pero qué estás diciendo?
13: Que la quiero y que voy a casarme con ella.
12: ¡Por encima de mi cadáver!
13: ¿Pero no te das cuenta, mamá, de lo que he dicho? ¡La amo! Marie es una muchacha de una gran familia.
12: ¡Una institutriz! Tú eres un gran señor. ¿Se te ha olvidado ya?
13: Pues, Por encima de todo, me casaré.
10: Pues te desheredo.
13: ¡Mamá!
10: Y ya lo sabes, en este mismo instante tomarás el tren para Alemania. Allá seguirás estudiando. Y esto se terminó.
13: ¿Y ella? ¿Ella? ¿Qué harás con ella? ¿Vas a despedirla?
10: No lo sé, porque aún no se ha cumplido el contrato.
13: Está bien, mamá.
10: Te haré el equipaje y saldrás para la estación antes de que esa llegue. Tu herencia será grande, hijo. Y la mujer que sea tu esposa también debe tener una herencia respetable.
14: Marie permaneció por algún tiempo en aquella casa donde se había sentido tan humillada. Su corazón había sido herido profundamente, pero tenía que quedarse allí pretendiendo que nada había ocurrido porque Bronia se había ido a París a estudiar y ella le había prometido su sueldo mes tras mes. Por fin, su contrato terminó y Marie regresó a su casa por unos días.
7: Ahí tienes una infinidad de cartas que han venido desde Alemania. ¿Quién es ese Casimir Sorauski?
9: Alguien sin importancia.
7: Pues para él tú debes de tener mucha importancia cuando te escribe tanto. ¿Novio?
9: No pienso casarme jamás.
7: Marie.
9: Dentro de 2 días volveré a colocarme de institutriz, pero aquí en Varsovia. Solamente hasta que Bronia termine de estudiar y después no viviré más que para estudiar y aprender todo lo que necesito aprender. Lo demás no me interesa.
7: ¿Y Casimir?
9: Él menos que nadie.
14: Y así fue. El nuevo empleo quedaba en la misma ciudad, de modo que ya no estaba alejada de su familia. Sin embargo, quizás el padre hubiera preferido lo contrario.
7: Marie, estoy muy preocupado, hija. Sé dónde vas todas las noches.
9: ¿A casa de tu primo Gustavo?
7: Sí, ya sé, pero sé también lo que sucede allí. ¿Y si la policía lo llega a descubrir?
9: ¡Ay, despreocúpate, papá! Allí no pasa nada.
7: Solo que aquello es una cueva de revolucionarios.
9: ¿Y qué quiere el gobierno déspota de Polonia? ¿Que la juventud acepte ser esclavos de Rusia?
7: Yo te quiero mucho, hija, como para aplaudir tu rebeldía. Las revoluciones las hacen los jóvenes para provecho de los adultos.
9: No te preocupes, papá. Mira, debo confesarte que en casa de Gustavo hay algo que me interesa más que la revolución. Un laboratorio.
7: ¿Y eso? ¿Laboratorio de qué?
9: Un laboratorio de química. Te cuento que el tiempo se me pasa haciendo investigaciones. No sé nada de nada si...
7: ¿Pero qué haces allí si no sabes nada?
9: Hija? ¡Ah, no lo sé! Pero es algo que me obsesiona. ¿Sabes, papá? De repente me doy cuenta que soy una ignorante.
7: Oh, no. Tampoco así, hija.
9: Y sabes, creo que ya estoy segura de lo que quiero. Ir a París, a la Universidad de la Sorbona, a estudiar todo lo que sea ciencia.
7: Ay, tú no sabes qué bien me hace sentir eso.
14: El tiempo pasó. Bronia terminó de estudiar y se casó con otro médico compañero de estudios. Ya Marie podía preparar su equipaje para París. Sin embargo, cuando sus sentimientos comenzaban a sanarse, recibió una visita inesperada.
15: Señor Sklodowska, vengo a pedir la mano de su hija.
7: ¿De cuál de ellas?
15: ¿De Marie? Soy Casimir Sorauski y amo a su hija.
7: Ah, bueno, pues, mucho gusto. Tome asiento, joven. Marie está al llegar. Oh, precisamente viene entrando.
14: El padre de Marie se alejó discretamente, dejando a solas a la pareja. Marie quedó turbada ante la presencia de aquel joven a quien aún amaba.
13: Marie.
9: Casimir, ¿qué haces aquí?
16: Continuaremos con nuestra historia en un momento, pero antes queremos hablarles sobre una manera en la que pueden aprender aún más acerca de la Biblia y la bella historia del amor de Dios.
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4: Y ahora regresemos a nuestra historia para hoy titulada Madame Curie, una mujer inolvidable.
14: Después de 5 largos años sin saber de Marie, Casimir Zorowski, el joven a quien Marie tanto había amado, llegó repentinamente a visitarla a su casa.
9: ¿Casimir? ¿Qué haces aquí?
13: Marie, he venido a pedirte matrimonio. Ya he pedido tu mano a tu padre. Ya no existe ningún obstáculo entre nosotros.
9: Ah, ¿ya has recibido la herencia?
13: Sí. Desdichadamente, mis padres han muerto.
9: ¿Y si no hubieran muerto?
13: Éramos muy jóvenes. Marie, olvida el pasado.
9: Respóndeme.
13: Tú sabes cómo era mi familia. No pude evitarlo.
9: Te agradezco mucho el ofrecimiento, Casimir, pero...
13: Yo nunca he dejado de amarte, Marie.
9: Eso es lo de menos.
13: ¿Lo de menos, dices?
9: Todo mi amor no significó nada para ti hace 5 años.
13: Marie.
9: La herencia era todo lo que te importaba.
13: No, eso no es verdad.
9: Te lo agradezco muchísimo, pero... Ya yo he cambiado de idea.
13: No es verdad. Tú me querías y me quieres.
9: Créeme. Nadie me había herido nunca tanto. Gracias a Dios que ya lo he olvidado.
7: Ha sido orgullosa y altanera.
9: Me marcho a París, papá.
7: ¿Y ese joven? No ha dejado de escribirte nunca, Marie. Y ha venido hasta aquí a pedir tu mano.
9: No me interesa su dinero, papá. Y eso es solamente lo que puede ya ofrecerme. Su actitud me hirió tanto que aún tengo las cicatrices y me duelen. El dinero no lo es todo en la vida. Tú lo sabes.
7: No entiendo. Tú aún lo amas.
9: Ya no importa más. Me marcho a estudiar a París.
7: Ay, Dios quiera que nunca te arrepientas, Marie. Dios lo quiera así.
16: Y Marie Sklodowska, aquella pobre muchacha polaca de cabellos rubios cenizos, se despidió de los suyos y se dirigió a la Sorbona de París, matriculándose en licenciatura en ciencias. Ya estaba en París, viviendo en casa de su hermana Bronia. Era otoño y los días se mostraban plomizos y las noches frías. En casa de su hermana Bronia se reunía noche a noche un grupo de amigos polacos. El día era de trabajo para todos y la noche de fiesta. Marie la pasaba maravillosamente en casa de su hermana. No obstante, había algo que la inquietaba.
9: Yo tengo mucho que estudiar.
10: Pero Marie, todo en la vida no es trabajo.
9: No sé cómo decírtelo, Bronia. Pero tengo que mudarme. No, por favor, no te sientas, no te ofendas. Yo aquí me siento feliz, disfruto de todas las fiestas, pero... aún no puedo darme ese lujo, entiéndeme.
10: Está bien, Marie. Como quieras.
9: He descubierto que tengo grandes lagunas en matemáticas y en física. Todos los demás saben más que yo y...
10: Está bien, Marie. Está bien. Tanto yo como Carlos aceptaremos lo que tú decidas.
16: Y en pocos días, Marie consiguió un humilde apartamento donde ahora podría dedicarse más diligentemente a sus estudios. Era un cuarto sin calefacción y Marie sentía tanto frío que durante las noches de invierno amontonaba sobre su cama todo lo que poseía de ropas y hasta la vieja maleta de cuero para calentarse mientras el agua de su palangana se congelaba. Además, había descuidado su alimentación a tal grado que comía solamente rábanos y té.
10: Carlos, ve a buscarla, por favor.
11: No sé si lo aceptará. Sabes cómo es tu hermana. Pero ¿hasta dónde quiere llegar?
10: No sé, cada día está más delgada. Ay, y no para de estudiar. Y ahora, enferma. Si no vas tú, iré yo.
11: Mari, siéntate. Con cuidado, descansa. ¿Sabes lo que necesitas? Una cura de bistecs.
8: No me hagas reír. Simplemente me he desmayado.
11: Por exceso de trabajo. Te pasas el día corriendo de un sitio para otro en la universidad. Y cuando todos se van a sus casas a comer, tú te metes en el laboratorio. Y se te olvida que tienes estómago y que eres un ser humano, no una máquina.
8: Está bien, papá cuñado. Está bien.
11: Bien. Arréglate que te llevo a casa a comer.
8: ¿Arreglarme? Con ponerme el sombrero tengo.
11: Eres tan diferente a todos que ya no sé qué pensar de ti. Sin embargo, debo confesarte que a pesar de que tú tienes solo 24 años y yo 30, siento un gran respeto por ti.

0: Y ahora, la Universidad de la Sorbona de París tiene el honor de hacer entrega de los títulos de licenciatura en ciencias físicas a los señores graduados, quienes serán llamados al estrado por orden de mérito académico. Y el primer nombre en el primer lugar de mérito corresponde a Marie Esklaudowska.
1: Al fin había logrado su sueño. Le había costado 2 años de estudios, de hambre y de frío, pero lo había logrado. Además, se había graduado con honores. Sin embargo, aún reconocía su necesidad de más conocimiento en el área de matemáticas, pero no tenía el dinero para continuar tales estudios. Un día...
2: Entonces, Marie, ¿vas a quedarte las vacaciones para trabajar en la licenciatura de matemáticas?
3: Ay, mi amiga, 2 años más de estudios significan... dinero. Creo que me iré a Varsovia y buscaré trabajo en las vacaciones. Y quizá pueda regresar cuando empiecen las clases.
2: ¿Necesitarías una beca?
3: Por lo menos. Por lo menos soñar no cuesta nada.
2: ¿Sabes? Tengo una excelente idea. Mientras tú te vas a Varsovia de vacaciones, trataré de que mi papá te consiga una beca. Él tiene muy buenos contactos.
3: No, no, no, no quisiera que... Oh, no, no, no lo molestes. Pero, ¿crees que podría hacerlo?
2: Despreocúpate. Hoy mismo le escribiré a mi padre y verás que el gobierno de Polonia te concede la beca Aleksandrovich.
3: ¿Crees?
2: Es la beca que se le otorga a los estudiantes brillantes que quieren seguir estudiando en el extranjero. ¿Quién más que tú? ¿Quieres seguir estudiando aquí en París y eres brillante?
1: Y así fue. Gracias a la primera de sus admiradoras, la señorita Didinska, recibió la añorada beca. Para Marie Esklaudowska, se habían abierto las puertas a la posteridad.
4: La Universidad de París se honra en otorgar el título de licenciada en matemáticas con el segundo lugar en mérito académico a la señorita Marie Esklaudowska. 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

0: ¡Felicidades, mi hermana! ¡Ay, qué feliz me siento por ti!
1: ¡Felicidades, cuñada! Ahora sí que se ha terminado tu época heroica, ¿eh?
0: Terminaste tus estudios y ya tienes un empleo. ¿Dónde nos dijiste que era?
2: En la Sociedad de Fomento a la Industria Nacional.
1: ¿Y qué tienes que hacer tú ahí?
2: Bueno, me han encargado un estudio sobre las propiedades magnéticas de ciertos aceros y...
1: ¿Propiedades magnéticas? Pero, Marí, una muchacha como tú, tan bella, tan frágil... ¿Hablando de aceros?
2: No se trata de levantar pesas, cuñado. Trabajaré en el laboratorio solamente. Además, quiero preparar mi tesis para sacar el título de doctora en ciencias.
0: ¡Ay, pero Marí!
2: El mundo de la mujer científica es muy duro, Bronia. Y cuando hay que competir con alguien...
1: Con los hombres, quieres decir.
2: Exactamente. Cuando hay que competir, hay que partir de conocimientos iguales o superiores.
0: Oh, bien, en eso tienes razón.
2: Solo tengo que buscar el tema, estudiarlo y desarrollarlo. Con pruebas, por supuesto, porque en las ciencias todo debe ser probado. Ay, cuando encuentre el tema adecuado, me dedicaré de lleno a trabajar en él.
1: De eso no tenemos dudas, entonces. Porque si hay un ser humano capaz de lograr lo que se propone, esa se llama...
2: Marí Sklodowska. Marí Sklodowska.
3: A sus pies, señorita. Mi nombre es Pierre Curie.
4: Los dos quedaron mirándose. Él era alto y delgado, de modales suaves y voz cálida. Sus ojos eran claros y su pelo y su barba casi negros. Ella era pequeña y frágil. Sus cabellos eran muy rubios. Sus ojos no tenían un color definido, pero eran clarísimos.
2: ¿Le habló el doctor Lippmann de lo que necesito?
3: Oh, sí, por supuesto. Y le he dicho que puedo conseguirle un espacio, nada elegante, pero un sitio en el cual usted pueda trabajar en paz.
2: Ay, gracias. Lo que necesito es un lugar donde pueda colocar una abundante cantidad de muestras de metales que no caben en el laboratorio en el que estoy estudiando en este momento.
3: ¿Es usted física o química?
2: Bueno, aún no tengo el doctorado, pero tengo las licenciaturas en física y en matemáticas.
3: No ha perdido usted el tiempo.
4: Y así se inició la amistad entre Marí y Pierre Curie. Se sintieron atraídos el uno al otro. Pierre tenía 35 años y Marí 27. Pero como dos colegiales se olvidaron del mundo que los rodeaba. Era otra época. En ese tiempo, una mujer no debía aceptar la invitación de ningún hombre sin antes haberlo rechazado varias veces. ¿Aceptaría Marí la invitación de Pierre? Ese será un capítulo que trataremos en nuestro próximo programa cuando les relataremos la segunda parte de Madame Curie, una mujer inolvidable.
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3: Muy buenas tardes, una vez más acá nos encontramos en esto que es Conexión Break. Qué alegría poder compartir una vez más con vos, que estás del otro lado. ¿Cómo estás, Maxi?
4: Muy bien, Emma, muy contento de estar con ustedes. El programa anterior no los pude acompañar, pero contento de volver, de estar cerca, ¿no? De nuevamente estar juntos pudiendo hacer una pausa con Jesús.
3: Así es, así es. Luego de esa historia linda que acabamos de escuchar en la radio, siguiendo la programación, continuamos con esto que es Conexión Break, la idea de hacer una pausa con Jesús y de alguna forma quizá spoilearte lo que se va a tratar en esta noche en el culto break. Y una vez más nos encontramos acá con la idea de acompañarte un ratito, una media hora, hablando de un tema súper interesante. Y comenzando quizá con este tema de hoy, te pregunto, a ver, pensemos juntos, ¿cuántas horas de verdad nos desconectamos sin celular ni cosas pendientes? Compleja la pregunta,
4: ¿verdad? Y la verdad que muy difícil. No sé, yo me imagino que a todos nos debe llegar el reporte de cuánto tiempo estamos en la pantalla. Y es como que uno lucha para poder cada vez bajar el número, pero pareciera que cada vez lo sube más al número.
3: Bueno, ese es el problema. La otra vez escuchaba a un grupo de personas, médicos entre ellos, de que cada vez estamos pasando más tiempo frente a la pantalla, frente al celular. Y no es que tengamos algo en contra del celular, puede ser cualquier otra cosa en este caso, de que no me permita tener un momento de pausa, un momento de descanso. Y ese es un problema a veces también, porque en el trabajo, por ejemplo, alguien que recién comienza, vos que recién empezaste, o que te sentís y querés seguir creciendo, pensás que tenés que ser productivo todo el tiempo y sentís culpa de descansar de golpe. Porque claro, estás perdiendo el tiempo. No sé si te pasó a vos que estás del otro lado, pero nos pasa esto. Hace rato decías lo de la pantalla. Claro, el celular en algunos tienen configurado, yo también lo tengo, el reporte diario semanal. O reporte semanal diario, no recuerdo cómo se llama. Pero es esto que te aparece, cuánta uso de pantalla usaste. Decimos pantalla porque es algo medible, es algo que lo tenés ahí a la mano, literal. Y uno se puede dar cuenta de cuánto tiempo lo usa, cuánto tiempo no. Por ahí lo usamos para el trabajo, por ahí un poco de ocio. O como para matar el tiempo, he escuchado esa frase a veces. Y ahí estamos, ocupados todo el tiempo, haciendo algo.
4: Mientras hablabas, estaba pensando, ¿no? Viste que hay gente que te dice, bueno, vos le preguntás cómo está y te dice, a full, la verdad que no paro. Y te lo volvés a encontrar, ¿cómo andás? A las corridas. ¿Cómo andás? Ando, ¿viste? Estamos configurados para, como para no parar, y está bien visto. Lo hemos romantizado, el hecho de que el teléfono esté con los mensajes llenos, de que termine de trabajar tarde, de que haga hora de más. ¿No?
3: Tal cual. Es como que muy bien, felicitaciones, qué buen trabajo.
4: ¿Cómo anda primero de mayo?
3: ¿Cómo anda primero de mayo? ¿Viste? Como que aplausos, aplausos. Y no estamos acá para decirte que, bueno, más la plancha, porque tampoco es la idea.
4: Totalmente.
3: Cada cosa bajo la tierra tiene su momento, tiene su tiempo. Y sobre eso queríamos hablar un poco, sobre los tiempos, porque no está bien no parar nunca. Nos hace mal con el tiempo, nos hace mal quizá ahora. Por eso quiero preguntarte, ¿cuándo fue la última vez que descansaste? Pero la última vez que descansaste de verdad. ¿Y cómo te sentiste? ¿Por qué a veces tenemos que llegar a esperar el fin de semana para descansar y no hacerlo durante la semana? ¿Por qué a veces tener que llegar a las vacaciones tan soñadas y esperadas? ¿Por qué todo el mundo ama enero, fines de diciembre o principios de julio? ¿Por qué? ¿Por qué no parar antes? Es como que está mal visto. Es como que no está correcto, ¿cierto? Descansar nos da culpa. Nadie nos enseñó a parar. Pero, ¿y si parar fuera un regalo y no una pérdida?
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4: Ahora sí llegó tu momento de animarte a parar. Hoy en día existe una cultura de no parar nunca, como veníamos hablando en la introducción. A todos nos llegó alguna vez la culpa de descansar. Y de esto se va formando la identidad que armamos alrededor de cuánto rendimos. Pareciera que hoy en día estamos todo el tiempo sobreestimulados por las pantallas, por el trabajo, y nunca paramos. A veces tal vez estás en tu casa intentando descansar en el tiempo libre que tenés y te sentís mal. Te sentís que por no estar lavando los pisos, los platos, por no estar en el trabajo, por no estar haciendo algo, está mal. ¿Viste esa gente que se jubila y que por ahí está? Vos lo ves que anda, que viene. Cuesta desarmar esa identidad que hemos formado durante los años de estar a full. A veces, como decía antes, vos preguntás, ¿cómo estás? Ocupadísimo. Como si fuera un logro, ¿no? Algo de lo cual tengo para enorgullecerme. Emma, ¿te cuesta descansar sin culpa?
3: A través del tiempo empecé a aprender a no tener culpa. Algo que me sirvió es aprovechar el momento en el que hay que trabajar y dar lo mejor. Y en los momentos que no, tratar de descansar y sentirme bien con eso, porque ya estoy contento con lo que hice anteriormente. Entonces creo que pasa por ese lado también, el querer satisfacer constantemente a alguien o a vos mismo respecto a lo que haces o dejas de hacer, te lleva a esto a exigirte, a hacer cada vez más. No es que llegué a un punto de tranquilidad plena, ¿cierto? Pero sí, es complejo llegar a esto, sentirse culpable por descansar, sentirse, bueno, ¿qué vas a hacer ahora? Nada. Es raro escuchar eso. ¿Qué vas a hacer en una hora? Nada. No, algo hay que hacer. Algo que ponerse. Y te cargas algo, o te pones algo, o te pusiste a ver algo, o lo que fuera. Pero nos cuesta decir nada. Y qué linda palabra a veces.
4: Vos sabés que hay varios estudios psicológicos que hoy en día dicen que las personas que no hacen nada comienzan a pensar. Y ahí de acá viene la famosa frase también, no mente desocupada, ¿taller de quién?
3: El diablo.
4: Del diablo. Y a veces nos pasa que hacemos cosas para tapar otras, para tapar algunos disgustos, algunas peleas familiares, para tapar algún descontento en lo laboral. Y esto va haciendo mal porque es una relación tóxica que vamos haciendo con el descanso. ¿Qué es el descanso para vos, Emma? Si tuvieras que definirlo hacia la palabra descanso, ¿qué es?
3: Creo que lo describo como lo vivo de alguna forma, es como ese momento de relax, de relajarse, ese momento de parar y empezar a disfrutar el momento en el que estoy viviendo. Y esto parece medio oriental o lo que fuera y lejos está de eso. No, ni siquiera me gustan esa onda. Pero esto de voy caminando y a veces me he encontrado de caminar súper rápido. Y las piernitas cortas, ¿sabes? Que vuelan y me doy cuenta que van en un ventilador, parecen. Y yo digo, ¿con qué necesidad? No, dale, vamos más lento. Y ahí, empezar a caminar. Eso es descansar. O a veces ponernos a cocinar en casa y querer. Yo soy como una máquina de bueno, esto primero, esto acá, allá. Y trato de calcular como, bueno, y le digo a mi esposa, en 40 minutos cenamos. Como si hubiese algo que ganarle al tiempo. No va a ser 40 hoy, va a ser un ratito más. Porque me voy a demorar cortando esta verdura, mirando al horno más tiempo. Creo que eso es descansar, de alguna forma. Es como aprovechar al máximo lo que estoy haciendo en el momento que lo estoy haciendo. Lo que tengo en las manos y dejar de pensar en lo que continúa después. De alguna forma creo que por ese lado va esto de descansar. No de dejar la mente en blanco, porque también es peligroso, ¿cierto?
4: Totalmente
3: en blanco. No. Es concentrar los pensamientos, como dice la Biblia, en las cosas buenas, en las cosas agradables, en las cosas que tengo a mano. Es por ahí donde tengo que encarar. Creo que eso es descansar de alguna forma. Bueno, no es dejar de hacer cosas.
4: Dios nos invita, viste, a vivir lo que hacemos de manera completa, de una entrega completa, disfrutando cada parte. Como dice Salomón, no hay tiempo para todo. Hay tiempo para reír, hay tiempo para llorar, hay tiempo para trabajar, hay tiempo para descansar. Pero a veces nos pasa que intentamos vivir y la única forma que sabemos de vivir es ocupado. Y no es lo mismo que vivir.
3: No, tal cual.
4: A vos que estás del otro lado, que nos estás acompañando, que tal vez estás viajando, estás trabajando, o que estás descansando, ¿por qué no? Queremos preguntarte, ¿cuándo fue la última vez que paraste de verdad? ¿Descansás o solo cambias de tarea? Esta es una pregunta para que puedas mirar hacia adentro y decir, ¿qué estoy haciendo? ¿Estoy descansando? ¿Estoy ocupado? ¿Vivo todo el tiempo a full? Bueno, queremos en este break animarte a parar. No estás cansado por hacer mucho, estás cansado por no parar nunca.

0: maravilloso, que se paró un día para conectarse con sus hijos, contigo, conmigo, con todos ustedes. Y en este lugar podemos adorar el nombre de Dios en espíritu y en verdad.
1: Amén.
0: Te invito a que

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1: Ahora sí, hablemos del regalo que casi nadie sabe usar. ¿Sabías que el descanso también aparece en la Biblia? Y aparece como un regalo. Aparece como algo que es para nosotros, algo para disfrutar. Por eso queremos llevarte en este momento que te preguntes, bueno, si es un regalo, ¿qué me estoy perdiendo? El sábado, por ahí, para algunos, se ha planteado como el día de los no para ciertas personas. Para otros, un día más o el último día de trabajo porque el día siguiente paran. Pero no, desde una perspectiva bíblica, cristiana, el sábado es algo diferente. El sábado es un regalo de parte de Dios. Es una delicia y no debería ser una obligación. ¿Por qué? Por ejemplo, ahí, Maxi, tenés Génesis, por ejemplo, capítulo 2, versículo 3. Ahí para compartir con nosotros y leerlo. Fíjate cómo plantea el sábado la Biblia.
2: Bueno, y acá en este versículo que vos mencionás, el sábado nace en la creación, ¿no? 6 días Dios trabajó, más el séptimo descansó. Dios reposó, bendijo y santificó el séptimo día antes incluso de que existiera el pueblo de Israel. Y esto es algo muy interesante porque muchos dicen, no, pero el sábado fue solamente para los judíos. Y en realidad, antes de que existiera la comunidad judía, podríamos decir, ya existía el día sábado. Es un don universal, podríamos decir, y no una regla étnica.
1: Exactamente, eso que mencionaste es súper interesante, Maxi. Trayendo un poco la historia, no fue solo para los judíos. De hecho, después sí se coloca como mandamiento, ¿cierto? Pero desde la misma creación ya estaba esto de descansar, de parar, de hacer una pausa. Y en el contexto en el que mencionamos este versículo que acabamos de leer, es en el contexto de la creación, de los 7 primeros días. Y no es que Dios estaba cansado, simplemente nos estaba enseñando la forma de hacer las cosas. Bueno, hacé todas tus actividades durante 6 días, pero el séptimo descansá. Pero descansá de verdad. Por eso el sábado no es una regla, es la idea de proteger ese espacio que Dios nos regala. De hecho, es el único mandamiento en la Biblia que nos ordena descansar. ¿Te imaginas eso? Te voy a dar una regla. ¿Y cuál es? Que descanses.
2: Y es interesante porque está al mismo nivel que matar, por ejemplo, que adorar a otros dioses. Está al mismo nivel que codiciar. ¿Por qué?
1: La misma relevancia, el mismo orden de importancia de alguna forma. Y vos decís, pero está mal matar, claro, está malísimo. ¿Y no descansar también está mal a la misma altura? Claro que sí. Dios de alguna forma nos marcó esto y nos dejó guardado para nosotros. No para que tengamos miedo, no por costumbre, no por gusto. De alguna forma para parar y conectar quizá con ese Creador, con ese Dios que nos dejó ese día especialmente para disfrutarlo con Él. Por eso te invitamos a ver al sábado, el séptimo día de la semana, no verlo como una obligación, sino como una invitación. ¿Pero qué tiene que cambiar para que sea así? Para que no sea una obligación. ¿Qué tiene que cambiar para que empiece a ser una invitación que sea así? Para que no sea una obligación. ¿Qué tiene que cambiar para que empiece a ser una invitación?

0: Lo primero que hago antes de que llegue el día sábado es preparar toda la casa para que haya este ambiente. Que no tenga que estar pensando en, uy, tengo que pasar la escoba, tengo que pasar el trapo, tengo que lavar los platos, tengo que ir a comprar para comer. Ya me encargo de cómo, viste, cuando te vas de vacaciones que vos tenés todo resuelto, que tenés las tarjetas pagas, tenés ahorros guardados, pareciera que está todo perfectamente calculado para que la pases bien, porque vas predispuesto a pasarlo bien. Entonces, yo hago lo mismo con el día sábado. Dejo ya todos mis problemas resueltos para poder encararlo de otra manera, predispuesto a realmente encontrarme con Dios en este día que Él me regala.
1: Por eso creo que está este pensamiento que el sábado no nos quita un día, nos devuelve la semana.
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0: Ahora sí llegó tu momento favorito porque vamos a ver qué dice la Biblia sobre este día que casi nadie sabe usar. Este día que fue regalado en el momento de la creación, que Dios lo diseñó como nuestro reparador de baterías, podríamos decir, ¿no? Nuestro cargador para poder realmente retomar energías y poder afrontar la semana como corresponde. El sábado no aparece como una lista de no. Aparece en el primer capítulo de la Biblia, como mencionábamos en el bloque anterior, ¿no? Como un regalo. Dios fue el primero en descansar. Y Emma, ¿Dios necesitaba descansar?
1: Claro que no, no es que estaba cansado, no es que estuviese fatigado, no es que dijera, ay, como ya no doy más de tanta creación, voy a parar un poco porque me duele la espalda. No, lejos de eso, lejos de eso. Simplemente nos estaba demostrando cómo debía ser nuestra vida, porque entre tantas actividades de la semana necesitas un momento para conectar nuevamente con Dios. No es que el resto de la semana uno se desconecta, sino que ese día iba a ser especial, ese día iba a ser único, ese día iba a ser separado, ese día iba a ser solamente para Dios y para la creación.
0: Bueno, la Biblia misma lo menciona. Dios santificó y bendijo el séptimo día, lo apartó. Es decir, de los 7 días que tiene la semana, este iba a ser especial. ¿Por qué? Porque en estas 24 horas, podríamos decir, nos conectamos justamente con Dios de una manera distinta cuando nuestro corazón está vinculado hacia esta, podríamos decir, como una especie de sintonía, ¿no? Cuando sintonizamos con Dios. Y quiero recordarte que también Jesús hablaba del sábado. Jesús declaró de que el sábado es para nosotros. Guardar bien el sábado empieza por entender que no es una carga, es una delicia. Emma, ¿tenés algún versículo para mencionarnos sobre el día de reposo? ¿Por qué
1: Ahí
0: fue hecho? ¿O para qué fue hecho?
1: se viene a la mente este de Marcos capítulo 2, versículo 27, que dice, el día de reposo fue hecho por causa del hombre. Qué interesante, el día de reposo fue hecho para nosotros y no el hombre por causa del reposo. No es que, como bien decías, no es para que sea una carga, es para que sea una delicia, no es para que te sea un problema, es para que liberarte de los problemas, es para disfrutar de la vida y disfrutar de ese momento. Para eso es el día de reposo.
0: Hay también otro versículo que se encuentra en Isaías, en el capítulo 58. Leo los versículos 13 y 14, ¿no? Si trajeres el día de reposo tu pie y lo llamaras delicia, santo y glorioso Jehová, entonces te deleitarás en Jehová. Me llama la atención porque, mira la palabra que usa, lo llama delicia. Yo pienso en delicia y pienso en mi abuela. Mi abuela se llama Delicia, ¿no?
1: Mirá,
0: Pero
1: interesante.
0: cuando pensás en la palabra delicia, ¿en qué pensás?
1: Ah, en un postre. Especialmente en un postre. Y no soy fan de los postres, ¿verdad? O en un rico plato así, hoy que está diferente, o bueno, todavía falta como para los días calentitos. Delicia es un rico plato de un guiso, no sé, de lentejas con algo. Es como es algo que lo ves y ya lo empezás a disfrutar del olor, lo empezás a disfrutar de imaginártelo
0: De la emoción.
1: y de la emoción, y ni hablar de cuando realmente vas y lo probás y decís, ¡ah, qué rico! Me viene esa palabra delicia. Y creo que el sábado debería ser algo similar a esto, ¿cierto?
0: No, y el sábado no empieza con un no podés, empieza con un descansá porque te lo regalo. Guardarlo bien o respetar este día, ¿no? Es prepararlo, es una cita. Vos a una cita no podés llegar tarde, no podés llegar desarreglado, no podés llegar sin los detalles.
1: No se puede improvisar.
0: No se puede improvisar. Delicia no es una obligación, sino, a ver, ¿cómo lo puedo decir? Si se volvió una obligación o perdió ese sabor a delicia es porque

0: Algo se desconfiguró.
1: Algo estamos haciendo mal.
0: Algo estamos haciendo mal. Así que queremos invitarte a que puedas recordar esta idea que Jesús tiene en Mateo, por ejemplo, capítulo 11, versículo 28. Vení a mí y yo te haré descansar. Y el sábado nos apunta a Él, a ir hacia Él.
1: Es
0: una vez le pregunté a alguien, ¿cómo describirías al sábado? Y me dijeron, lo describiría de la siguiente manera. Yo invito y yo pago. Y a mí me cambió mucho mi forma de ver el sábado porque yo decía, ¿pero cómo voy a parar en este día si es el día que más gano, por ejemplo? ¿Cómo voy a parar de mis actividades si es el día que estoy más a full? Y alguien una vez me dijo, tranquilo Maxi, si Dios invita, Dios es un caballero, Dios paga. Y cuando lo vi el sábado de esa manera, empezó a cambiar un montón de cosas porque no empecé a correr detrás del dinero, detrás de las obligaciones, detrás de las responsabilidades, sino que empecé a correr detrás de ese deleite que Dios tenía para mí. Y Dios se encargó del resto, como buen caballero que es y como invitados que somos nosotros. Quiero preguntarte a vos que estás del otro lado, que nos estás escuchando, si el sábado es un regalo, ¿lo estás abriendo o lo estás dejando en la caja? ¿Ya rompiste el envoltorio, el moño, o todavía sigue intacto? ¿Qué cambiaría tu semana si tuvieras un día blindado para parar, para descansar, para encontrarte nada más y nada menos que con tu Creador?
1: Tal cual, es interesante. Por ahí creo que hay cosas que tenemos que soltar para parar una vez por semana. ¿Qué es eso que tenemos que soltar? No lo sé, pero sí estoy seguro y más que seguro de que lo vale. Vale soltarlo. Vale soltarlo porque, como decías vos, es sábado, es para acercarte a Dios. Es para acercarte a tu Creador, es para acercarte a tu Salvador. Entonces lo vale. Tenés que animarte a hacerlo. Tenés que animarte a parar. Sí, sabemos que hay que cerrar quizá tu negocio. Sí, sabemos que quizá tendrías que parar con un montón de actividades que vos en tu mente, no, siempre fueron así, tienen que continuar. No, la idea es parar. Parar para reconectar con tu Creador, para conectarte con tu Salvador. El sábado es un regalo realmente. Por eso, si querés saber más de este tema y seguir profundizando, te invitamos en esta noche a las 20 horas con el pastor Carl Boscan. Él nos presentará este tema con más profundidad a la luz de la Biblia. Dice su palabra, bien como decías hace rato, Maxi, vení a mí, dijo Jesús, y yo te haré descansar. Te invitamos a que este sábado y todos los sábados de aquí en adelante te puedas acercar a tu Creador, a Jesucristo, a tu Salvador que te está esperando para que puedas descansar junto con Él.
0: De esta manera nos despedimos y te decimos chau chau. Hasta el próximo viernes, pero antes te esperamos esta noche en nuestro break habitual de todos los viernes.
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3: Bienvenidos una vez más, nos encontramos en la Biblia hoy, como siempre, con nosotros el pastor Sebastián Martínez. Qué gusto, Sebastián, ¿cómo estás? Qué bueno vernos.
4: Hola, Lucho, qué placer saludarte, qué lindo volvernos a encontrar. Realmente me encuentro muy, pero muy bien, disfrutando del estudio de la Biblia, de este apasionante libro que es el libro de Corintios, en este caso la segunda carta, y realmente conociendo la figura del apóstol Pablo de una manera que la verdad me asombra y me gusta mucho. Así que realmente muy contento.
3: La verdad que el recorrido de esta semana es enriquecedor en cuanto a conocerlo un poco más a ese Pablo. Que viste, creo que lo dijimos tantas veces ya, pero no sé, es como que generamos una figura alrededor de los escritores de la Biblia, profetas, apóstoles, que por allí parecen intangibles casi, ¿no? Y sin embargo son seres humanos como cada uno de nosotros. Y creo que esta semana hemos podido ver también esa mirada de ese Pablo, no está bien decirlo así porque era humano, pero tan humano, ¿no?
4: Yo la verdad, al estudiar esta parte del folleto, de este librito lindo que voy a mostrar acá en pantalla a los seguidores de YouTube, apasionante, veía a un apóstol Pablo que renegaba con cada una de las situaciones que hoy en día renegamos, pero él no renegaba. Entonces yo decía, wow, qué amor que tiene Pablo para con los suyos, porque él realmente tiene unas palabras interesantísimas para una iglesia que en algunos momentos le provocaba ciertos dolores de cabeza. Por eso realmente un ministerio impulsado por el amor me parece un título extraordinario, porque me parece que es esa la esencia, ¿no? Es un ministerio impulsado por el amor. El texto clave, porque por la mucha tribulación y angustia del corazón les escribí con muchas lágrimas. No para que sean contristados, sino para que supiesen cuánto los amo. Segunda de Corintios capítulo 2, versículo 4. Déjame leerte otra versión, que es la versión, Nueva Versión Internacional. Les escribí con gran tristeza, dice esta versión. Les escribí con gran tristeza y angustia de corazón y con muchas lágrimas, no para entristecerlos, sino para darles a conocer la gran profundidad del amor que les tengo. Tremendo, un Pablo que les dice, les escribo porque los amo, quiero que entiendan el amor que tengo por cada uno de ustedes y me preocupo por ustedes. Realmente me gustó mucho ver esta faceta de un Pablo con unas situaciones que son semejantes a las nuestras día a día.
3: Yo me atrevo a decir, Sebastián, que está mostrando, tal vez hoy día sería caso de análisis de estos cursos de liderazgo, ¿no? De cómo liderar realmente, porque tal vez durante mucho tiempo nos hemos quedado con la idea de que un líder es aquel que dice, acá se hace lo que yo digo y se terminó, y que el líder está allá arriba y que no le importa tanto lo que pasa, total, él ya decidió lo que va a pasar. Y sin embargo acá vemos un Pablo que está preocupado hasta incluso por el detalle de, a ver, yo los quiero, ¿no?
4: Sí, sí, los quiere, lo dice siempre, pero además me gusta porque tiene el detalle de plantearse el hecho de que ellos se pueden entristecer con lo que Pablo les dice. Entonces, yo veo un pastor súper amante, diciéndole, miren, no quiero que se pongan tristes con estos que les voy a decir, no se lo tomen personal, y les quiero escribir porque realmente los amo, y porque quiero que entiendan algunas cositas. Y Pablo les habla, porque en el comienzo del capítulo 2, les habla del sufrimiento que ha tenido, ¿no? Un sufrimiento que ha tenido sin ningún tipo de dudas por haber predicado el Evangelio, ¿no? Entonces, realmente vemos un apóstol Pablo hablándoles con el corazón, hablándoles porque ha sido impulsado por el amor. Y entonces él les dice, ¿no? ¿Por qué los ama tanto? No me gusta porque Pablo arranca diciéndoles: de los judíos recibí 40 azotes menos uno, 5 veces. Padecí. 3 veces fui azotado con varas. 1 vez fui apedreado. 3 veces naufragué. 1 noche y 1 día la pasé a la deriva en alta mar. Anduve de viaje muchas veces. Estuve en peligro en ríos, en peligro de salteadores, en peligro de mi raza, en peligro de los gentiles, o sea, en peligro con los míos y en peligro con los otros. Peligros en la ciudad, peligros en el desierto, peligros en el mar, peligros entre falsos hermanos, en trabajo y en fatiga, en muchos desvelos y en hambre y sed, en muchos ayunos, en frío y desnudez. Además de otras cosas, lo que sobre mí se agolpa cada día es la preocupación por toda la iglesia. O sea, me ha pasado de todo en el ministerio, pero en lo que más pienso es en ustedes. O sea, ese amor, ese ministerio impulsado por el amor me sorprende del apóstol Pablo, pero me sorprende de una manera realmente, ¿cómo explicarlo? ¿No? De una cierta envidia, ¿no? Porque me parece que cuando uno logra amar, en el caso, no sé, pienso en un profe, cuando uno logra amar a los alumnos, ya la clase tiene otro sentido. Cuando uno logra amar, en el caso del pastor, a sus ovejas, tiene otro sentido. O sea, el amor tiene que atravesar el ministerio. El amor tiene que atravesar tu trabajo, el amor tiene que atravesar tu familia. Y Pablo dice, yo realmente he padecido mucho por ustedes, pero todo lo que padecí con alegría lo he padecido porque los amo.
3: Yo lo veo a Pablo, a ver cómo sintetizarlo en una frase. Cuando está Dios detrás, no se puede no amar.
4: Es que Dios es amor. Esta es la esencia de absolutamente todo. Entonces, cuando uno entiende que Dios está detrás, como decís vos, Lucho, cambia absolutamente toda la ecuación. Y ahí es donde vemos a Pablo que había conocido a Jesús y había entendido claramente de Jesús. Cuando uno piensa por qué Pablo amaba tanto, en este caso a su iglesia de Corinto, ¿por qué amaba tanto? Sí, vamos a ir viendo en los próximos bloques que lo habían hecho renegar bastante.
3: Sí, sí.
4: ¿Pero y por qué los amaba tanto si esto lo habían hecho renegar? Pero cuando uno va a 2 Corintios capítulo 1, versículo 3, versículo 4, dice: alabado sea el Padre y Dios de nuestro Señor Jesucristo, Padre misericordioso y Dios de toda la consolación. Pablo dice: yo le sirvo a un Dios que es consolador, quien nos consuela en todas nuestras tribulaciones para que con el mismo consuelo que de Dios hemos recibido, también nosotros podamos consolar a todos los que sufren. O sea, Pablo está diciendo, en otras palabras, yo doy de lo que recibí, yo doy de lo que tengo, yo doy de lo que Dios me dio. Y creo que acá se sintetiza este modelo de un Pablo que conoce a Dios y a este Dios que consuela. Entonces, ¿será que yo no estoy siendo un pastor amoroso, un pastor consolador, un pastor amante porque no he conocido realmente a Dios? ¿Porque no he recibido consuelo de Dios? No sé si me explico. ¿Será que no puedo dar porque no he conocido a Dios?
3: Me puse a indagar un poco porque hablaste del tema del consuelo, ¿no? Y la raíz griega... Perdón, yo me estoy recuperando todavía de un estado gripal fuerte, así que... la raíz griega... Me gustó el mensaje de esa palabra, paracaleo. Llamar desde cerca. Sería la idea. Y para llamar desde cerca tenés que estar cerca, como Dios está con nosotros. Y claro, me parece que ese es el trabajo que Pablo está haciendo constantemente, porque por más lejos que esté físicamente en los viajes, él se preocupaba de alguna manera de hacerles llegar y de hacerlos sentir que está cerca.
4: Hoy la tecnología nos permite estar cerca aunque estemos muy lejos. Bueno, yo te veo por un recuadro de unos 20 centímetros por 15. Soy malo con las medidas, pero es un recuadro chiquito. Veo tu sonrisa, tus lentes, veo tu cuadro atrás, tu planta, tu pared. Vos también ves acá, en este caso, mi dormitorio. Aquí yo hago el programa, donde tengo montado una especie de estudio.
3: Buena acústica tiene eso.
4: Tiene muchas cortinas, ¿no? Sí, sí. Y si yo te mostrara lo que hay detrás de las ventanas, te daría un poquito de envidia. Y la tecnología nos permite esto, ¿no? Yo como pastor todas las noches, a las 10 de la noche, les envío una meditación matutina, que es la del día siguiente, a, en este caso, mi distrito. Lo comparto con otros. Lo comparto con muchos otros. Y me da mucho trabajo. Y también suelo hacer cultos virtuales. Tengo 4 iglesias. Una sola me queda medianamente cerca. Las otras me quedan bastante lejos en cuanto a kilómetros. Pero, claro, el celular, el estado de WhatsApp, los audios, los videos, las redes sociales, nos permiten estar cerca para consolar aun cuando estamos lejos. Entonces, hoy el ministerio que se da en redes sociales, o mejor dicho, uno no tiene excusa hoy para poder ministrar como corresponde. No sé si me explico. Y yo no estoy hablando solo del ministerio pastoral, estoy hablando de todos los cristianos que tenemos diferentes roles en nuestras iglesias, sea diácono, sea líder de iglesia. O sea, hoy yo puedo, por esa tecnología que me permite ir más allá de la reunión, de la reunión de cada sábado en la iglesia, poder estar con las personas. Te doy un caso. El domingo, fue el domingo al mediodía, viajaba Sabrina. Sabrina es una jovencita, estoy cerrando los ojos para los que están mirando por YouTube para concentrarme en la historia y no perderme detalle. Sabrina el domingo viajaba a la capital de la provincia para ser operada, una cirugía en su paladar. El lunes, a la mañana, la madre dice, por favor, aquellos que quieran orar, Sabrina está entrando en cirugía. Toda la iglesia orando. Y a las horas, la madre dice, agradezco las oraciones, Sabrina está bien. Y eso es dar consuelo en un momento de angustia, porque claramente Sabrina y Paola, su mamá, sentían la presencia de la iglesia en oración. Y eso es solo a través de la tecnología. No hay otra. Entonces hay que aprovechar hoy las posibilidades que tenemos para dar consuelo y estar presente aún a la distancia.
3: Me gustaría que sigamos hablando de este concepto. Hacemos la primera pausa, ¿te parece? Dale. Seguimos.

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1: Continuamos en La Biblia hoy, pensando un poco, Sebastián, lo que planteabas recién acerca de esta posibilidad, ¿no? De la tecnología, de que realmente sí, es cierto, nos permite tener ese contacto, de, en tu caso, el cumplir con tu tarea. Me imagino días atrás, o un tiempo atrás, cuando estaba todo nevado, que no había forma de que vos te traslades a otras iglesias, por ejemplo, ¿no? La forma es esto, el tener una reunión virtual, ¿no? A ver, cuando fue la pandemia también, convengamos que recién ahí, es como que asimilamos que esto era posible, ¿no? Esto, este encuentro, Sebastián, sin la tecnología no lo podríamos estar haciendo. Pero tengo que sincerarme en algo, Sebastián. A mí me parece que acá hay algo más que eso. Porque podríamos estar haciendo profesionalmente algo, no sé, hasta buscar mejor tecnología, técnicamente correcto, pero el vínculo es otro.
2: Sí, cuando uno ve, en el caso del apóstol Pablo, esta carta que envía, esta segunda carta, uno ve que él va expresando un montón de motivos que hacen que él quiere estar de manera virtual. Él les manda un WhatsApp largo, ¿no? Un audio, un WhatsApp de varios minutos.
1: ¿Qué hubiera hecho Pablo con carta. Zoom, ¿no? Con las redes.
2: Y yo creo que sí, los hubiese usado, sin ningún tipo de dudas. Y entonces, dentro de las razones que él tiene, tiene la razón de la gratitud como la más grande. Él entendía que Dios lo había cuidado y lo había dado consuelo en las pruebas, en las tribulaciones, que iban más allá de la fuerza que él tenía, que lo había liberado. Y entonces vemos que Dios nos consuela en toda situación. Y ese consuelo nos lleva a ser agradecidos. Y ese agradecimiento nos lleva a usar cada uno de los recursos que tenemos. Nada reemplaza el estar presente. Nada. Nada reemplaza, nosotros a modo de chiste, pero con mucho de verdad decimos que a mí me encantaría viajar y estar ahora en el estudio de la radio haciendo el programa con vos ahí in situ. Porque más allá de que muchos dicen, che, no lo puedo creer, parece que están uno al lado del otro.
1: Es que sí.
2: Bueno, sí, porque físicamente no, pero estamos uno al lado del otro. Y el estar al lado de Dios le permitía a Pablo trasladarse y seguir estando con los hermanos de Corinto, darles consuelo en esa situación. Entonces, todos, de alguna manera, yo me estoy mirando acá mis apuntes, todos recibimos consolación de parte de Dios. Algunos no lo ven, y algunos lo ven, pero se lo atribuyen a otra cosa. Y el enemigo de Dios ha hecho en el último tiempo esto, que se le dé el atributo de consolación a cosas que realmente no son consolación, o que no son el elemento que da consuelo. Entonces tenemos que entender que Dios está para darnos consuelo en cada situación. Y eso nos tiene que mover a acompañar a otros, a dar consolación a otros. Esa gratitud nos tiene que movilizar para ser nosotros también ahora unos enviados de Dios, como fue el apóstol Pablo.
1: Vos sabés, Sebastián, que yo cada vez creo menos en las casualidades. Hace unos días estuve escribiendo algunos textos sin haber estudiado este tema todavía, ¿no? Con relación a Septiembre Amarillo, que, bueno, es un mes en que se toma como prevención de suicidio. Y entre las ideas que yo digo que Dios te inspira, ¿no? Hay una expresión que dice algo así: para que te des cuenta de que estoy y que me dé cuenta de que estás. Porque el estar marca la diferencia. Creo que este pensamiento es válido. A ver, ¿cómo te puedo decir? Cuando estudié esta semana este tema, me encontré con esa realidad. El estar, el llamar de cerca. Por más que tal vez físicamente estemos en la distancia, puede ser, pero me parece que esa experiencia es la que realmente Pablo vivió con Dios y le está transmitiendo realmente a Corinto y a nosotros también.
2: Es que en realidad, que no se ponga mal la gente de Corinto cuando estemos en el cielo, pero pareciera que el mensaje de Pablo, que fue para una iglesia, trascendió tanto que en porcentaje yo creo que es 1% Corinto y 99% para el resto de las iglesias que vinieron después.
1: Claro.
2: Porque en ese mensaje de Pablo encontramos realmente un montón de situaciones que hoy son para nosotros. A mí, cuando lo escucho al apóstol Pablo ahí en el capítulo 1 de la segunda carta, versículo 12, para nosotros el motivo de satisfacción es el testimonio de nuestra conciencia. Nos hemos comportado en el mundo y especialmente entre ustedes con la santidad y sinceridad que viene de Dios. Nuestra conducta no se ha ajustado a la sabiduría humana, sino a la gracia de Dios. No estamos escribiéndoles nada que no puedan leer ni entender, pero que comprenderán del todo. Y aquí arranca una segunda etapa, después de la gratitud y la consolación, donde Pablo parece que tiene que defender su integridad. Yo cuando estudiaba esto decía, wow, Pablo defender su pureza y su sinceridad, porque ese es el título de esta semana, de uno de los días, ¿no? ¿Por qué Pablo tenía que defender su integridad? ¿No? ¿Por qué Pablo tenía que responder a estas preguntas? ¿Por qué? Hay una frase que dice, que la tenemos en el libro que usamos para estudiar, dice, hoy veremos que su amor por los miembros de la iglesia de Corinto también se manifestaba mediante la integridad que él y sus compañeros de trabajo mostraban hacia ellos. ¿Pero por qué había gente que lo cuestionaba? Cuestionar a Pablo que realmente fue azotado, que naufragó para ir a visitarlo. O sea, yo realmente me siento con culpa, ¿no? Porque tengo un lindo auto, no es un auto lujoso, es un auto espectacular, lindo. Ya tiene sus añitos, mi autito, ya 12 años, ya está pisando los 200.000 kilómetros. Y yendo para una de las iglesias que voy a ir este sábado, que es la iglesia de Lumine, me despisté, no sé si te conté, Lucho, pero di un trompo en la ruta y di tres vueltas arriba de la ruta porque estaba nevando y ya se había hecho hielo. Me asusté mucho y pegué la vuelta. La policía me detuvo, me dijo, ¿a dónde vas? Voy a tal lugar. No, pegué la vuelta porque la ruta estaba, era la primera nevada. Esto fue hace ya casi 2 meses. Y yo pienso en el apóstol Pablo que naufragó para ir a visitarlos. Claro, alguno puede decir, pastor, pero a usted le pagan para hacer esto. O sea, usted tiene que ir una vez al mes a cada iglesia a visitarla porque le pagan. Y sí, tienen razón, pero Pablo no. Y sin embargo, había gente que lo desacreditaba. Había gente que lo cuestionaba a Pablo. Entonces, Pablo tiene que defender su integridad para defender el evangelio que él les predica, no por una cuestión personal. Porque a Pablo lo que le apena es que haya gente que, confundiendo las cosas, deje de creer en Cristo porque está teniendo dificultad personal con él. ¿Me explico?
1: Sí, sí, sí.
2: Entonces, ahí es donde uno dice, wow, qué tremendo. Que me acusen a mí, que no me miren a mí, que se enojen conmigo. Pero realmente tener que defender su integridad me parece una tarea difícil en cuanto al ministerio, y Pablo lo tuvo que hacer.
1: Yo creo que Pablo hace eso porque tiene en claro quién es el centro y el verdadero centro, ¿no? Y el que lo sostiene y el que lo guía. Porque, claro, es muy fácil tratar de defenderse a uno mismo para que no hablen mal de mí, ¿no? Pero la intención de Pablo se notaba. A ver, Pablo era honesto en lo que hacía. El sincero, esa figura de sincera, bueno, era así, era Pablo.
2: Me gusta porque lo que creo, eso es lo que digo, dice Pablo, ¿no? Entonces esa sinceridad era la que viene del corazón, pero lo que digo, aunque sea verdad y aunque sea sincero, lo digo con amor.
1: Exacto.
2: Porque también hay algunos que se agarran de la sinceridad para dañar.
1: Ah, yo soy así.
2: Y discúlpenme, es verdad.
1: Y que le guste al que le guste y al que no, no. Sí.
2: Lucho, realmente escuché el programa de ustedes y viste cuando hay gente que te hace críticas tan duras, donde uno no percibe amor. Y puede que tengan razón, puede que sea todo verdad lo que digan, pero tiene que estar vestido. Por eso el ministerio del amor me parece fantástico, ¿no? Y Pablo, que es cuestionado porque tenía oponentes, pareciera que malinterpretaban sus palabras en las comunicaciones anteriores escritas. Y el apóstol les quiere decir, mire, yo tengo sinceros deseos e intenciones buenas con ustedes. Entonces, realmente es difícil, ¿no?, la tarea ministerial. No hablo de los pastores, hablo de cada miembro de iglesia que tenemos que predicar el evangelio.
1: Me imagino, Sebastián, a ver, yo creo que cuanto más visible es el lugar que alguien ocupa, mucho más, no sé si cuestionable, pero sí cuestionado es.
2: Sí,
1: se expone. ¿No? Uh-huh. Pero ¿qué situaciones feas te debe haber pasado cuando te toca, no sé, defenderte ante una mala interpretación, vos yendo con las mejores intenciones, ¿no? E incluso, a ver, esto es válido en relaciones personales, pero también en esto de llevarlo a Dios, ¿no? Uh-huh. Que lamentablemente parece que en general, y no estoy hablando fuera de la iglesia, en general, como que queremos discutirle a aquel que está llevando la palabra de Dios. Porque hay que discutirle, porque necesito creer y saber que es verdad. ¿Cuán bueno sería arrodillarse y pedirle a Dios? Dios, lo que está diciendo Sebastián, digo, ¿no? ¿Es verdad? ¿No es verdad? ¿Está bien? ¿Y si se equivoca? ¿Cómo voy? ¿Y si está diciendo la verdad? Voy y también le digo qué bueno lo que dijiste, ¿no?
2: Interesante, Lucho. Tengo para responder una pregunta que estaba ahí sobre el final de uno de los días, que yo creo que con eso que voy a decir vamos a cortar mucha tela, por eso lo voy a guardar para el próximo bloque, pero tiene que ver con esto, ¿no? Tiene que ver con esto, porque es una pregunta que hablaba de, en la experiencia personal, cuántas veces hemos sido cuestionados y desafiados en cuanto a nuestras bien intenciones y sinceras intenciones, pero que han sido mal interpretadas.
1: Bien, momento perfecto para hacer una nueva pausa, pero ya seguimos.
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1: Continuamos en La Biblia Hoy, está con nosotros el pastor Sebastián Martínez. Quedó Sebastián ahí, una pelotita picando, que hay que ver si es para cabecear o para dar el puntapié o a ver dónde queda, ¿no? Pero el tema de las malas interpretaciones. Que quiero hacer una salvedad, Sebastián. Hay que tener cuidado con las malas interpretaciones manejadas por malas intenciones, que es distinto. Una mala interpretación malintencionada, en realidad es muy probable que sea una correcta interpretación, pero que yo decido no interpretar bien. Y ahí hay mucho egoísmo de fondo, pero ¿alguna vez te pasó o te sentiste en esa situación?
2: Sí. Te diría que muchas veces. Y eso que cuando estaba estudiando la semana, al apóstol Pablo, yo decía, ¿cómo pueden malinterpretar a una persona tan amorosa? Uh-huh. Que me malinterpreten a mí, que no pasa nada, ¿no? Porque... Pero a Pablo. Sí, muchas veces. Es verdad que lo que dijiste tiene mucho que ver. Muchas veces hay malas intenciones y eso ya lleva automáticamente a malas interpretaciones. Las interpretaciones, cuando vienen ya predispuestas de antemano, nos traen dolores de cabeza. Yo creo que para llevar un mensaje correcto y que sea bien interpretado, tenemos que tener un conocimiento previo de quién va a recibir el mensaje. Uh-huh. ¿Me explico?
1: Sí, clase de comunicación.
2: Sí, básico. Bueno, al que le voy a explicar esto, es así, así, asá, tiene esta experiencia de vida, Entonces necesariamente tengo que ir por acá a usar estos ejemplos, usar este lenguaje, porque otro lenguaje no me va a entender. Pero igual así todo, cuando no hay amor, cuando hay recelo, como fue el caso de Pablo, porque a Pablo, aquellos que lo malinterpretan es por una cuestión de enojo, no, de celos.
1: Decidieron.
2: Decidieron no interpretarlo. Entonces, realmente es difícil cuando alguien trabaja con personas lograr siempre todos los objetivos, porque las personas en su individualidad y por culpa del pecado, ese egoísmo les hace muchas veces querer tener razón, aunque no les interese la razón. Y esto pasa en la iglesia. Convivir con esto en la iglesia del Señor, en la parte humana de la iglesia, es muy habitual y te diría el ABC. En el liderazgo y en la tarea que Dios nos ha encomendado en la iglesia. Hablo de aquellos que tienen algún tipo de dirección en la iglesia. Director, no sé, de jóvenes, de escuela sabática, diáconos, diaconisas. Es difícil, ¿no? Por eso lograr el amor como primera medida y trabajar en la comodidad del amor hace que evitemos inclusive las malas interpretaciones. Después puede haber cambios, como pasó en el apóstol Pablo, ¿no? Cambios que él hizo por amor, y esos cambios a veces también pueden ser mal interpretados, aunque los cambios hayan sido por amor.
1: Qué buena expresión que usaste, Sebastián. Trabajar en la comodidad del amor. Qué buena expresión. Vos sabés que me acordaba de todas estas situaciones pensando mucho en, bueno, la relación de Jesús en sus tiempos con los dirigentes en aquel momento. Había una clara intencionalidad porque habían interpretado correctamente lo que estaba diciendo, pero decidían poner su postura por sobre la verdad. Y claro, eso hace que... Y no, no lo amaban, ¿no? Jesús nunca dejó de amar igual. A Pablo le estaba pasando lo mismo. Estoy pensando en esto que mencionabas a lo último. Y claro, se tomó una decisión de... A ver, por más que tenía ganas de ir a verlos de vuelta personalmente y arreglar las cosas, bueno, terminó escribiendo una carta y terminó yéndose para otro lado. Pero fíjate, a ver, debe haberle costado decidir eso, porque él quería arreglar las cosas, él quería que las cosas estén bien, porque los amaba realmente. Y tener que, no sé si es dar un paso al costado, pero tener que elegir otra vía, otra forma, por no chocar, ¿no? Por no generar más inconvenientes incluso.
2: Lo feo es tener que decir que los amaba. Porque tenía que decir que los amaba. Si era obvio que los amaba, que no sentían ellos, porque también eso es un grave problema, ¿no? Cuando hay alguien tan negado por el pecado que no percibe el amor que otro le tiene.
1: No quiere ser amado.
2: Claro. No quiere ser amado, es así de simple.
1: O no sabe, no sé.
2: Bueno, Pablo tenía un plan original. Esto está en 1 Corintios, capítulo 16, versículos 5, 6 y 7, que él pensaba pasar por Macedonia, regresar a Corinto y posiblemente permanecer allí durante lo que era el invierno. Posteriormente cambia el itinerario que incluía visitar a Corinto directamente desde Éfeso, pero recibe noticias acerca de los problemas de la iglesia y cambian las situaciones. Después de una visita difícil, Pablo decidió no regresar inmediatamente y optó por escribirles. ¿Por qué? Porque él creía que su visita inmediata, ahora con esta problemática, no iba a traer paz. Y yo pensaba, si a Pablo lo cuestionaban así, yo me tengo que quedar tranquilo entonces en el ministerio. Si Pablo tenía estos problemas, entonces yo tengo que estar... Yo digo, ¿cómo a Pablo lo van a cuestionar así? Entonces, realmente, qué difícil que es. Y salgamos del plano pastoral. Pienso en la maestra de escuela, en el profe del secundario. La maestra, o sea, pueden haber maestras y maestros que estén ahí porque, bueno, no sé, no tenían otra cosa para hacer en su vida y estudiaron. Pero sin ningún tipo de dudas, son los menos. Son los menos. Yo me niego a creer que haya maestros, maestras en la escuela primaria que no amen a sus alumnos.
1: A ver, en cuanto a negocios, es el menos redituable, si lo
2: pensamos
1: así.
2: Totalmente. El estrés que sufren, etcétera, ¿no? Y vos decís, los aman. Yo, no sé, el otro día vino mi hijo y la maestra le regaló, por el Día del Niño, una botella de agua que económicamente no vale nada. Y mi hijo debe tener 15 botellas de agua que le han regalado, de metal. una más linda que la otra. Nosotros le hemos comprado botellas para que lleve y que tome agua. Y esta botella de plástico, que realmente económicamente es la que menos vale, para él tiene un significado porque el aseño se lo regaló. Y me regaló, pa, con un alfajor. Y yo decía, wow, qué detalle, pobre maestra, porque ella seguramente puso de su dinero para comprarle a todos los alumnos una botellita, comprarles un alfajor. Mi hijo estaba chocho, feliz de la vida. Él no va a un colegio adventista, él no va a un colegio religioso. Entonces digo, el amor, y Pablo, sin embargo, tiene que decir, no, no voy ahora porque hay algunos que no entienden mi amor, lo malinterpretan por su egoísmo, y tengo que cambiar el plan. Entonces, a veces tengo que cambiar los planes por amor, aunque el plan original también tenía amor, pero tal vez ese amor no era bien entendido.
1: Es que Pablo tomó la decisión porque él amaba realmente.
2: Sí, sí, sí, sí, sí. Y egoístamente, nada. ¿Me explico? O sea, nada, ¿por qué podría haber dicho, soy Pablo, soy, yo escuché la voz de Jesús, voy? No, no, él,
1: a ver,
2: una Sebastián, humildad tremenda.
1: Sí. Ahí la palabra esa que dijiste creo que es la clave. Volvemos al concepto de liderazgo. Uno tal vez hubiera esperado que, no sé, capaz que te lo aconsejan incluso en esos cursos de liderazgo. No, Pablo, vas, te plantás y arreglás las cosas ahí y decís 2 + 2 = 4 y esto es así y listo. Uno hasta diría, qué bien, Pablo, qué líder. Y sin embargo, ese decir, no, si yo voy para allá va a ser contraproducente. Yo no puedo no amarlos, los amo realmente. Yo quiero que vean a Dios acá en esto. Y sí, puede ser que alguno me malinterprete y alguno se ofenda y alguno use esto y diga tal vez, ¿no? Pablo huyó, qué cobarde, no se animó a enfrentarnos. Estoy pensando en voz alta, ¿no?
2: Sí,
1: pero
2: sí, sí.
1: ¿Cuántas
2: sí.
1: veces se da eso, Sebastián? Y sin embargo,
2: sí.
1: la motivación real era que los amaba profundamente.
2: Yo escucho por ahí un... Pero Pablo nos prometió venir.
1: Claro.
2: ¿Qué pasó entonces? No nos ama tanto como él dice. Uf, qué difícil, ¿no? Qué difícil trabajar con la raza humana. Qué difícil que es. Pero el amor todo lo puede, todo lo soporta. Y ese amor genuino, ese amor es conocer a Dios. Pablo lo conocía y por eso aún... Porque uno dice, ¿qué? Pablo se hubiese quedado en Tarso estudiando la Biblia, esperando al Mesías y listo. ¿Quién lo manda a meterse, no? ¿Qué necesidad tenía? Y el amor. El amor hizo que él inclusive cambiara los planes, los modificara. Y entonces ahora sí, les manda otra carta y en esta carta intenta solucionar algunos problemas de disciplina que había. Pero claramente el fundamento de toda la confianza de Pablo para modificar los planes, para retar, para ir y no ir, es la confianza que él tiene depositada en Dios. Él confía solamente en Dios. Y eso hace que Pablo avance ahora por amor, confiando en que la decisión que él toma es por Dios. Y realmente es tan lindo cuando uno vive la vida solamente dependiendo de Dios.
1: Después, al final me terminás hablando de cómo le fue a Pablo con esa carta, pero voy a hablar en voz alta mi pensamiento. A mí me parece que los que le cuestionaban a Pablo, en realidad, no se bancaban que Pablo les diga las cosas que pasaban realmente. Lo hablamos después, ¿te parece?
2: Dale.
1: La última pausa. Ya seguimos.

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1: Estamos en el último bloque de nuestro encuentro de hoy. No sé si coincidirás con lo que dije al final. Capaz que fue una necesidad de expresar lo que pensaba nada más. Pero a mí me parece que quienes lo cuestionaban a Pablo no se bancaban que Pablo tenga razón y sabían que en realidad Pablo los amaba. Y no quería que los corrija. No sé. ¿Cómo se arregla todo eso?
2: Bueno, la corrección es fundamental. Una corrección, como ya dijimos muchas veces, basada en el amor. Pablo, y aquí me gusta porque ayudándonos de los estudiosos de la Biblia, ni ellos se ponen de acuerdo a ver por qué esta carta severa, porque así se la llama, la carta severa, donde Pablo realmente no es que los reta, los corrige, porque una cosa es retar y otra cosa es corregir. Mi hijo tiene la bendición, vuelvo al tema de que está en un colegio público y donde vivo, plena cordillera de los Andes, hay una iniciativa del gobierno de la ciudad que es que los chicos del último año de la escuela primaria tengan la posibilidad de ir una semana a aprender a esquiar. Y esta semana mi hijo está yendo todos los días a la montaña a aprender a esquiar, toda la tarde. Y tiene un instructor de esquí que ya los primeros días Juan se venía fascinado, contento, feliz. El instructor lo reta, no lo instruye, lo corrige, lo moldea para que él aprenda a esquiar. Bueno, eso es lo que hizo Pablo, pero algunos dicen, oh, me está retando. No, le estás cambiando la palabra. La corrección para nosotros muchas veces es un reto cuando en realidad es de alguien que entiende mejor el tema y nos quiere modificar para que lo disfrutemos. Nadie se opone a un instructor de esquí ni le discute, no, me está retando, porque creemos que lo que nos dice es para que podamos aprender. Pablo acá va y corrige. Aparentemente fue el hombre del que se habló la otra vez, ¿te acordás? Que tenía un problema en cuanto a que estaba casado, parece, con la esposa del papá. Sí, ¿sí? ¿Te acordás de esta situación? Lo que algunos dicen el hombre incestuoso. Y pareciera que esta corrección eclesiástica, esta disciplina eclesiástica, palabra, no le gustó a algunos. Entonces, qué difícil es aplicar la disciplina sin amor. Ahora, con amor. El tema, y Lucho, a mí como pastor realmente me gusta mucho el tema de la disciplina eclesiástica, porque ahí realmente vemos qué persona realmente quiere estar a los pies de Cristo y quién, como aquellos, reniegan con aquella corrección que se les hace. Aun cuando la corrección es totalmente bíblica, ellos confunden lo bíblico con lo personal. Pastor, usted no me quiere, usted me quiere borrar de la iglesia. No.
1: Vos, Sebastián, es toda una prueba también. Porque es un aprendizaje.
2: Es muy difícil. Es muy difícil. Y dentro de las tareas ministeriales, por eso cuando leía esta semana la vida de Pablo, decía, wow.
1: Sería más fácil si no los quisieras, ¿no?
2: Sí, claro. Es que ahí se nota. Cuando el que corrige no quiere, corrige de una manera o no corrige. No disciplina. Cambiemos la palabra. Ahora, cuando el que disciplina, disciplina, tiene que haber amor detrás. Porque si no. Y yo encontré un error. Ay, perdónenme. Encontré un error en el folleto. No fui al papel, a ver si lo encuentro en el papel también. Pero yo encontré ahí una cosita que para mí está mal en un escrito allí por, creo que es el día miércoles.
1: El perdón y la reafirmación del amor.
2: Hay una cosita que no me gustó. Y le mando un saludo a mi amigo, el pastor Nico Luna, que es el que dice que me animo a corregir al autor. Pero hay un párrafo que dice, el pecado debe ser tratado, pero con amor.
1: No, claro.
2: Y yo creo que es un error. Tal vez es en mi versión impresa, ¿eh? Yo creo que el pecado nunca debe ser tratado con amor.
1: El pecador.
2: El pecador debe ser tratado con amor. Cuando uno entiende y diferencia entre pecado y pecador y logra que aquel al que uno va a disciplinar entienda, mira, acá esta charla tiene que ver con el pecado, no con el pecador. Y lo que estamos disciplinando es el pecado. Sí, por supuesto, también al pecador porque es el que cometió el pecado. Pero amamos al pecador. Cuando la disciplina está, como siempre digo, atravesada por el amor, la disciplina es el primer acto de amor y de reconciliación. La reconciliación nace en el acto de disciplina. Disciplina, conciliación. La reconciliación nace en el acto de disciplina. Disciplinar en la iglesia, creo que estamos teniendo una iglesia fría, apática,

0: ni idea quién sos. O mejor dicho, creo que la expresión correcta es qué lástima que tengo que desconocer. Es fuerte, pero coincido, Sebastián, ¿eh? Creo que muchas veces, no sé, si hemos creído que amor es simular que nos amamos.
1: O tolerarnos. ¿No? Bueno, está bien. Yo lo banco. No, amar no es bancar. Amar es amar. Mateo 18:18, dentro de este capítulo de Mateo que habla de cómo tiene que ser el trato entre nosotros. De cierto os digo, dijo Cristo, que todo lo que atéis en la tierra será atado en el cielo y todo lo que desatéis en la tierra será desatado en el cielo. Entonces, cuando uno entiende que lo que yo hago aquí tiene repercusión eterna, wow, entonces ahí me tengo que cuidar mucho de lo que digo, de las palabras, de los actos, de mis gestos y agregarle amor a todo. No importa que sobreabunde el amor, que me pase de amor. No hay problema. El problema sí me falta. Te leo un texto de la escritora cristiana Elena de White, del libro Consejos para la Iglesia. El Señor desea que los que le siguen ejerzan gran cuidado en su trato mutuo. Han de elevar, restaurar y sanar, pero no debe haber en la Iglesia negligencia de la debida disciplina. Los miembros han de considerarse como alumnos en una escuela y aprender a formar un carácter digno de alta vocación. En la iglesia de esta tierra, los hijos de Dios han de quedar preparados para la gran reunión de la iglesia del cielo. Los que viven aquí en armonía con Cristo pueden esperar una vida inacabable en la familia de los redimidos. Tremendo, ¿no? O sea, tengo que prepararme aquí. Yo no puedo ir con actos pecaminosos al cielo. O sea, yo no puedo aquí ir con ropas sucias, ¿no? Metafóricamente hablando. Sí, sí. Bueno, total, cuando sea transformado en el cielo. No, aquí me tengo que preparar para formar parte de aquella iglesia celestial.
0: A ver, no podés ir amando al pecado, básicamente.
1: Exactamente.
0: ¿No? Y otra cosa que se me viene a la mente, Sebastián. Yo creo que confundimos la expresión disciplina con castigo. La disciplina es discipular. En medio de una dificultad también y en medio de algo que va en contra de lo que Dios manda.
1: Es que la palabra disciplina abarca mucho. Voy al club. ¿Qué disciplina haces? Hago tenis. ¿No? En ese contexto, no soy muy disciplinado en el estudio. Entonces, ¿por qué nos cuesta tanto a nivel eclesiástico hablar de la palabra disciplina? Pablo los tuvo que corregir porque había algo que corregir. No porque alguien vino con un chisme y Pablo lo creyó y avanzó. No. Pablo realmente corrigió, pero Segunda de Corintios capítulo 2 versículo 7, reafirmen su amor hacia él, dice. O sea, la corrección viene, pero tiene que haber amor hacia Cristo. No es que corrigió por una simple acusación. Realmente vio que la situación era para modificar una conducta y que esa conducta iba a alterar la iglesia y él por amor quería que todos se salven. Y realmente el amor y la disciplina van juntos. Y la disciplina muchas veces es característica del amor. En el caso de Pablo, vemos que al final de esta partecita que estamos estudiando, logra Pablo, por eso me gusta el título, triunfó en Cristo.
0: Estaba a preguntar, ¿pero cómo le fue?
1: Triunfó en Cristo. Y él espera, ¿no? La respuesta de Tito. Yo me imagino esa escena, Pablo esperando la respuesta de Tito, que era el que le traía noticias. Cuando llegué a Troas para predicar el Evangelio de Cristo, aunque se me abrió puerta en el Señor, no tuve reposo en mi espíritu por no haber hallado a mi hermano Tito. Así, despidiéndome de ellos, partí para Macedonia. Segunda de Corintios capítulo 2, versículo 12 y versículo 13. Él esperaba con ansias la respuesta de Tito de eso que él había iniciado, que era la corrección. Esta semana estoy predicando sobre mayordomía. Y uno de los temas que estoy predicando en la iglesia, de paso los invito a aquellos que quieran, está colgado a modo de sermón la meditación de esta semana para mi distrito. Y una de las frases que a mí me gusta mucho es que algunas personas aman las cosas y usan a las personas, cuando debemos amar a las personas y usar las cosas. Y la reflexión cierra diciendo, Jesús usó cosas para amar personas. Usó barro para amar a un ciego, usó vasijas, cántaros para amar a un matrimonio que recién comenzaba su vida matrimonial. Amó, bueno, y así va enumerando, ¿no? Usó arena por amor a una adúltera. Y Pablo me encanta porque él realmente amaba a su iglesia. La corregía con amor y con ese mismo amor esperaba que ellos pudieran recibir aquella corrección.
0: Bien. Te leo algo que me impactó. Un texto de Elena de White en Los Hechos de los Apóstoles.

0: Los que han soportado los mayores sufrimientos son frecuentemente quienes proporcionan mayor consuelo a otros. Es un aprendizaje que creo que deberíamos estar dispuestos a tener.
1: Sí. Y si nos falta, tengo la certeza que la semana que viene algo nuevo vamos a aprender de esto que nos falta, porque el título, el Ministerio Cristiano Auténtico. Me parece que el autor ya anticipaba que íbamos a cerrar con esta duda y nos regala seguir avanzando en el ministerio de Pablo.
0: Bien, Sebastián, realmente un gusto.
1: Un placer para mí, Lucho. Gracias por la invitación.
0: Disfruté muchísimo de este tema.
1: Yo también.
0: A cada uno de ustedes, muchas gracias y hasta un próximo encuentro.

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0: yo soy tu compañero constante, aprende a refugiarte en lo secreto de mi presencia. No te recargues con problemas y asuntos pendientes porque yo te estoy ayudando a llevar la carga. En mí puedes tener una paz auténtica. Jesús.
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